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1: Pongan atención, plebada, porque presentamos lo más fresco de las nuevas generaciones que vienen empujando fuerte en el movimiento. Cuando se junta la fuerza de Herencia de Grandes con el poder de convocatoria de Edwin Cass y Grupo Firme, el resultado es una bomba garantizada para el estéreo. Una colaboración con toda la esencia de la banda y el acordeón que le canta esos amores intensos que dejan huella. Así se escucha Amor de Antes, sonando con todo el empaque en la

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1: Viajamos en el tiempo para rescatar otra joya dorada de la onda grupera con una de las agrupaciones más románticas de todos los tiempos. La voz inconfundible de José Manuel Zamacona vuelve a emocionar el aire con un tema desgarrador que le canta al orgullo, al desamor y al dolor de extrañar a quien se fue. Preparen los pañuelos y suban el volumen para escuchar este himno inolvidable de los Yonix titulado Díganle, retumbando con toda la pasión en la frecuencia de Conteo 20.

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1: ¿Sabes qué pasa cuando un

0: artículos de París. También se ganó este nombre debido a los intercambios comerciales, pues las familias tlaxiaqueñas importaban telas de alta costura, perfumes y mobiliario directamente de Francia. Se cuenta que en las fiestas de la alta sociedad de Tlaxiaco, las personas se vestían a la última moda de París. Algunos hablaban francés, tenían sus costumbres, su gastronomía, literatura y escuchaban música europea. Fue así como a Tlaxiaco le llamaron el París chiquito.
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1: Las 6:13.

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1: Abran cancha en la programación para darle la bienvenida a lo más fresco de una de las instituciones más respetadas de la música tejano-norteña. Los liderados por Ricky Muñoz vuelven a demostrar por qué son maestros en mover las fibras más íntimas del corazón, entregándonos una propuesta impecable cargada de ese sonido de acordeón y bajo sexto que los caracteriza.

que esto huele a un éxito rotundo en las listas de popularidad. Así suena lo más nuevo de Intocable, titulado Cuando se haga de noche, retumbando en exclusiva para toda la audiencia de Conteo.

0: Bien.
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2: Llegó el momento de encender los micrófonos para rendirle un homenaje bien merecido a la fuerza laboral que mueve a todo el país. 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A toda la raza trabajadora de las distribuidoras y empacadoras que nos escucha con el sintonizador a todo volumen en medio de la jornada, gracias por hacernos parte de su turno de trabajo. Aquí apretamos el ritmo para acompañarlos con la mejor música en la señal de

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1: Las 6:25.

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1: Seguimos desempolvando los grandes estandartes de la onda grupera con una de las agrupaciones más románticas que ha dado nuestra música. Desde Oxnard, California, los hermanos Roberto y Francisco Garza inmortalizaron un estilo único que conquistó a todo México y Estados Unidos. Nos remontamos a los años 90 para recordar un verdadero himno al desamor que retrata el dolor de una despedida amarga y la soledad que queda tras la partida de un gran amor. Súbanle a la radio porque viene Industria del Amor a cortarse las venas con Me Quedé Llorando. Sonando en vivo para Conteo 20.

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1: Abran paso en la pauta porque abrimos espacio a los sonidos globales que rompen fronteras y se fusionan con la esencia de nuestra tierra. El cantautor colombiano Camilo vuelve a sorprender a la industria entera explorando matices orgánicos, letras profundas y un toque acústico entrañable que conecta directo con el alma. Una propuesta cargada de sensibilidad que demuestra que la buena música no tiene etiquetas ni límites territoriales. Pónganle oído a esta verdadera obra de arte titulada El Árbol, sonando en la señal de Conteo 20.

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6: Aprende a disfrutar los momentos hermosos de la vida. Aprovecha los minutos de alegría sin tener prisa en incursionar de nuevo en actividades febriles. Vive, vive como si hoy fuera a ser el último día. Vive intensamente. Ten metas a corto plazo. Recréate en el paisaje. Mira las estrellas. Aprecia las maravillas de la naturaleza. Recoge en todos los jardines las flores de alegría. Aprende a disfrutar intensamente aquellos momentos hermosos de la vida. No te dejes dominar por la vanidad. No te creas indispensable. Cuando sientas la tentación de creerte insustituible, piensa en esta verdad única. Solo Dios es indispensable. Dios, que es grande, no puso la firma a ninguna de sus obras. No olvides, quien se cree alguien, algún día puede ser humillado, pero el que es sencillo será tomado con una consideración. Amigos, amigas del alma, reciban el saludo cordial y fraternal de bienvenida a este su programa Los Poderes de la Mente. Saludándoles a todos mis hermanos, quienes a esta hora están sintonizando esta prestigiosa estación de radio, a todos aquellos que se disponen a ir a sus trabajos, a colaborando, a nuestros hermanos también que nos sintonizan tras un volante, aquellos que están conduciendo. Para todos ustedes este programa lo hago con cariño, con respeto, con toda la seriedad del mundo, para invitarlos a reaccionar, a superarse en la vida. Hay gente que en este momento está escuchando este programa y que al escuchar esta voz sienten una inmensa alegría. Hay lágrimas que personas brotan a sus ojos al escuchar el consejo, la orientación de este humilde servidor, su amigo de hoy, mañana y siempre, el maestro Johnny de la Fe. Hoy, como siempre, estamos llevando el consejo oportuno la orientación necesaria para cada uno de mis hermanos que me han escrito sus cartas. Si usted ha escrito su carta y todavía no ha salido al aire, téngame un poco de paciencia, por favor. Son muchas las cartas que llegan para participar en este programa. Por consiguiente, estamos dando lectura una por una todos los días a través de las potentes ondas de esta estación de radio. Estamos invitando también cordialmente a cada uno de nuestros hermanos, quienes deseen participar en este programa, quienes deseen enviar sus cartas, quienes deseen conocer qué les depara el destino, a que nos hagan llegar por escrito su problema. Que nos hagan conocer este problema, que nosotros vamos a darle la orientación. Si usted, amigo, amiga del alma, puede visitarme personalmente, hágalo, que es mucho mejor para aquí mismo darle la orientación, para aquí mismo estudiarle a través de la palma de su mano, a través de las cartas del tarot, y poder decirle cuál es el problema por el cual está atravesando y cómo superar dicho problema. 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Hermanos, hermanas del alma, recuerden que aquí estamos para hacer el bien sin mirar a quién. 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Vamos a pasar a la correspondencia, a dar respuesta breve. ¿Para quién nos escribe esta carta con el seudónimo de mujer enferma sin solución? Atención a nuestra querida amiga, mujer enferma sin solución. Usted ya ha ido a muchos lugares, le han operado sus ojos, pero aún así ya no puede ver. Ve muy borroso, la desespera mucho saber que está perdiendo la vista y que no ha podido recuperarla. Ha ido con personas charlatanas que le han dicho que usted podría volver a ver y que le iban a hacer recuperar la vista. Le han engañado, le han mentido, no ha visto ningún resultado. Hermana, yo no tengo por qué engañarle también. No estamos aquí para eso, estamos para hablar con la verdad. Y esta enfermedad que usted tiene, querida amiga, es completamente natural. Es una enfermedad, querida amiga, hereditaria, ya que toda su familia usa lentes desde muy chicos y han perdido la vista. No se trata de ningún mal como usted así piensa. Por eso, usted me ha enviado esta carta para que le digamos si se trata de alguna enfermedad mala y dirigirse con nosotros. Amiga del alma, no se trata de nada malo, lo suyo es completamente natural. Éxito, suerte, Prosperidad Johnny de la Fe.
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13: Cuenta la historia de Tlaxiaco que algunos artesanos fueron invitados a la Feria de París en 1888, lugar donde se les reconoció por la calidad de sus productos. Estos representantes quedaron fascinados por los artículos de París. 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Algunos hablaban francés, tenían sus costumbres, su gastronomía, literatura y escuchaban música europea. Fue así como a Tlaxiaco le llamaron el París chiquito.
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Hola, hola, muy buenos días, mis queridos poderositos. 7 de la mañana con 14 minutos. A ver, ¿quién ya está despierto? Levanten esas manitas. Y ahora, cuando yo diga buenos días, ustedes gritan poderositos. Muy buenos días, ¿cómo están, poderositos? ¿Qué tal les fue este fin de semana? ¿Ya fueron a la feria? Aún no. Y si no, recuerden. Bueno, yo los voy a estar acompañando durante toda esta hora. Yo soy tu amiga Belinda y estoy feliz de acompañarte en esta mañana llena de cuentos, música y diversión. Aquí en La Poderosa 100.5 FM. Así que regálame una sonrisa grandota y prepárense porque nuestra aventura apenas está comenzando. Muy bien, vamos a dejarlos con esta canción de Viper y sus amigos al ritmo del cuacuá. Y recuerda que si quieres una canción, el número en cabina es 953-117-6162.

0: Muy bien, mis queridos poderositos, 7 de la mañana con 20 minutos. Vámonos un corte y regresamos con el cuento de bienvenida. Por aquí nos mandamos un saludito y nos dicen buenos días. La Poderosa, muchas felicidades hoy en sus 34 años de aniversario. Soy una radioescucha, Rosy, saludos y felicidades. Saludos en cabina. Muchísimas gracias, nuestra poderosa Rosy. Vámonos al corte y regresamos con más.
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pero nunca saludaba a nadie. Un día, una mariposa le preguntó: "Hola, Mielita, ¿por qué no saludas a tus amiguitos?" La abejita respondió: "Ay, es que me da penita." Entonces, la mariposita le dijo: "No tengas miedo. Un saludo puede regalarle alegría a alguien más." Mielita respiró profundo y gritó: "¡Buenos días, amiguitos!" Y todos los animalitos respondieron felices: "¡Buenos días, Mielita!" Desde ese momento, la abejita descubrió que saludar es una manera bonita de demostrar cariño. Moraleja, nunca tengas miedo de regalar una sonrisa o decir buenos días. A veces, las palabras más pequeñitas pueden hacer feliz un corazón enorme. Y ahora, quiero escuchar los poderositos. ¿Ya saludaron a mamá? ¿Ya saludaron a papá? ¿O a sus hermanitos? ¡Vamos, regálenle un buenos días! Bien bonito. Y si apenas te estás levantando, yo soy tu amiga Belinda y te voy a estar acompañando durante estos minutos. Aquí, en La Poderosa 100.5. Y nuestra historia apenas está comenzando. 7 de la mañana con 23 minutos, los voy a dejar con esta canción de Kikri, La Marcha de las Letras. Y si tú quieres una canción, recuerda que el número en cabina para que nos las puedas pedir es al 953-117-6162.

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2: Muy bien, 7 de la mañana con 26 minutos y nos dicen por aquí buenos días. Saludos para mi niña hermosa Hasib Hasali desde San Isidro, ¿viste hermosa? ¿Me puedes complacer con la canción Doradas de las Guerreras K-Pop? ¡Claro que sí! Un saludito para nuestra preciosa, poderosita Hasib Hasali en San Isidro, ¿viste hermosa? Muy bien, pues te dedican esta canción de las Doradas con las Guerreras K-Pop. Te la vamos a dejar completita a 7 de la mañana con 27 minutos. Que no se te haga tarde, poderosito. ¿Ya almorzaste?

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1: ¿Cómo están? Qué gusto saludarles. Mi nombre es Iván Hernández. Me conocen como el Talibán de La Poderosa 100.5 FM. Hoy, con mucha emoción, con mucho entusiasmo, quiero felicitar a esta gran familia, a La Poderosa 100.5 FM, ya que por muchos años ha contribuido con el desarrollo en toda la región de la Mixteca, especialmente de nuestra ciudad de Tlaxiaco. Sin lugar a dudas, cuántas historias se han platicado, se han dicho, pero a mí me toca hablar acerca de mi participación que tuve en mi paso en esta gran emisora. Recuerdo que uno de los grandes retos para volver a esa esencia en la radio, que sea participativa y muy interactiva, fue el público infantil. En ese momento supe que el público infantil es uno de los públicos más exigentes, porque forma parte de una etapa de nuestras vidas donde la creatividad, la imaginación, pero sobre todo la alegría que un niño puede inyectar, en ocasiones se sentían apáticos porque no había un programa que pudieran ellos expresar con alegría la emoción de amanecer, de estar contentos por las mañanas. Fue así como Rocco, Perezoso y Miguelín forman parte de este granito de arena que pude contribuir a La Poderosa en el programa de los superpoderositos. Por eso hoy no vengo solo. Estoy con Miguelín, con Rocco y Perezoso. En este día quiero que ellos se presenten, que ellos participen, que ellos estén también pues sabedores de esta gran emoción. Así que, Perezoso, pásale, por favor. Vamos a celebrar y a felicitar a La Poderosa.
2: Hola, Iván, qué gusto saludarles. Me da mucho gusto estar con ustedes.
1: Muchas gracias, Perezoso. ¿Y cómo te ha ido?
2: Estoy muy contento porque hoy estoy en la escuela siguiendo con los estudios. ¡Wow!
1: Ay, bueno, Perezoso, tú eres alguien que sigue a pesar de que eres medio flojín. Rocco, ¿cómo estás?
3: Estoy muy contento de celebrar con ustedes los 34 años. A todos los niños que nos están escuchando y a todos los públicos que están cautivos de la radio también. Yo todas las mañanas me encargaba de estar despertando a los pequeños. Soy Rocco.
1: Muy bien, Roquito. Miguelito, ¿cómo te va? Sé que has viajado por todo el mundo.
4: Genial, niños. Muchas gracias, Iván. Me encanta estar viajando porque me divierto mucho aprendiendo.
1: Gracias, pero en esta ocasión queremos felicitar a todo el personal de la radio porque han hecho un trabajo magnífico y se han encargado de contribuir con la alegría, con el contenido, con la información, con todo lo que una emisora puede darles. Así que a todos los que nos están escuchando, queremos decirles que la radio es magia, es alegría, es diversión, es entretenimiento, pero lo mejor de todo es que la radio siempre te va a estar acompañando en el momento que tú decidas.
3: Por eso todas las mañanas, cuando yo me levanto, le pongo a La Poderosa.
2: A pesar de que no me gusta pararme temprano, le pongo a los superpoderositos y escucho mi música favorita.
1: Ah, muy bien, entonces seguimos con la radio, con la imaginación y con la alegría de la música.
4: Genial, niños, a mí me encanta cuando ponen la canción que se llama Melodía, un ciclo sin fin.
1: Ah, muchas gracias. Es que así es. La radio no tiene un principio, no tiene un fin. Siempre es mucha imaginación y creatividad. Por eso desde aquí queremos decirles que la radio continúa, seguirá siendo un parteaguas, La Poderosa, y todas las generaciones que han pasado por esta gran emisora, nos sentimos contentos de haber contribuido para este público tan bonito como es el público de Tlaxiaco. Muchísimas gracias. Felicito al licenciado Diego Pérez García por esta gran encomienda de seguir haciendo la magia en Tlaxiaco, la radio, la poderosa 100.5. Los quiero mucho, un fuerte abrazo y que sigan los éxitos. La poderosa 100.5, siempre en Tlaxiaco, contribuyendo con toda la energía positiva para el mundo.
3: Muchas gracias, los quiero mucho. Hasta la próxima, yo soy Rocco.
2: Yo soy Perezoso.
4: Genial, niños, yo soy Miguelín. Adiós.
1: Adiós, gracias. Hasta la próxima.
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8: Durante el Porfiriato, Tlaxiaco alcanzó su máximo esplendor como un centro productor de alta calidad, elaborando productos como alcohol, pan, cigarros, sombreros, cobijas, zarapes, herramientas agrícolas, zapatos para el ejército, jabones y herramientas para el campo, siendo estas una de las principales actividades comerciales. 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

0: Muy bien, pequeñines, acabamos de escuchar el grillito cri cri cri. Vámonos a un corte y regresamos con esta de la granja de mi tío. Regresamos, poderositos. Recuerden que si quieren alguna petición, el número en cabina es 953-117-6162. Pero antes de irnos a corte, vamos a mandar estas felicitaciones que nos han mandado a través del mensajero. Buenos días, señorita. Me hará el favor de felicitar a mis amores Larry, Kevin y Jonathan, que ayer estuvieron de manteles largos. Y los amo mucho, gracias. Y que tenga bonito día. Nos escuchan y viven en Yolomecal. Muy bien, muchas felicitaciones para nuestros poderosotes o poderositos que están cumpliendo un año más de vida, a Larry, Kevin y Jonathan. Muy bien, muchas felicidades. Vámonos a un corte y regresamos con más. ¿Qué les parece? 7 de la mañana con 43 minutos. Que no se te haga tarde.
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1: Muy bien, mis queridos poderositos, 7:47 y antes de irnos al siguiente corte, vamos a escuchar esta temita de Plim Plim, la canción de los helados, dedicada para todos ustedes.

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4: Quiero robar un minutito de nuestro tiempo, poderositos. Muchísimas gracias a todas las personas que nos están enviando sus felicitaciones por el aniversario de La Poderosa 100.5 FM. Y también a quienes me han felicitado personalmente. Muchas gracias por sus mensajes, por su cariño y por ser parte de esta gran familia. De verdad nos llenan el corazón de alegría y seguimos celebrando juntos porque esta fiesta también es de ustedes. Un abrazo con mucho cariño de parte de su amiga Belinda para todos ustedes y gracias por sus felicitaciones. Seguimos con nosotros, poderositos, 7:52 y gracias por permitirnos entrar hasta sus hogares. Vamos a escuchar a Dúo Tiempo de Sol con el baile de los ratoncitos.

Muy bien, mis queridos poderositos, 7:55 a.m. ¿Y qué creen? Ha llegado el momento de despedirnos. Pero sin antes contarles el cuento de despedida. La estrellita agradecida. Había una vez una pequeña estrellita llamada Luna, que cada noche iluminaba el cielo para alegrar a todos los niños. Una noche, la Luna se dio cuenta que muchas personas le sonreían y le decían cosas bonitas. Entonces, muy feliz brilló más que nunca y dijo: gracias por regalarme tanto cariño. Ustedes hacen que mi luz sea más especial. Desde ese día, Luna aprendió que dar las gracias es una forma hermosa de compartir amor y alegría. Moraleja, nunca olvidemos agradecer los pequeños detalles, los abrazos y las palabras bonitas, porque cuando damos las gracias, hacemos brillar el corazón de los demás. Y ahora sí, mis queridos poderositos, llegó el momento de despedirnos. Les mando un abrazo grandotototote, de esos que apapachan el corazón. Recuerden que su amiga Belinda les quiere desear un día lleno de sonrisas, amor y muchas aventuras bonitas. Hasta la próxima, mis queridos poderositos. Les mando muchísimos besitos y que Dios me los cuide siempre. 7:57 a.m. Que tengan un excelente inicio de semana. Muy bien, los voy a dejar con esta en un bosque de la China. Cuídense mucho, poderositos. Con ustedes estuvo su amiga Belinda.

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0: 8 de la mañana con 3 minutos. Muy buenos días, soy Héctor Bautista Mairén. Les saludo con mucho gusto esta mañana en ausencia del titular de este espacio, Javier Guerrero Díaz. Esta mañana de lunes 12 de octubre de 2026 es el 285º día del año. Llevamos 285 y nos quedan por transcurrir 80 días.
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0: Hoy se festeja a Maximiliano, Wilfrido y Pilar. Si usted tiene alguno de estos nombres, muchísimas felicidades. Si conoce a alguien con alguno de estos nombres, felicítela porque hoy está de fiesta.
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0: En 1823, por decreto del Supremo Poder Ejecutivo y por iniciativa de Guadalupe Victoria, se fundó el Colegio Militar, que inició sus actividades con 10 alumnos en la fortaleza de San Carlos en Perote, Veracruz. En 1829 nació José María Vigil, periodista, político, escritor e historiador jalisciense y destacado miembro del Grupo Liberal. El 12 de octubre de 1492, la expedición de Cristóbal Colón llegó al continente americano tras avistar tierra en una isla de las Bahamas llamada Guananí. Hoy, 12 de octubre, también se festeja el 34 aniversario de La Poderosa, que inició transmisiones un 12 de octubre de 1992.
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0: ¿Qué nos espera en el clima en las próximas horas? Una vaguada en niveles altos en conjunto con el acercamiento de la onda tropical número 43 estarán generando lluvias ligeras a moderadas aisladas en diferentes puntos del estado con mayor intensidad en la Sierra Sur, nororiente del Istmo y Mixteca Alta, con probabilidad de tormentas asociadas con actividad eléctrica y rachas de viento alimentadas por el calentamiento diurno. Se mantienen áreas de niebla densa en zonas serranas con reducción de la visibilidad horizontal hasta menos de 100 metros. Las temperaturas máximas en aumento en el Istmo y costa con ligera disminución en las temperaturas en las mínimas. Las lluvias pronosticadas mantienen el riesgo alto de crecidas de ríos y arroyos de respuesta rápida y lenta, inundaciones o encharcamientos severos en áreas urbanas y deslizamiento de tierra en zonas de alta pendiente debido a la saturación de los suelos. Por otro lado, persiste oleaje elevado a lo largo de la línea de la costa.
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0: ¿Qué dicen esta mañana los diarios de circulación nacional? La Jornada, gobernadora atribuye crisis de seguridad a exfiscal Carmona, esto en Morelos. Milenio, se agrava la violencia en cárceles y escuelas. El Universal, ocultar patrimonio abre puerta enorme a corrupción. Reforma, exhibe Estados Unidos fentanilo que Andrés Manuel López Obrador negaba. Excelsior, violencia política contra mujeres arde en redes. El Economista, aumentan las importaciones agropecuarias, se reduce superávit. El Sol de México, detectan menos pistas clandestinas. El Heraldo de México, sancionan a 6 funcionarios al día. La Razón de México, marcha por el agua deriva en violencia. Jalisco acusa grupo de choque de 400. Contrarréplica, mexicanos gastan 55% de ingresos en alimentos y transporte. Uno más uno, denuncian a Guadalupe Tadei de amenazas, agresiones y despidos injustificados.
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0: 8 de la mañana con 7 minutos, vamos a nuestra primera pausa. Le invito a que se quede con nosotros. Como le comentaba hace unos momentos, hoy La Poderosa festeja 34 años al aire, luego de que el 12 de octubre de 1992 iniciara transmisiones surcando el espacio radioeléctrico de la Mixteca. Tenemos un mensaje del primer director de esta emisora, Alfonso Chang, el cual escucharemos después del corte. También le estaremos informando que se realiza en Tejupan el Festival de la Barbacoa y la Cerveza Artesanal. La sección 22 prepara una movilización, un paro de 24 horas para el 16 de octubre. En fin, de esto y más le estaremos informando después del corte. 8 de la mañana con 7 minutos.
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0: 8 de la mañana con 9 minutos, estamos de regreso y como le comentaba antes del corte, el primer director de esta emisora, Alfonso Chang, envía un mensaje para el auditorio, tal vez usted lo recuerda en los inicios de La Poderosa allá por 1992 y los primeros años de transmisiones. Vamos a escuchar lo que nos dice esta mañana don Alfonso Chang.
1: 12 de octubre de 1992. Por primera vez, surca el aire La Poderosa. Hoy celebramos 34 años al aire. Y este es un momento especial del día.
2: Hola, los saluda afectuosamente Alfonso Chang. Recordando un aniversario más de la emisora. En estos sus primeros, como siempre digo, 33 años de existencia y con viento en popa, ¿no? Con un grupo de empresarios que tuvieron la visión en los medios de comunicación como Mario Hernández, Diego Pérez, Mario Cruz Castro, el profesor Rufino. Y bueno, ahí va navegando la emisora con vientos buenos y llegando a buen puerto, rumbo a buen puerto, porque todavía continúa la historia de la emisora. Recuerdo, pues, cuando llegamos, ¿verdad? Fue buscar el terreno, fue ver dónde iban a estar las instalaciones para la transmisión, buscando al personal, porque pues no había técnicos que tuvieran idea del mantenimiento del transmisor, de los equipos, locutores que se formaron ahí como Liz Ponce, Dulce, Ivonne, nuestra querida Ivonne, Kiko, mi buen Kiko, entre otros muchos más que se fueron integrando. La verdad fue algo precioso, hermoso haber estado al frente de esa emisora en sus inicios. Y pues pasaron tantas cosas hermosas en la radiodifusora que bueno, todavía la recuerdo con mucho cariño y recuerdo con mucho cariño a la gente de Tlaxiaco, que ahora, bueno, ya andamos en la rodada de los 60 años o más. Y las nuevas generaciones, ¿verdad? Que son de 33 años hacia abajo, que ahora disfrutan la emisora y que quieranla mucho, porque es una estación propia, es una estación con dirección, es una radiodifusora bien establecida como marca la ley y que pues está al servicio de ustedes. Y de verdad me da emoción recordar a mi querido Burro Macario, a mi querido Gallo, el Gallo, que ahí era un gallo que tenía el dueño de la parte que nos rentaban. Ay, que perdón, voy a omitir el nombre de él porque no lo tengo a la mano inmediatamente, pero empezamos a transmitir y empezaban a cantar exactamente los gallos ahí frente a la ventana y bueno, ahí se filtraba a veces en la transmisión. Y muchas anécdotas más. La emisora estaba concesionada, por cierto, para iniciar a las 7 de la mañana y terminar a las 6 de la tarde. Era una concesión diurna, así se les decía. Pero nosotros, unos días o meses seguimos ese lineamiento y después ya le hicimos de 6 a 11, luego de 6 a 12 y luego de 5 a 12 de la mañana. Y ahí está, ahora creo que transmite 24 horas. Y si no lo hacen, háganlo, muchachos. La gente se acompaña de la radiodifusora y llega a otras zonas. Cubríamos parte de Huajuapan, llegaba a entrar ahí, llegaba a entrar a Putla y Tepozcolula, en fin, cubría una buena parte de la emisora. Y muy querida por ustedes, y me mostraron en lo personal un gran, gran cariño que sigo conservando, como la amistad con Mario Hernández, la amistad con Mario Cruz, con Diego, con la profesora Ismene, con mi compadre, el Pita, que por ahí saluda. En fin. La verdad fue una etapa muy, muy bonita de la radiodifusora, de enriquecerme con tanta gente, con Otón. Otón también fue un gran creativo ahí para hacer cuestiones de promocionales, de programas, y que todos aprendieron, y aprendieron muy bien, ¿eh? Y qué bueno que así fue. Los saluda Alfonso Chang, espero estén bien y nos veremos muy pronto. Gracias amigos, un saludo afectuoso.
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0: 8 de la mañana con 16 minutos, pues ese es el mensaje que comparte esta mañana don Alfonso Chang, primer director de La Poderosa, el mensaje que comparte con el auditorio, con los radioescuchas. Seguramente usted lo recuerda en estos primeros años de La Poderosa, que inició transmisiones el 12 de octubre de 1992, una fecha como hoy, hace 34 años.
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0: Tenemos más información. Se lleva a cabo en Tejupan la feria, el Festival de la Barbacoa y la Cerveza. El gobierno del estado, a través de la Secretaría de Turismo, promueve la gastronomía tradicional como un elemento clave para fortalecer el turismo y dinamizar la economía local mediante la difusión de los productos y las expresiones culturales de las comunidades. En este marco se inauguró el Festival de la Barbacoa y la Cerveza Artesanal 2026, celebración que reconoce los saberes transmitidos de generación en generación y el trabajo de las personas que preservan esta tradición culinaria en la Mixteca Alta. La preparación de la barbacoa en hornos de tierra constituye una expresión de los conocimientos y costumbres que dan identidad a Villa Tejupan de la Unión. Este encuentro también permite difundir la riqueza gastronómica del municipio y generar oportunidades para los sectores productivos locales. Con la participación del ayuntamiento y de la comunidad, esta actividad contribuye a preservar las tradiciones, promover los productos regionales y fortalecer el turismo y la economía local en beneficio de las familias oaxaqueñas.
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0: 8 de la mañana con 18 minutos, es momento de nuestra siguiente pausa. Quédese con nosotros, regresamos con más.
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0: 8 de la mañana con 19 minutos. Más información, la sección 22 realizará un paro de 24 horas este 16 de octubre para pedir respuesta a sus demandas. La información con Zaira Cruz.
1: La sección 22 del Sindicato Nacional de Trabajadores de la Educación anunció un paro de labores de 24 horas para el próximo 16 de octubre, en demanda de respuesta a sus exigencias laborales y educativas. Además, después de su asamblea estatal, también pidieron una auditoría al Instituto Estatal de Educación Pública de Oaxaca tras las denuncias sobre supuestos aviadores en la nómina magisterial. En conferencia de prensa, la secretaria general de la sección 22, Jenny Araceli Pérez Martínez, sostuvo que las irregularidades señaladas en una supuesta lista de personas que cobran sin trabajar deben investigarse y sancionarse en caso de confirmarse responsabilidades. La dirigente afirmó que mientras presuntamente existen personas que reciben salarios sin desempeñar funciones en las escuelas, hay docentes a quienes se les adeudan horas de trabajo, personal que ejerce funciones directivas sin la clave ni el salario correspondiente y jubilados del programa PAE cuyas propuestas de contratación siguen pendientes. Pérez Martínez señaló que la administración y contratación de plazas corresponde a la autoridad educativa estatal desde la reforma aplicada en 2015 durante el gobierno de Gabino Cue Monteagudo, por lo que pidió al Estado rendir cuentas al magisterio y a la ciudadanía. La sección 22 advirtió que si no obtienen respuesta a sus demandas retomarán las movilizaciones y como primera acción realizará el paro de 24 horas el próximo 16 de octubre.
2: Por eso la exigencia de este MEDETEO para la auditoría al Instituto Estatal de Educación Pública para quienes resulten responsables la sanción correspondiente. Y en ese marco estaremos accionando en un paro de 24 horas el día 16 de octubre para exigir el cumplimiento de las demandas de esta combativa y heroica sección 22. Por lo tanto, hacemos saber al pueblo de Oaxaca y al propio gobierno del estado que este será un emplazamiento, que si no hay soluciones a las demandas que ya conocen, saldremos de nuevo a las calles y estaremos accionando como lo hemos hecho a lo largo de estas cuatro.
1: En este contexto, también durante la misma conferencia, el secretario de Organización, César García Zurita, rechazó el denominado Encuentro por la Defensa de la Soberanía y la Dignidad Laboral, realizado el sábado 10 de octubre en la ciudad de Oaxaca.

0: Carlos, en más información, el pleno de la sección 22 de la CENTE demandó una auditoría al Instituto Estatal de Educación Pública de Oaxaca, esto ante el presunto desvío de recursos destinado al pago de personal externo que cobra o cobraba en la dependencia sin cumplir funciones en los centros de trabajo. La información con Patricia Briceño.
1: El pleno de la sección 22 del Sindicato de Maestros demandó una auditoría al Instituto Estatal de Educación Pública de Oaxaca ante el presunto desvío de recursos destinado al pago de personal externo que cobra o cobraba en la dependencia sin cumplir funciones en los centros de trabajo. Jenny Araceli Pérez, secretaria general del gremio magisterial, expuso que las presuntas irregularidades difundidas en medios tras la renuncia de Emilio Montero Pérez a la dirección del Instituto de Educación obligan a investigar la lista de aviadores o a sancionar a quienes resulten responsables. La dirigente expuso que el gobierno estatal está obligado a esclarecer estos hechos, toda vez que desde 2015 la contratación y administración de las plazas son competencia directa del Instituto de Educación. En su intervención contrastó el dispendio en el pago de aviadores con las carencias del personal educativo en los centros de trabajo. Señaló que el gobierno adeuda a la base sindical el pago de las horas laboradas en secundarias técnicas y generales, además de mantener a docentes en funciones administrativas sin el salario o las claves correspondientes. Asimismo, mencionó el caso de las y los jubilados del personal de apoyo y asistencia a la educación, cuyas propuestas de contratación no han sido atendidas. Como parte de los acuerdos de su asamblea estatal, la dirigencia anunció un paro de labores de 24 horas para el próximo 16 de octubre con el fin de presionar a las autoridades para que atiendan sus demandas laborales y se investiguen las irregularidades en la nómina educativa. En Oro Noticias, Patricia Briceño.
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0: 8 de la mañana con 25 minutos. Quienes también se han manifestado son los trabajadores del Instituto Mexicano del Seguro Social. En esta mañana, en la primera plana del Imparcial, una nota de Pedro Silva dice: no faltan ganas, faltan insumos. Con mis dos neuronas salvamos al país durante la pandemia del COVID-19. Con estas pancartas, el personal de salud sostiene al país 24/7, fueron algunas de las cartulinas y consignas de que los trabajadores del Instituto Mexicano del Seguro Social enarbolaron durante la manifestación de este fin de semana por las principales calles de Oaxaca para denunciar principalmente la carencia de insumos, sobrecarga de trabajo, desabasto de medicamentos y sobre todo la falta de un servicio digno a la ciudadanía y derechohabientes. Durante la movilización señalaron la intención del gobierno federal de desviar la atención exclusivamente a la demanda de cambio en la dirigencia del sindicato del IMSS. Pues esto es lo que sucedió con esta serie de manifestaciones el pasado fin de semana.
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0: Hay hambre en uno de cada 10 hogares de Oaxaca. Esta es una nota de Lisbeth Mejía, también en el Imparcial. Bajo la inseguridad alimentaria, así viven 10 de cada 100 hogares del estado de Oaxaca, ya que al menos en una ocasión se quedaron sin acceso a alimentos en los últimos 3 meses debido a la falta de dinero o de recursos, según la encuesta intercensal 2025 del Instituto Nacional de Estadística y Geografía, INEGI. Es decir, que del 1.242.903 viviendas particulares habitadas en la entidad al 2025, fueron 125.533 los que padecieron de hambre, al menos en una ocasión en los 3 meses previos al levantamiento de la encuesta. Debido a este porcentaje, Oaxaca fue el segundo estado del país más afectado en cuanto a la alimentación. El primero fue Tabasco, donde el 15.32% registró esta carencia de alimentos. En tercer lugar está Campeche con 9.94%. En cuarto, Guerrero con el 9.63%. A nivel nacional, durante los 3 meses previos a la entrevista, 6.5% de los hogares experimentó alguna situación de restricción en el acceso a la alimentación por falta de dinero o de recursos, señala en la encuesta del INEGI. Entre los hogares con personas adultas, 16% reportó una alimentación basada en muy poca variedad de alimentos. 11.5% señaló que alguna persona comió menos de lo que consideraba necesario y 7.1% indicó que alguna persona dejó de desayunar, comer o cenar por falta de recursos. En el caso de Oaxaca, en los hogares con personas adultas, la cuarta parte, es decir, 25.6%, dijo que su alimentación

0: estaba basada en muy poca variedad. Casi la quinta parte, 18.4%, comió menos de lo que consideraba necesario y un 10% dejó de desayunar, comer o cenar por falta de dinero.
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0: 8 de la mañana con 28 minutos, vamos a nuestra siguiente pausa. Quédese con nosotros, regresamos con más.

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0: 8 de la mañana con 31 minutos. Estamos de regreso y es momento de los deportes. Tenemos en la línea telefónica a Melisa Oseguera. ¿Cómo estás, Meli? Muy buenos días.
1: ¿Qué tal, amigo Héctor? Te saludo con el gran gusto y la alegría de siempre. Saludar a toda nuestra audiencia. Abrazos enormes a toda nuestra comunidad deportiva y a nuestros radioescuchas. Pues con una gran emoción, alegría de compartirles el gran evento que se vivió el día de ayer. Por primera vez se llevó a cabo en medio maratón en Huajuapan de León y los micrófonos de la poderosa de Tlaxiaco y de Eco Deportivo estuvieron presentes. Nos dimos cita desde muy temprano, un clima bastante rico, bastante agradable para el corredor, pues se llevó a cabo la primera carrera, los primeros 21 kilómetros de recorrido que conmemora el patronato flechador del sol de Huajuapan de León. Y bueno, pues tuvieron a bien festejarlo en grande con este primer medio maratón, que fue un éxito total con la participación de más de 300 participantes en las dos distancias que tuvieron 21 y 7 kilómetros de recorrido, donde pues la prueba reina fueron esos 21 kilómetros, que fue la verdad una gran fiesta deportiva. ¿Por qué quiero compartirte esta emoción y esta alegría? Porque no solamente fue una carrera donde concentró cantidad de personas, cantidad de corredores, que es la primera vez que participan tanto en los 7 como en los 21 kilómetros. Hicieron su debut el día de ayer corredores en medio maratón y una de ellas fue la internacional Mariel Salazar, quien debuta el día de ayer haciendo su primer medio maratón y que además es el inicio para prepararse su próxima participación en Bélgica en el mes de noviembre. Y bueno, fue un espectáculo el que vivimos. La calidad de corredores que se dieron cita fue impresionante. Quiero compartirte que la verdad es que fue un momento increíble, un récord, el personaje que impuso su tiempo en los 21 kilómetros de recorrido, bastante peleados, muchos favoritos para el primer lugar, mi querido Héctor, muchos favoritos. Ahora sí, como dicen, se dejó venir el gran nivel. Y bueno, estaba Víctor Zabaleta de Puebla, uno de los mejores corredores de pista, y ahorita está en su momento. Leo Nabor de Tehuacán, también otro de los favoritos. Agustín Miguel de Puebla, Mario Ramírez de Tehuacán, Javier Hernández Arellanes de Miahuatlán, Rafael Bravo Rosas de Tepozcolula, el mayor exponente, uno de los mejores o el mejor corredor de montaña del estado de Oaxaca. Estuvo también el veterano Tomás Luna, estuvo Cristian Cedillo de Tehuacán también. Entonces había muchos favoritos para el podio y fue una gran fiesta, una fiesta deportiva la que vimos. A las 6:30 de la mañana se da el banderazo de salida y bueno, teníamos nosotros un pronóstico para este primer lugar, pero al kilómetro 13, impresionante, mi querido Héctor y a toda la afición, al kilómetro 13 nos dan los primeros reportes que ya va liderando nada más ni nada menos que un corredor máster. ¿Dónde se encontraba Víctor Zabaleta? ¿Dónde estaba Leonardo? ¿Dónde estaba Rafael Bravo? ¿Dónde estaba el miahuateco Javier Hernández Arellanes? No sabíamos, no aparecían en el radar en ese momento. Iba liderando Mario Ramírez Allende, de 35 años de Huacán, un corredor también con pues una estructura física impresionante y también la habilidad y esa condición impresionante. Pero imagínate correr 35 años al lado de 24, 25, que es Víctor, que es Leo, pues la verdad es que sí hay una diferencia de edad, pero sin embargo el nivel y la disciplina estaban manteniéndose hasta este momento, porque Mario Ramírez Allende iba liderando hasta el kilómetro 13 la carrera de los 21 kilómetros. Para esto entonces aparece el kilómetro 18, cuando ya nos avisan que estamos a pocos kilómetros de recibirlos en la meta, y oh sorpresa, aparece a la distancia, a los pocos metros, recibimos con un paso firme, con un paso tranquilo, sereno incluso, vemos al corredor de Puebla, Agustín Miguel, aparece con un tiempo de 1:07:01, campeón absoluto de los 21 kilómetros. Posteriormente voy a darles a conocer cómo quedaron los 6 primeros lugares, que son los lugares que se premiaron. Como primer lugar entra Agustín Miguel de Tehuacán, perdón, con 1:07:01. Mario Ramírez Allende, 1:07:17. En tercer lugar aparece el miahuateco Javier Hernández Arellanes con 1:07:58. En cuarto lugar aparece Rafael Bravo Rosas con 1:08:09. En quinto lugar, esto es impresionante, mi querido Héctor, y a toda la afición les quiero compartir este dato. Son personajes que nosotros encontramos en el mundo del deporte. El gran querido Tomás Luna es un corredor veterano de 51 años quien aguantó el ritmo, la cadencia, el paso de estos elite impresionante. Como él lo decía, yo me pude haber ido a mi categoría que se veía tranquila, pero me gustan los retos. Y efectivamente se acomodó en el bloque de los elite de la libre. Correr con jóvenes de 21, de 30, de 35 años a 51 años que tiene Tomás Luna, se coloca en el quinto lugar con 1:08:39. Y en sexto lugar queda el joven Cristian Cedillo de Puebla con 1:09:01. Me desaparecieron del podio al imponente Víctor Zabaleta de Puebla y al Leobardo Nabor de Tehuacán, de los Express Runners. Ya no aparecieron en el podio. Entonces te imaginarás el nivel que traían. Qué bárbaro, pasaron como rayo estos corredores. Fue un cierre y un espectáculo que nos dieron deportivamente impresionante. Para la rama femenil, qué decirte también, favorita para el podio y no podía faltar, y el podio se queda en casa, el primer lugar, con la internacional e imponente, inigualable, Mariel Salazar. Menudita, chiquitita, pero qué rápida, qué impresionante nivel, la verdad, muy tranquila a los 21 kilómetros, y como ella decía, estamos debutando aquí en Huajuapan, en medio maratón, especialista ella en los 5 kilómetros y 10 kilómetros de recorridos. Hoy en día se prepara para los 21, que va a estar participando en Bélgica en el mes de noviembre. Ya les estaré compartiendo más detalles, pero bueno, es parte de lo que se vivió, del podio para Puebla, para Tehuacán, para Oaxaca, para la Mixteca también. Tlaxiaco se la lleva en la categoría máster con doña Edith Barrios Espinosa. Estuvo Daniela Urruti en los 7 kilómetros de Huajuapan de León, también la promesa de Huajuapan. Esperemos pronto nos dé la gran sorpresa también de hacer una carrera internacional. Y bueno, con esto se vivió una gran fiesta, mi querido Héctor, donde los micrófonos de La Poderosa y Eco Deportivo presenten los mejores eventos, siendo un éxito total este evento deportivo, quien además incluyó, no solamente fue un gran evento, fue un evento de inclusión. Tuvieron por primera vez la categoría de diversidad que estuvo presente, que se premió, asimismo también la categoría de silla de ruedas. Pues muchas felicidades a los organizadores, a nuestra bella gente de Huajuapan, y esperemos pronto vernos, saludarnos en un próximo evento, y pues estuvimos presentes con la información de primera mano, Héctor.
0: Sin duda una carrera con muchas emociones, mi estimada Meli, pues muchas gracias por la información.
1: Gracias a todos ustedes, les mando un fuerte abrazo, excelente inicio de semana, y por supuesto, sigan en sintonía con nosotros, porque hoy estamos de manteles largos. Estamos festejando, estamos celebrando nuestro 34 aniversario como radiodifusora. Ahí nos iniciamos, ahí nos hicimos con todos ustedes, mi gente bonita. Muchas gracias de verdad por permitirnos estar en conexión, poder entrar hasta lo más íntimo de sus hogares, y sigan pendientes de los deportes. Saludos a todos nuestros compañeros directivos, a todo el equipo de apoyo administrativo de trabajo, mi querido Héctor, que hoy pues estamos también festejando a la vez esta fiesta deportiva de la radio, 34 aniversario, y que ojalá nos sigan permitiendo estar muchos, muchos más años con todos ustedes en el medio del deporte. Se despide su amiga Melissa Oseguera, la voz del deporte y la radio del estado de Oaxaca. Muchas gracias y hasta la próxima.
0: Gracias, gracias Melissa Oseguera por el reporte, y efectivamente pues estamos, como bien lo dice Meli, de fiesta aquí en La Poderosa. Ayer también se festejó, se llevó a cabo aquí una carrera en Tlaxiaco, se realizó el trail La Ruta de los Barrios, que forma parte de las actividades con motivo de la fiesta titular. Cientos de corredores se reunieron la mañana de este domingo a un costado de la Plaza de la Constitución, donde dio inicio la competencia de 13 kilómetros que fue organizada por el Club Querubines. Además del organizador Ángel Osorio, el banderazo de salida estuvo a cargo de los agentes y las agentas municipales de los 7 barrios, así como del párroco de Santa María de la Asunción. Luego de salir de la Plaza de la Constitución, los corredores se dirigieron hacia el barrio de San Sebastián, a la colonia La Lobera como parte del barrio séptimo, posteriormente a los barrios de San Pedro, San Bartolo, San Miguel, San Diego y San Nicolás, para finalmente regresar al centro de Tlaxiaco. De esta manera se completó una ruta que recorrió los 7 barrios de Tlaxiaco. Ofelia Velasco y Efraín Hernández fueron los ganadores de la categoría Máster en las ramas femenil y varonil, mientras que Balbina Morales y Marcos Hernández obtuvieron los primeros lugares de la categoría libre en las ramas femenil y varonil. Hubo un premio especial para el niño Mateo, de 8 años, quien completó esa misma ruta de 13 kilómetros. Además de esta carrera realizada para festejar el aniversario de la heroica ciudad de Tlaxiaco, los organizadores llevan a cabo un serial de carreras en cada uno de los barrios durante sus respectivas festividades, por lo que en el transcurso de 2026 y 2027 se estarán llevando a cabo un total de 8 carreras de montaña que forman parte del serial Legado de los Barrios. Pues así estuvo esta actividad ayer, que recorrió las principales calles de Tlaxiaco, los 7 barrios de esta heroica ciudad de Tlaxiaco. 8 de la mañana con 42 minutos, vamos a nuestra siguiente pausa, regresamos con más.
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0: 8:43, es momento de este recorrido informativo por la región mixteca. Iniciamos en Putla, Villa de Guerrero, con Humberto González Marroquín.
1: Audiencia en la heroica ciudad de Tlaxiaco y Huajuapan, el León Javier Gerardo. A continuación la información desde Putla en este lunes 12 de octubre. Ayer domingo se nombró el Comité Pro Panteón Municipal en Putla en la segunda reunión informativa en la Casa Ejidal. Con el comité se trabajará en manados con la Comisaría Ejidal para la búsqueda de un terreno apropiado para un nuevo panteón, afirmó Armando Alfonso Herrera Guerrero, presidente del Comisariado Ejidal. Y continuando con la información, este sábado con 5 equipos inició la Liga del Fútbol Femenil Nivel Media Superior y Superior en Putla, liga que organizan las y los alumnos del quinto semestre de la Licenciatura de Educación Física de la Escuela Normal de la Comunidad. Se hizo la invitación a todas las escuelas cercanas. Las inscripciones continúan abiertas, dio a conocer Leonel, presidente de la liga. Y continuando con la información, después de su estancia en la parroquia de la Natividad de María de la Virgen Peregrina de Guadalupe, esta salió a los barrios de la comunidad. El día de ayer y el día de hoy estará en la capilla de San Miguel Arcángel del barrio Palos de Obo, para después este clásico 14, estar en la capilla de Santa Ana en la colonia Campo de Aviación. 15 y 16 estará en la capilla de la Virgen de la Asunción. 17 y 18 en la capilla del barrio La Cruz y terminará su recorrido en los barrios de la localidad. 19 y 20 en la capilla de Guadalupe, en el barrio de Guadalupe y usted en Putla. Continuamos con más información en este enlace mixteco.
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0: 8:45, vamos ahora a Huajuapan de León con Gerardo Cruz.
3: Hola, ¿qué tal? Muy buenos días, Rocío Javier, le saluda Gerardo Cruz, la mañana de este lunes 12 de octubre de 2026. Desde la mejor 105.3 FM en Huajuapan de León, este es el panorama informativo. La Fiscalía General del Estado de Oaxaca emitió un comunicado donde se deslinda del hallazgo de chamarras e insignias apócrifas al interior de un vehículo en Acatlán de Osorio, Puebla. Esto tras un enfrentamiento entre un grupo delictivo y elementos de la policía de esa entidad. La Fiscalía pidió a la Fiscalía de Puebla se inicien las acciones para esclarecer lo ocurrido y también se dé con el paradero de grupos delictivos que utilizan insignias apócrifas de la Agencia Estatal de Investigaciones. En más información le damos a conocer que en sesión extraordinaria de Cabildo, el Ayuntamiento de Huajuapan de León entregó reconocimientos al personal de confianza y sindicalizado por 25, 30 y 35 años de trabajo a favor del Ayuntamiento de Huajuapan de León, e integrantes del Movimiento de Unificación y Lucha Triqui se movilizaron este fin de semana a la capital oaxaqueña para exigir atención a los gobiernos federal y estatal de sus demandas a favor de las comunidades triquis en el marco del 45 aniversario del surgimiento de esa organización. Hasta aquí con la información. Continuamos en este enlace mixteco.
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0: 8:46, en Putla, Villa de Guerrero, inició la Liga de Fútbol Femenil. Los detalles con Humberto González Marroquín.
1: Este sábado con 5 equipos inició la Liga del Fútbol Femenil Nivel Media Superior y Superior en Putla, liga que organizan las y los alumnos del quinto semestre de la Licenciatura de Educación Física de la Escuela Normal de la localidad. Se hizo la invitación a todas las escuelas cercanas. Las inscripciones continuarán abiertas, dio a conocer Leonel, presidente de la liga. Los partidos serán todos los sábados a partir de las 8 de la mañana en el campo de fútbol de la institución educativa, dio a conocer Alexander, integrante de la mesa directiva de la liga. Leonel comentó que al inicio de la liga se cuenta con 5 equipos, pero la convocatoria continúa abierta por si alguna selección de alguna escuela quiera participar.
4: Ahorita tenemos un total de 5 equipos y esperamos contar con la presencia de más. La convocatoria sigue abierta para todos los equipos que aún quieran unirse a esta liga y pues eso, hacer la invitación nuevamente para los demás equipos. Hicimos la invitación a diferentes comunidades como tal, hacer nuevamente el recordatorio de que esta liga es para todos los estudiantes de nivel superior y media superior, entonces está abierto para todo público, no solo de Putla, sino todas las comunidades circunvecinas.
1: Por su parte, Janet, que integra la mesa directiva, expresó que ha sido un gran trabajo de sus compañeros para la organización de la liga.
5: Hemos estado organizando esta liga desde hace varias semanas, hemos estado checando todo lo que es la organización y se ve el entusiasmo de las compañeras, tanto de las que formamos parte del equipo de la ENEL, porque personalmente pertenezco al equipo, como al equipo de Cobao, de Guapo, y también el equipo de Dinamita. Entonces, todos los equipos están muy entusiasmados. Todas las escuelas y todas las instituciones cercanas fueron invitadas. Fuimos desde Santa María Zacatepec hasta Asunción Atoyaquillo. Entonces, siento que sí cubrimos gran parte de territorio. Esperamos que más equipos se acerquen.
1: Por último, Alexander, integrante, agregó los días y horas que se estará jugando cada jornada de la liga.
6: Los partidos son los días sábados en horario de 9 de la mañana para adelante. Al igual, los mismos árbitros son nuestros compañeros. Esto con el fin de que tengan una información tanto educativa como profesionalmente. Al igual, los equipos en total son 5, así que serían más o menos como 3 partidos los que se jugarían todos los sábados.
1: Desde Teprín de Pucla informó Humberto González Barroquín.
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0: 8 de la mañana con 49 minutos. En Huajuapan de León se llevaron a cabo pruebas sobre la pirotecnia para medir cuántos decibeles alcanzan estas explosiones de la pirotecnia. Los detalles con Brenda Villarreal.
7: Integrantes de la Unión de Pirotécnicos de Huajuapan de León, de manera coordinada con la Procuraduría del Medio Ambiente y la Coordinación de Gestión Ambiental, realizaron este sábado pruebas de sonido para conocer el número de decibeles que emiten los cohetes y crisantemos, estos últimos conocidos como bombas, con el objetivo de contar con datos que permitan normar dicha quema de pirotecnia en este municipio. Las pruebas de sonido se realizaron en el campo de la Colonia Aviación, las cuales contaron con diferentes etapas. Ante ello, el vicepresidente de la Unión de Pirotécnicos, Sem Cruz Morales, manifestó que la realización de estas pruebas forman parte de las acciones que impulsa la Unión de Pirotécnicos, quienes están en la disposición de regular el uso de la pirotecnia para evitar accidentes. Mencionó que los pirotécnicos están en la disposición de dar continuidad, por ello se estarán reuniendo este lunes a la 1:00 p.m. con el personal del ayuntamiento para conocer los resultados de los cohetes y crisantemos.
8: Se empieza a llegar una y si se dan cuenta, no rebasamos los 70 grados de decibeles. Se va a llevar un acuerdo ahorita que vengan los ingenieros y nos saquen un comunicado, pero dentro de las pruebas que nosotros tenemos o los que nosotros hacemos, pues no rebasamos los decibeles de 70 decibeles, por decirlo así.
7: Por su parte, el coordinador de gestión ambiental, Marco Antonio Martínez Cruz, manifestó que las acciones para normar y cuidar el medio ambiente continúan y se espera que estos tengan eco a nivel estatal, ya que señaló que la diputada y presidenta de la Comisión de Medio Ambiente del Congreso de Oaxaca se ha contactado con ellos para dar continuidad en todo el estado.
9: Vamos a regular esa parte y es por eso que se hizo el ejercicio de ruido con el sonómetro para saber a qué tanto abarca la onda de ruido y no generar molestias a las demás viviendas y a las personas. También es una preocupación de la secretaria de Medio Ambiente, la doctora Karim Mundajar, el tema de la pirotecnia, y creo que esto que estamos haciendo en Huajuapan como pioneros, pues va a reflejarse en el estado para crear algunas leyes que regulen esa parte.
7: Finalmente señaló que tras la realización de las pruebas, los resultados del sonido de cohetes y crisantemos se darán a conocer de manera formal a la Unión de Pirotécnicos este lunes. Informó para Enlace Mixteco, Brenda Villarreal.
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0: 8 de la mañana con 52 minutos. Es momento de nuestra siguiente pausa. Quédese con nosotros. Regresamos con más.
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0: 8 de la mañana con 54 minutos. Es momento de el resumen de Oro Noticias con Humberto Cruz.
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16: Muy buenos días, señoras y señores. Bienvenidos, bienvenidas a la información. Gracias por acompañarnos. Es lunes y a partir de este momento, Oro División Noticias le presenta el resumen informativo. En la ciudad de Pinotepa Nacional fueron sepultados los restos de tres personas que fueron acribilladas a balazos durante un incidente violento perpetrado en esta ciudad de la costa. Entre las víctimas se encontraba Amurabi Huesca, taxista, quien también era director de una página de internet en Facebook denominada Pinotepa Comunica. El comunicador fue víctima circunstancial en estos hechos.
17: Compañero y chofer Amurabi, con mucha tristeza en el corazón, cada uno de quienes conformamos el sitio Pinotepa y demás sitios de esta localidad, nos unimos a la pena que embarga a la familia. Hoy en la mañana veía yo a nuestro amigo, también el profe Huesca, un cliente de este sitio, quebrantado, afligido, a su esposa, no se diga, por la sensible pérdida de nuestro amigo.
16: Jenny Araceli Pérez, la dirigente de la sección 22, se pronunció por hacer una auditoría a la nómina del Instituto de Educación Pública. Dijo que era un acuerdo de su asamblea.
18: Hoy en nuestra asamblea estatal hemos decidido que debe existir una auditoría incluso externa para el Instituto Estatal de Educación Pública. Hoy hay responsables y es obligación del Estado dar cuentas claras al pueblo de Oaxaca y al magisterio democrático de nuestra combativa y heroica sección 22. Mientras algunos personajes aparecen en la nómina del IEPO sin devengar ese salario.
16: Jesús Romero López, el secretario de gobierno, sostiene que en San Vicente Coatlán buscarán los mecanismos de diálogo para facilitar la construcción de la presa.
19: Es una prioridad que las familias de Oaxaca tengan agua. Voy a ir a la asamblea. Está destrabado Consola de Vega, ya está el presupuesto, ya iniciaron trabajos. Es una cuestión técnica la que se está desarrollando ahorita. Y voy a San Vicente a pedirle a San Vicente Coatlán algo muy elemental. Que nos ayuden a que la capital y los municipios de Oaxaca conurbados tengamos agua. Estamos sufriendo. Y San Vicente Coatlán nos puede apoyar como nos ayudó Sola de Vega. A eso voy. Más allá de cualquier rollo de que la asamblea, que el conflicto agrario, voy a pedirle a San Vicente Coatlán que le ayude a la capital a que tenga agua, a que las familias tengamos agua, porque padecemos mucho el abasto de agua y la solución es la presa. Para muchos no lo es, para el gobierno federal lo es.
16: La titular de la Fiscalía General de la República, Ernestina Godoy, estuvo el fin de semana en el estado de Oaxaca, específicamente en la ciudad. Se reunió con el personal de la Fiscalía. Luego, desde sus redes sociales, la titular de la dependencia señaló lo que a su juicio son algunos logros alcanzados en esta entidad.
20: En Oaxaca, la Fiscalía Federal ha llevado a cabo, nada más en lo que va del año, el aseguramiento de 307 armas de fuego, 66 vehículos y 3,808 kilogramos de narcóticos, además de más de 105,000 litros de hidrocarburos. De diciembre de 2025 a septiembre del presente año, esta fiscalía ha obtenido 214 vinculaciones a proceso y 262 sentencias condenatorias por delitos federales cometidos aquí en el estado. En ambos casos destacan los ilícitos relacionados con la Ley Federal de Armas de Fuego y Explosivos contra la Salud, así como transporte de indocumentados principalmente.
16: En otros asuntos, el titular de los servicios de salud en el estado de Oaxaca señaló que iniciarán ya una campaña de vacunación contra enfermedades estacionales. Lo dijo en estos términos.
21: Iniciamos oficialmente el día 12 de octubre la campaña invernal de vacunación que se lleva a cabo todos los años. Precisamente es con la aplicación anual de las vacunas que nos van a proteger en la temporada invernal, porque son las enfermedades que ya son endémicas. ¿Qué quiere decir que sean endémicas? Que son enfermedades que siempre van a estar presentes en toda la población, pero hay que protegernos porque en ciertas poblaciones vulnerables pueden haber fallecimientos o complicaciones derivadas de estas enfermedades, en especial el COVID, la influenza, en especial H1N1 o H3N2 y lo que es el neumococo.
16: En el marco de la Feria de Barbacoa en Tejupan de la Unión, en la región de la Mixteca, Víctor López Leiva, el secretario de Fomento Agropecuario, destacó también los beneficios de la ganadería ovina en el estado de Oaxaca.
22: En Oaxaca, la ovinocultura tiene un rostro profundamente mixteco. La principal región productora de ovinos, los 8 primeros lugares nacionales en producción ovina, con un inventario a las 522,000 cabezas y una producción anual de más de 2,200 toneladas. Hablar de la barbacoa en Oaxaca es hablar de Tejupan. Aquí en este pueblo y muchos pueblos de la Mixteca, sobre todo de la Mixteca Alta, es un oficio, es una tradición, es cultura, es arte. El proceso con el que se elabora la barbacoa es un ritual que comienza con la selección del animal, continúa con el encendido de la del horno.
16: Elizabeth Lara Rodríguez, la titular de la Defensoría de Derechos Humanos del pueblo de Oaxaca, hizo un recuento de la situación que enfrenta la libertad de expresión y el ejercicio periodístico en el estado de Oaxaca. Destacó que esta entidad se ubica en el segundo lugar en mecanismos de protección para comunicadores y defensores.
23: Lamentablemente, Oaxaca ocupa el segundo lugar, después de la Ciudad de México, en personas que están inscritas en el mecanismo federal de protección. Segundo lugar, hablamos de periodistas y de defensores. Hasta el año 2020, diciembre de 2025, Oaxaca ocupa el segundo lugar. Y estamos hablando que también Oaxaca, por el simple hecho de ser periodistas, ocupa el sexto lugar en personas incorporadas al mecanismo federal. Estamos hablando de 33.
16: Por esta razón, Elizabeth Lara Rodríguez, la titular de la Defensoría de Derechos Humanos del pueblo de Oaxaca, señaló que la institución propuso la creación de la quinta visitaduría para mantener la atención a los problemas que enfrentan el ejercicio periodístico de Oaxaca.
23: Un estado que es democrático no debería de preocuparle la crítica, porque obviamente es un estado que está electo democráticamente, así es que nosotros en el año 2024 veíamos venir una situación un poco preocupante para los periodistas. Por eso en el año 2024 instalamos la quinta defensoría especializada para la atención de periodistas y defensores civiles. Instalamos esta quinta visitaduría para que hubiera un interés o una atención focalizada, de atención especializada para todo el gremio periodístico y para todos los defensores de civiles.
14: Hasta aquí el resumen informativo. 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
0: Nueve de la mañana con 4 minutos, ya nos vamos. Soy Héctor Bautista Mairén, le agradezco el favor de su atención y me despido con una frase de Thomas Alva Edison. El genio es 1% de inspiración y 99% de transpiración. Que tenga un excelente inicio de semana.
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Oye, Maravilla Musical de México, se trata de Junior Clan y esa propuesta del popurrí noventero en la voz de Jayce Tapia. Esa rola que viene incluida en el álbum En Pleno Vuelo. Y bueno, pues sí, arrancamos, por supuesto, en ese agradable 2026, emisión de hoy lunes, arrancado perfecto la semana, jornada que ya te ha dado bienvenida, bienvenidos a todos nosotros. Y bueno, pues aquí arrancamos en ese agradable 12 de octubre, hoy es 12 de octubre, estamos en las fiestas de octubre 2026, y bueno, pues ayer estamos en las fiestas de esta ciudad, la gente, en las fiestas de La Poderosa, un 12 de octubre, curiosamente un lunes 12 de octubre, pero del año de 1992, coincide también con las fiestas de octubre, fue inaugurado oficialmente La Poderosa en aquel entonces en XZLX 830 de amplitud modulada, hoy XHTLX 100.5 de frecuencia modulada, 34 años de estar al aire de esta emisora, la estación más completa que te ha acompañado ya 34 años en este 2026, precisamente de estar al aire. Fue un día como hoy, un lunes 12 de octubre, pero del año de 1992, cuando fue inaugurado oficialmente La Poderosa en aquel entonces XHTLX, hoy XHTLX LX 100.5 de frecuencia. Y bueno, pues siempre quedamos en esta emisión de lunes. Invitamos a que te quedes con nosotros, te acompañes, disfrutes de La Poderosa. Me da muchísimo gusto por saludarte, acompañarte, darte la bienvenida, invitarte a que te quedes con nosotros. Y bueno, pues estamos también con las diferentes actividades en esta semana de fiesta, fiesta de octubre, también en esta ciudad de Tlaxiaco. Así es que bienvenidos, bienvenidas a quienes nos visitan en esta ciudad de Tlaxiaco. Ya vamos a empezar a recibir a muchos amigos, amigas, a disfrutar, por supuesto, de las actividades también que conllevan estas actividades de octubre 2026. Ya sabes, la fiesta, la feria, se viene la calenda, la mayordomía, todas las actividades en esta semanita para disfrutar y acompañarte, y qué mejor que en compañía de La Poderosa a través del 100.5 de tu radio. Oye, pues aquí comenzamos, quédate con nosotros, acompáñate, ya te encuentras en las diferentes actividades, no hay descanso, no hay trabajo. Saludate en el trabajo, negocio, oficina, buenos días, te encuentras viajando en carretera con mucha precaución, a mis coleguitas, amigos, automovilistas, transportistas, que nos permiten saludarles, acompañarles en este 12 de octubre, y también saludamos a los amigos, amigas, que nos permiten acompañarnos en casa, hoy en el hogar, o disfrutas un rico almuerzo y estás almorzando rico, delicioso, buen provecho si te encuentras en la hora del almuerzo, almorzando rico y delicioso en esta emisión de hoy lunes 12 de octubre. Quédate con nosotros, acompáñate y disfruta, por supuesto, aquí a través de La Poderosa, es la estación más completa que te acompaña 24 horas del día, 365 días del año. Aquí llega el Grupo Firme al lado de Ricardo Arjona, esta propuesta titulada Amor Factura. Buenos días, 9:18 minutos, dándote la bienvenida y dándote que es nosotros. Soy el Rulo, me da mucho gusto el poder saludarte, acompañarte, aquí las giramos y las escuchamos, aquí las giramos y las disfrutamos. Estamos en la emisión de hoy lunes, este 12 de octubre. Buenos días.

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1: Esta hora es mucha música, bueno, siguiendo de 24 minutos. Lunes de no voy a trabajar, dice Comerte Manotas. Hoy lunes de no voy a trabajar. Buenos días, edición de este 12 de octubre, edición del lunes.

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3: El centro de Tlaxiaco conserva edificaciones históricas que reflejan esta influencia, como el templo parroquial de Nuestra Señora de la Asunción,
4: una joya del siglo XVI.
3: El reloj de cuatro caras que exhibe rasgos de arquitectura francesa. Los visitantes pueden recorrer a pie lugares emblemáticos como el Parque Porfirio Díaz o la recién remodelada de la Constitución. Además, para visitar muy cerca de Tlaxiaco está la zona arqueológica y museo comunitario de San Martín Guamelulpan. Los atractivos naturales como la Cascada Esmeralda en Santiago Yosondúa o la Presa El Boquerón en Nueva Reforma.
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5: Vámonos a los estrenos de lanzamiento. Chequen lo que ha ingresado esta semana aquí a través de La Poderosa. Se trata de Yuridia, que anda presentando rolita nueva.
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Oye, pues sí, Yuridia está de estreno, presenta esa propuesta titulada Bajón Emocional, esa rolita de nombre Bajón Emocional, la dirección y realización musical corre a cargo de Edén Muñoz, quien también ha aportado la ejecución en el acordeón, y es que desde que arrancara su carrera en el regional mexicano Yuridia, pues ha estado bajo la producción de Edén Muñoz, ahí de nueva cuenta en este nuevo proyecto que sigue dando a conocer, y esta rolita que ha lanzado de nombre Bajón Emocional. Oye, la melodía parte de un lugar muy íntimo y honesto, habla de esos días en los que no se está al 100, cuando aparece la ansiedad, la soledad y la necesidad de darle pues demasiadas vueltas a una relación. También retrata el cansancio de fingir que todo está bien cuando por dentro las emociones van en otra dirección. ¿Te ha pasado? ¿Te identificas? La canción se ha estrenado también acompañada de un video oficial y el lanzamiento de esta nueva propuesta, de este sencillo, llega precisamente después de un septiembre histórico para Yuridia. Había iniciado su gira titulada Las Cartas Sobre la Mesa, dos fechas agotadas en el llamado Estadio GNP de la Ciudad de México, un logro que la convirtió en la primera mujer mexicana solista en presentarse y en conseguir dos llenos totales en dicho recinto. Y bueno, pues de esta manera, el 2026 es uno de los buenos años para Yuridia en la escena regional mexicana. Había comenzado su carrera dentro del formato pop, ahora lo ha hecho bajo la producción de Ed Muñoz en el estilo del regional mexicano y le ha funcionado bastante bien. Y ahora está de estreno con esta propuesta de Bajón Emocional. El acordeón ha corrido a cargo de Ed Muñoz también en esta interpretación de esta propuesta de nombre Bajón Emocional.

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9: Vamos a escuchar música. Oye, te recuerdo que estamos a través del 953-117-6162, mensajes de texto, mensajes de voz, mensajes de WhatsApp. Gracias a quienes ya se reporten con nosotros. Gracias a quienes se ponen en contacto en esta emisión de hoy, lunes 12 de octubre. Oye, también te recuerdo que estamos a través de las redes sociales. Búscanos en Facebook como La Poderosa 100.5 FM 830M. Facebook Noticias, La Poderosa 830M 100.5 FM. Búscanos a través de TikTok, La Poderosa Tlaxiaco. 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Vamos a la parte musical, regresamos. La hora exacta, 9 de la mañana, 42 minutos. Llega cara conocida, es La Arrolladora. Emisión de lunes, hoy es 12 de octubre de este 2026.

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5: Vámonos con las felicitaciones. Aquí dicen muchas, pero muchas felicidades a quienes cumplen. Selena festeja un año más de vida. El aniversario en este 12 de octubre.

Oye, nos dice buenos días, quiero mandar saludos, felicitaciones especialmente para José Antonio Velasco, que cumple años y le puedes dedicar las mañanitas, claro, de parte de toda su familia que lo quiere mucho, le hicieron feliz día, festejando, celebrando este 12 de octubre, un añito más de vida para José Antonio Velasco, que el día de hoy cumple años, nos dicen pues muchas felicidades. Oye, también saludos, felicitaciones, buenos días, quiero mandar saludos para Laura Santiago, que cumple años con las mañanitas, claro que están las mañanitas, está festejando un año más de vida de parte de toda su familia, que le deseo un muy feliz día para Laura Santiago, también decimos felicidades, feliz cumpleaños en este 12 de octubre. Y bueno, pues un día como hoy, 12 de octubre, pero del año de 1992, fue inaugurado precisamente La Poderosa oficialmente en XETLX 830 de amplitud modulada. Un día como hoy, un lunes 12 de octubre, iniciaba transmisiones La Poderosa en la frecuencia 830 AM de XETLX, hoy 100.5 de FM a través de XHTLX. Y bueno, pues 34 años también de esta emisora, los directivos de esta empresa decimos felicidades. Y a todos los que celebran, festejan un año más de vida, aniversario, aquí a través del 100.5 decimos muchas, pero muchas felicidades.

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6: Vamos a los estrenos, lanzamientos. Oye, lo que quieres es el lunes, en el inicio arranque de semana.

Oye, presentando rolita nueva, llegan los Sebastianes de Soul Plata, la voz de Manuel Cortés, presentan volumen 42. Se trata de una canción romántica y bailable, que captura ese momento en el que una relación que comenzó en secreto ya pide salir a la luz y convertirse en algo que se puede presumir sin reservas. El tema parte de una escena muy sencilla y cotidiana para contar una historia con la que muchos se pueden identificar. Ya sabes, conectar el celular al automóvil, poner esa canción especial y subir el volumen hasta el 42. De ahí precisamente el nombre de esta rola de volumen 42. Lo que parece un gesto común se transforma en una declaración de amor y en la manera perfecta de decir que ya no hay razones para seguir escondiendo lo que se siente, lo que el corazón dicta. Oye, pues la colaboración reúne el inconfundible sonido de banda Los Sebastianes de Soul Plata con la propuesta bastante fresca y romántica de Manuel Cortés. La unión de ambos estilos da en esta rola de nombre volumen 42 un carácter romántico, alegre, bailable, acompañando una historia que avanza desde la complicidad de un amor secreto hasta el deseo de hacerlo oficial y presumirlo ante todos. Nueva propuesta, nueva rolita, volumen 42, se trata de banda Los Sebastianes y Emanuel Cortés presentando esa nueva propuesta, nueva rola en ese inicio arranque de semana aquí a través de La Poderosa, sí, presentando rolitas nuevas.

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4: Cuenta la historia de Tlaxiaco que algunos artesanos fueron invitados a la Feria de París en 1888, lugar donde se les reconoció por la calidad de sus productos. Estos representantes quedaron fascinados por los artículos de París. También se ganó este nombre debido a los intercambios comerciales, pues las familias tlaxiaqueñas importaban telas de alta costura, perfumes y mobiliario directamente de Francia. Se cuenta que en las fiestas de la alta sociedad de Tlaxiaco, las personas se vestían a la última moda de París. Algunos hablaban francés, tenían sus costumbres, su gastronomía, literatura y escuchaban música europea. Fue así como a Tlaxiaco le llamaron el París chiquito.
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0: Oye, ¿qué tal esa propuesta de Muñequita a los Chavos del Master Cumbia? Esa rolita original de la gran banda caleña de Colombia, grabada en el 88. Ahora en esa nueva versión de los Chavos del Master Cumbia que han lanzado en este 2026 de la producción número 8, los Master Cumbieros. Oye, 10 de la mañana, 15 minutos. Vamos a escuchar música. Ahí está con nosotros aquí en la cabina nuestra amiga y compañera Iris. Hola, Iris, buenos días. Feliz lunes. Buen inicio, arranque de semana a través de La Poderosa en este agradable San Lunes.
1: Buen día, Rulo. Ya estamos aquí en cabina. Buen día a todos los radioescuchas. Ya está aquí su amiga Iris para acompañarlos a través de TikTok.
0: Efectivamente, estamos en las redes sociales. Recuerda cómo pueden encontrarnos, buscarnos a través de las redes sociales para que le vayan a dar me gusta, para que vayan a seguirnos, también a darle la transmisión.
1: Okay. Y a través de TikTok, La Poderosa Tlaxiaco, Facebook Social, La Poderosa 100.5 FM, digo sí, yo, claro. Sí, ¿no? 8:30 sí. AM. Y página de internet, La Poderosa Tlaxiaco 1005.com.
0: Para que vayan a seguirnos, vayan a seguir la transmisión y ya estamos ahí completamente en vivo a través de TikTok. 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Vamos a la parte musical ahora y saca
1: 10 con 16 minutos.

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5: Vamos a los estrenos, vamos a los lanzamientos, a la música nueva.

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1: Bueno, pues Karim León está presentando un rolita nueva. En esta ocasión amplía su propuesta musical del álbum Muda H, la edición deluxe de Muda. Incorpora 5 canciones nuevas y una colaboración

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2: Durante el Porfiriato, Tlaxiaco alcanzó su máximo esplendor como un centro productor de alta calidad, elaborando productos como alcohol, pan, cigarros, sombreros, cobijas, zarapes, herramientas agrícolas, zapatos para el ejército, jabones y herramientas para el campo, siendo estas una de las principales actividades comerciales. Sus productos eran tan reconocidos que sus artesanos fueron invitados a la Feria de París en 1888, donde obtuvieron un reconocimiento internacional por la excelencia de su mercancía.
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3: Estamos de regreso, buenos días, 10 de la mañana, 30 minutos. Vamos a escuchar música, pero también vamos con los saludos. Gracias a quienes se han estado reportando con nosotros en este agradable lunes. Hoy es 12 de octubre. Nos dice, hola, buenos días. Saludos para los que estamos sintonizando aquí en Campo de Visión. Muchas gracias y felicidades a La Poderosa. Muchas gracias, efectivamente estamos de fiesta de aniversario. Hola, Rulo, buenos días. Quiero felicitar a la radio La Poderosa por sus 34 años de salir al aire. Recuerdo los primeros días. Soy Rosy, saludos y felicidades en cabina. Muchas gracias, Rosy. Efectivamente, desde los inicios de Rosy he estado siempre muy al pendiente aquí de la programación. Y bueno, pues saludos y la jornada de actividad diaria en la salida Butlayano y Yosobe. Hola, excelente semana, amigos, amigas. Una rolita del grupo Confusión, la de Cumbia Yadi, aquí en sintonía en Quetzalcóatl. Saludos para los amigos, amigas en el barrio de San Diego. Muchas gracias, también muy al pendiente de la programación. ¿Quién nos escribe también a través de las redes sociales? Ok, sí.
4: Javier Rojo, un saludo de San Juan del Río, Querétaro. Perfecto. Saludos. Vamos a saludar también a Charlie. Saludos desde California, Estados Unidos. Chocolatito, saludos desde los bonitos campos de fresa aquí en Florida.
3: Perfecto.
4: Vamos a saludar también al Bochito. Saludos desde Oregón, dice Bochito.
3: Ok, gracias, buenos días.
4: Maco, muy buenos días.
3: Buenos
4: Iris,
3: días, buenos días.
4: Y Rulo, saludos desde Oaxaca, capital.
3: Ah, muchas gracias, siguiendo la transmisión.
4: El Gallito Feliz, saludos desde Candelaria de la Unión San Pablo Tijaltepec, Tlaxiaco, Oaxaca.
3: Perfecto, muchas gracias.
4: Uriel Ortiz, saludos desde Rocky Mount, Virginia, hasta Santa María, Yucuiti.
3: Aquí están los saludos, sí, gracias por reportarte.
4: Maco, yo ya lo saludé, Iris, pero se brincó mi mensaje, decía.
3: Ah, ok, algo está pasando entonces.
4: Algo pasa ahí.
3: En las redes sociales.
4: El Bochito dice, la radio tiene un año más mayor que yo, dice. le gana, decíamos. Osvaldo Rivera, saludos para usted y excelente día.
3: Feliz lunes, muchas gracias, igualmente excelente lunes.
4: Familia Roja, saludos. La familia Roja nos escucha desde Magdalena Peñasco.
3: Ah, pues perfecto, muchas gracias por la preferencia y sintonía.
4: Ernesto Pérez, saludos, muy buenos días hasta Ojo de Agua, Nundaco.
3: Perfecto, buenos días.
4: Y un saludo a los chingones de cabina, dice.
3: Ok.
4: Saludos para la mamita, la señora Hortensia Cruz López. Es Noelia. Saludos para mi mamita, la señora Hortensia Cruz López. Ella nos escucha en la comunidad de Buenavista, Sinicagua.
3: Aquí están los saludos. Muchas gracias por la preferencia.
4: La mamita de nuestra amiga Noelia, ella siempre está en sintonía de La Poderosa. Nos comenta su hija aquí. Ella es la que se reporta.
3: Fiel radioescucha del 100.5. Sí. Muchas gracias.
4: Y vamos a saludar también a Maco, que ya aquí ya nos había dejado su mensaje. Lo volvemos a saludar, ya leímos su mensaje.
3: Pues buenos días, feliz lunes. Gracias por ponerse en contacto con nosotros. También nos dice buenos días, una rolita para escucharla, la de Soberano, para escuchar aquí en San Diego. Y saludos, excelente día igualmente. Gracias por reportarse y acompañarse a través de La Poderosa. Vamos a la parte musical y ya regresamos. La hora exacta
4: 10:33.

0: 10 de la mañana, 35 minutos, vamos a escuchar música. Oye, también déjame recordarte que en este 12 de octubre, ¿qué sucede en un 12 de octubre? ¿Sabías que es conocido como el Día de la Raza o Día del Respeto a la Diversidad Cultural? Sí, cada 12 de octubre se celebra este Día del Respeto a la Diversidad Cultural. Este día se conmemora precisamente el inicio del intercambio de culturas entre los pueblos indígenas y los conquistadores españoles. Tiene varias denominaciones, pero finalmente un mismo objetivo, conmemorar el primer encuentro entre dos mundos. Se conoce como Día de la Raza, Día de la Resistencia Indígena, Día de la Hispanidad, Día de la Diversidad Cultural y también como el Día de la Celebración de la Raza. Este día pues ha surgido con motivo de diversos puntos de vista en torno a la conquista de América por parte de las potencias europeas, pero también pues tiene como finalidad unirse precisamente a través de esta celebración de hoy, 12 de octubre, Día de la Raza. ¿Sabías que el 12 de octubre es conocido como el Día Mundial de la Artritis? También tiene una fecha que es cada 12 de octubre. El objetivo de esta fecha es celebrar la organización de educar a las personas sobre las enfermedades reumáticas y muscoesqueléticas, promover una mejor calidad de vida y tratamientos para aquellos que las padecen. Y también, ¿sabías que el 12 de octubre es conocido como el Día Internacional contra la Gestión Digital de Restricciones? Así es, cada 12 de octubre se celebra este Día Internacional contra la Gestión Digital de Restricciones. Es la fecha que surge con la finalidad de visibilizar la manera como este tipo de tecnologías impone limitaciones a los usuarios de contenido multimedia digital. Esta efeméride fue creada en el año 2006 por iniciativa de la organización sin fines de lucro Free Software Foundation mediante una campaña para sensibilizar a los usuarios acerca de los efectos que surgen precisamente en esta celebración de la gestión digital de restricciones. Y bueno, pues hoy también, un día como hoy, un lunes 12 de octubre, pero del año de 1992, iniciaba transmisiones La Poderosa en el 830 de amplitud modulada, en aquel entonces XCTLX, hoy 34 años después, en el 100.5 de frecuencia modulada XHTLX, 34 años al aire. Un día como hoy, un 12 de octubre, pero del año de 1992, iniciaba también La Poderosa a través de XETLX. Vamos a la parte musical y estamos de regreso. Buenos días, 10:38 minutos.
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5: Vamos a los estrenos de lanzamientos. Oye, pues Rayito Colombiano ha presentado música nueva y aquí la estrenamos. Aquí la presentamos en la emisión del 100.5. Buenos días, 10:46 minutos.
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pues Reyito Colombiano está presentando música nueva, continúa conquistando audiencias con cada estreno, y esta no es la excepción, pues esta semana ya con una propuesta hecha para quienes llevan el ritmo en la sangre, ha presentado ese tema titulado Soy Latino. Soy Latino es una cumbia que celebra la identidad, la alegría y ese espíritu que convierte cualquier momento en una oportunidad para bailar. Además, esta canción es de la propia autoría de Raimundo Espinosa, mejor conocido como Reyito Colombiano. Miles de fanáticos obviamente disfrutan del inigualable estilo sonido de Reyito Colombiano, y ahora plasmado en esta nueva canción, nueva composición, para darle pues mayor realce a la escena música tropical. Oye, pues de los estrenos de lanzamientos que ingresan esta semana, de la propia autoría de Raimundo Espinosa, mejor conocido como Reyito Colombiano, este tema titulado Soy Latino.

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4: Vamos a la parte musical, pero también a los saludos ya para despedirnos en la recta final del espacio de nuestra emisión. Qué rápido se fue el programa. Muchas gracias por acompañarse en este agradable lunes inicio de semana. Vamos a los saludos. ¿Quién se reporta con nosotros?
5: A través de TikTok, Oaxaqueño Alegre. Saludos para todos los triquis de Oaxaca.
4: Ándale, saludos, buenos días.
5: Dandy, a Jennifer y a Melissa, ellas nos escuchan en el barrio de San Diego.
4: Ok, perfecto.
5: Grupo Soberano, oficial, saludos amigos, ellos están en Chiapas, hoy dice, padre. Hoy lunes están en Chiapas.
4: Siguiendo la transmisión de La Poderosa.
5: Así es, señor Barriga, desde mi ranchito, La Paz, Chalcatongo, Tlaxiaco, Oaxaca, México.
4: Perfecto, ¿qué tal su usuario, señor Barriga?
5: Señor Barriga.
4: Ok.
5: Grupo Soberano, dice, saludos desde Chiapas, ya ahí habíamos pasado el saludito, pero gracias. Ahí saludos para los amigos. Congratulación y la estación y sus locutores y todas, dice.
4: Todas, todos, muchas gracias.
5: Todos, felicidades.
4: Gracias, gracias.
5: Y Esther, saludos para la gente de San Juan, Mixtepet. A ver si puede complacer con una chilena.
4: Ok, una de la tarde vienen con mucho gusto las chilenitas, ¿va? A quedar pendiente.
5: Italian, muy buenos días, muchas felicidades y que Dios los bendiga. Y que sigan cumpliendo más, dice, más
4: muchas
5: añitos.
4: Gracias, más años. Así será.
5: Nachos, muy buenos días. Buenos saludos días. Desde Norte Carolina. Feliz inicio de semana.
4: Excelente inicio de semana, arranque.
5: Saludos.
4: De semana.
5: Italian, cada vez que dicen la edad de la radio, me hacen sentir más viejito.
4: Así nos pasa, así nos sucede, ¿eh? Muchas gracias.
5: Fabi, saludos al señor Simón López y Sebastiana Fabián, allá en el Chamizal, Santa Catarina, Ticuá.
4: Claro,
5: ella pide la canción de Dile.
4: Ok, va que va.
5: Guadalupe García, saludos desde Los Ángeles, California, para toda la gente de Santo Domingo, Izcatlán. Saludos. Bien asentado, hola, ¿podrían poner el merequetengue del pantalón de asentado norteño? Saludos.
4: Saludos, ok.
5: Pepecito, hola, hola, muy buenos días, qué buenos gusto días. Verlos y saludarlos, nos
4: gracias,
5: dice.
4: Gracias, igualmente, feliz lunes.
5: Pepecito, él se reporta desde la Ciudad de México.
4: Ok, gracias.
5: Dice Fabi, yo... Nos preguntaba que si los saludos sí pasan al aire en la radio.
4: Claro, sí, aquí los pasamos. Tú deja tus saludos ahí en TikTok y con mucho gusto aquí los dedicamos y los pasamos.
5: Saludos para San Martín Peras, puro Oaxaca.
4: Aquí están los saludos, muchas gracias.
5: Lorenzo, saludos desde Oregón.
4: Desde Oregón, muchas gracias.
5: Saludos desde Santa María, California. Y nos fuimos para mi alma, que es Oaxaca, y directo a San Martín.
4: Ok, perfecto.
5: José, saludos desde Florida.
4: Desde Florida, muchas gracias.
5: Falsete nos saluda.
4: Ok.
5: Y Leo Reyes, saludos a la comunidad de Santa Cruz Nundaco desde Alabama de parte de Leo Reyes.
4: Ok, Leo, muy bien.
5: Rey, saludos al maestro Luis Ángel Hernández y su ayudante Heriberto de la Carpintería Hernández.
4: Carpintería Hernández, muy bien, gracias.
5: Saludos a todos ustedes desde Chicolandia.
4: Ok, saludos.
5: Y vamos a saludar a nuestra amiga Maggie, que ya se acaba de conectar, pero ya nos estamos despidiendo.
4: Estamos llegando a la parte final. ¿Quién nos saluda por acá? Hola, hola.
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4: Híjole, es mucho ruido, como que no se escucha muy bien. Para Melcho me dice, ok, muchas gracias, soy al pendiente de la programación, le mandamos saluditos. Y pues hemos llegado a la parte final, nos estamos despidiendo, mi querida Iris.
5: Así es, pues nos despedimos de una edición más de La Ruleta del Rulo, nos escuchamos el día de mañana.
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5: ¿Qué tal? Buenos días, los saluda Agustín Chávez en el programa, una edición más del programa En Comentario de este lunes 12 de octubre de 2026 y prácticamente estamos de plácemes porque hoy precisamente se cumplen 34 años de la llegada de La Poderosa a la ciudad de Tlaxiaco y junto a La Poderosa también uno de los colaboradores más importantes de ese momento, obviamente no pierden importancia Alfonso Chan, que es de los primeros colaboradores y quien contribuyó al fortalecimiento y presencia de la estación y también incorporó a los nuevos locutores que algunos todavía colaboran con esta importante estación aquí en la región. Y tenemos en la línea a Alfonso Chan, a quien saludamos desde La Poderosa de Tlaxiaco y le damos la bienvenida porque también tiene mucho que aportar, tiene una experiencia importante en cuanto a la instalación y formación de los locutores o de parte de los locutores y también de haber enraizado esta estación en esta parte de la región mixteca. Te saludamos, Alfonso Chan, y te damos la bienvenida.
6: Aquí un problemita técnico que vamos a solucionar enseguida para escuchar lo que nos platica Alfonso Chan esta mañana.
5: Así es, se había cortado la llamada.
6: Vamos a escuchar lo que nos comenta Alfonso Chan, así quien es. Fue el primer director de...
5: Bueno. Sí, es que se cortó la llamada y pudiéramos decir, ¿no?, que vamos a hablar con el primer director de La Poderosa aquí en la ciudad de Tlaxiaco. Estamos haciendo un enlace con él desde el lugar donde actualmente reside. Bienvenido, Alfonso, ¿qué es lo que nos puedes comentar acerca de tu experiencia y también la instalación de la estación aquí en Tlaxiaco?
7: cierto, te agradezco tu buena presentación. Estamos radicando actualmente en la ciudad de León, Guanajuato. Y déjame empezar con un dicho que dice que viento en popa, vamos viento en popa, la emisora va viento en popa, va camino hacia buen puerto. Y esto lo digo porque en este 34º aniversario, pues vamos, ¿cuántas generaciones ya han pasado de locutores, de colaboradores, de administrativos, de la gente que ha colaborado y que se echaron a cuestas Mario Hernández, Diego Pérez, Rufino, Mario Cruz Castro y sigue la emisora Viento en Popa? Y lo importante de esto es que hoy quiero pedirle al auditorio de Tlaxiaco, Oaxaca, que siga apoyando la emisora. Es una emisora que está bien constituida, está en regla, está bien administrada. Siguen siendo mucha gente joven la que lo maneja. Y pues, ¿cómo olvidar? Digo, ahorita me vienen a la memoria de las primeras locutores y locutoras que hubo en la emisora, como Ivonne, esta Dulce, Kiko, mi buen amigo Kiko, Magali, que llegó de Veracruz con su esposo también a colaborar, mi buen amigo Pablo, que ya pues hoy descansa en paz, y tantos colaboradores, Otón, claro, un gran productor, un gran creador y muy, muy creativo. Pero lo importante de todo esto es que se fue haciendo la emisora con talento propio, no había antecedentes de locución, de trabajo en radio. Entonces, mi única magia fue, por decirlo algo, es que los solté y los dejé ser. Y creo que fue una colaboración de todos ellos, de toda esa primera generación, que nos llevó a lo que llegó a tener la emisora ahí. Y muy querida, realmente yo le pido a las generaciones actuales que están trabajando en la emisora que vayan a divertirse. Diviértanse al aire, diviértanse en lo que hacen, diviértanse los locutores, los que están en administración, quienes la dirigen, todos ellos, diviértanse, por favor. Porque es la única forma de hacer bien el trabajo. Porque si vamos con esa pesadez de que hoy hay que ir a trabajar, por trabajar no. Lo importante para que sigan siendo líderes en la región es que se diviertan, que hagan las cosas bien. Y no es hacerlas bien por disciplina, sino simplemente hacerlas bien. Es todo. Recordar anécdotas de, pues, desde buscar el terreno, quién instalar a las radiales, buscar las instalaciones ahí en Colón 12, arriba de una zapatería. Todo eso fue buscar a las personas entre las que, pues, a dónde iba a desayunar, a dónde iba a comer. Fue sensacional, la verdad fue una grata experiencia y creo que ahora están los resultados. Ahora pues saludo a todos ellos de corazón, a todos los que colaboraron desde un principio, a los primeros anunciantes como Herman, Regalo Sin Novedades, Ismene, en fin, el circo, que fue un circo que nos dio para, que se presentó en estas fechas, que nos dio para la primera nómina de la emisora fue algo, un regalo de Dios. Fue una emisora que se concesionó inicialmente como diurna, que tenía que funcionar de 7 de la mañana a 6 de la tarde. Realmente estuvimos transmitiendo algún tiempo así por cuestiones de legales, pues vamos claro, a llamarle. Claro. Y luego, pues, a los pocos días, meses, habríamos transmisión de 6 de la mañana a 11 de la noche. Luego se amplió de 6 de la mañana a 12 de la noche y llegamos a cerrar algún día hasta la 1 de la mañana. Y era pues compañera en los taxistas, en las panaderías, en los negocios de Tlaxiaco, entre ellos.
5: Sí, recuerdo que siempre en tu locución preguntabas a qué horas vas por el pan, sobre todas las... Te tenemos presente, Chan, y de alguna manera tu trabajo dio frutos, dio resultados, y actualmente, bueno, La Poderosa es toda una institución en nuestra región y aquí en el municipio.
7: Claro, así es, y hay que respetarla porque son 34 años que no han sido fáciles, digo, son 34 años, y que creo que ha habido buenas, malas, pero con ustedes al frente. Por último, Agustín, quiero saludarte fraternamente, quiero saludar también por ahí a Héctor Bautista, a Alain Albarrán, a Asunción Cisneros, a Diego Pérez, mi buen Diego, que le veo mucha disposición a Diego, le veo visión de radio, que eso es importante, y creo que va a tener sorpresas para ustedes en la programación, en varios cambios, y creo que es un hombre que tiene visión. La visión se hace con la creatividad, con la aportación de todos, y creo que eso va a ser importante. Por ahí saludamos también a Heriberto Jiménez, que está por ahí, y a todos los buenos amigos de Tlaxiaco, que siempre los llevo en mi corazón, y que la radiodifusora siga por buen camino.
5: Te agradecemos, Chan, tus palabras, y vamos a seguir en contacto.
7: De acuerdo, y yo lo seguiré, tengo una visita pendiente, fíjate, bueno, he ido en una ocasión o dos más, pero últimamente no, yo sé que Tlaxiaco ha crecido enormemente y qué bueno que apoyemos a la ciudad comercialmente, con empresas, con negocios, con fuentes de trabajo, que es lo que la va a sacar adelante.
5: Así es, la estación ha jugado un papel importante en el desarrollo económico y social de la ciudad de Tlaxiaco y de la región de la Mixteca.
7: Así es, Heriberto. Te agradezco, Heriberto. Y un saludo a todos, por favor.
5: Igualmente, y estaremos en contacto. Hasta
7: los
5: luego.
7: Quiero. Gracias.
5: Igualmente, hasta luego.
8: Fíjate, Agustín, pues una de las voces de hace muchos años aquí en Tlaxiaco y que es parte de lo que estamos, del programa especial que se está realizando ya en estos momentos por este 34 aniversario. Y antes de irnos a la pausa, quiero comenzar a desahogar varios de los mensajes que nos estuvieron haciendo llegar a lo largo de esta mañana, sobre todo personajes que de alguna forma directa o indirecta han participado en esta emisora a través de los diferentes espacios. Escuchemos al señor Javier Albarrán de Restaurant Los Portales, quien nos envió también este mensaje. Escuchemos.
9: Muy buenos días, hoy a 12 de octubre, hace 34 años que surge en esta hermosa ciudad una empresa radiodifusora que genera empleos y mucha información. Me es muy reconfortante poder ser un testigo de sus grandes triunfos y logros durante estos años que se ha consolidado una radio de los tlaxiaqueños y sus alrededores. es un medio de información para los negocios y una gran labor social y promotora de las actividades turísticas y culturales. La labor que realizan sus colaboradores y gente que la representa es una ejemplificación de mucha actividad de admiración para los oaxaqueños y tlaxiaqueños y gente que los conoce y los admira. Yo, Javier Albarrán, les doy la más cordial felicitación por sus logros durante estos años, representante de los portales.
5: Fíjate, Agustín, te agradecemos, Javier, estas palabras que nos diriges a la poderosa y sobre todo también al personal.
8: Y es que dentro de sus pláticas, como él, como otras personas, le tocó, por ejemplo, conocer a Alfonso Chang, le tocó conocer a los hermanos Larris, me parece que también llegaron con esta estación, por supuesto, a Pablo Ernesto, a Irma, a varios de los compañeros que han pasado en esta radio. Algunos de ellos ya no están presentes físicamente con nosotros, pero que así como el señor Javier de los Portales, muchas personas han tenido ese contacto con el personal, con la radio, de forma directa e indirecta.
5: Así es. Y bueno, pues Héctor, no sé qué opines con
6: así
5: respecto.
6: Es. Buenos días Agustín Chávez, Alain Albarrán. Muy buenos días a nuestros amigos del auditorio, pues estamos festejando este 34º aniversario de La Poderosa, de aquel 12 de octubre de 1992, cuando comenzó a surcar el espacio radioeléctrico, ¿no? Las ondas hercianas de La Poderosa, y pues estamos de fiesta.
5: Así es, y bueno, habría que rescatar un poco la experiencia de Alfonso Chang, sí, que le correspondió, le tocó ubicar terreno, casi ver nacer y crecer La Poderosa.
6: Yo recuerdo mucho, dentro de la programación musical, la canción fue Un Café, que sonaba mucho en aquel tiempo.
5: Pues sí, del momento. Del bueno, momento. Eran el stock, ¿no? Exactamente.
8: Heriberto, tu experiencia.
10: Sí, bueno, yo creo que primeramente hay que felicitar al director general, a Diego Pérez García, por este gran esfuerzo que hace también, porque va a ser parte de la historia misma de Tlaxiaco. Agradecerle mucho pues a los visionarios empresarios que dieron pauta que tuviéramos esta estación de radio, por supuesto al señor Mario Rogelio Hernández Martínez, a nuestro amigo Diego Pérez Hernández, a nuestro querido amigo Mario Cruz Castro y sin duda a Rufino San Juan Ramírez. Ellos han sido los creadores de que la magia de la radio llegue a todos los hogares, que lleguen, como lo decías, los comerciales, los promocionales, que le han dado vida a los negocios de Tlaxiaco, pero sobre todo también que nos permitan tener una reflexión de lo que pasa día a día en nuestro municipio, en nuestro distrito, allá en los pueblos, porque reporteros de La Poderosa han hecho posible que la noticia llegue allá a todas las casas, a los hogares, que a lo largo de los años los acontecimientos hayan tenido pues una voz que pudiera informar en Tlaxiaco, y esa voz ha sido la voz de La Poderosa.
8: Y le damos la bienvenida también al presidente municipal, Jorge Octavio Hernández Martínez. Vamos a ir al corte y ya regresamos.
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1: Bueno, continuamos en el programa cuando ya son las 2:20 y las tenemos en el estudio al licenciado. Al licenciado Jorge Hernández Martínez, quien está con nosotros acompañándonos en este aniversario 34 de La Poderosa. Él fue uno de los colaboradores cercanos, incluso en este programa también en comentario, y nos gustaría que nos hablaras de tu experiencia. Obviamente nos va a hablar en calidad de ex colaborador del programa en comentario y de la radio. Y claro, no, al último nos contará brevemente cómo observa el desarrollo de la Feria de Octubre.
2: Muy bien, gracias, señor Agustín. De verdad que es un honor estar de regreso en estos micrófonos. Yo les tengo mucho respeto, ¿no? Saludo con muchísimo gusto aquí a Héctor, a Laín, aquí al licenciado Heriberto, a Chonita, que está allá atrás, que me hizo así un déjà vu bien grande de los tiempos de venir a hacer el programa aquí, ¿no? Javier también, obviamente, que estuvo mucho tiempo. Y tanta gente que ha pasado por La Poderosa, ¿no? Para mí fue una de las mejores etapas de mi vida. Yo creo, inclusive, y me atrevo a decirlo, que sin esa participación que yo tuve esos años en radio, hubiera sido imposible el puesto actual que ocupo, ¿no? La verdad es que tienes una presencia muy importante. Al final del día, la radio es compañía. Eso es algo que no lo tienen las redes sociales. O sea, las redes sociales, hasta que tú no las activas o no les dedicas, ¿no? Las redes sociales son como muy posesivas, ¿no? O sea, si no tienes la mirada puesta en la pantalla, no existen. En cambio, la radio te permite subirle al volumen, moverte libremente por tu casa, ¿no? Lavar los trastes, lavar la ropa, barrer, recoger, y te acompaña. O sea, la persona que está aquí en este lado del micrófono, pues tenemos permiso de meternos hasta la recámara, pues, ¿no? Y les estás haciendo compañía a las personas en su negocio, ¿no? En sus labores, en su taxi, en su camión, en donde estén trabajando, y los vas acompañando. Y obviamente, pues, la programación de una radio es muy interesante porque tiene que cubrir, sobre todo, los años que pasó La Poderosa como estación comercial solamente, ¿no? La única, digamos, que estaba, aparte de la XTLA, obviamente, que existía, que tenía otro propósito, pues era precisamente eso, ¿no? Darle como gusto a todo mundo, ¿no?

0: Digo, hoy, a lo mejor quienes estén escuchando, que ya es muy del siglo XXI, pues dices, pues nada más mándaselo por WhatsApp el audio y ya lo reproduces, ¿no? Pero La Poderosa tenía todo un sistema que para el momento la verdad es que era bastante avanzado, ¿no? No solamente lo de los cassettes y luego cómo programaban los spots, la continuidad, y luego aparte aquí creo que los multan si el spot no sale a la hora prometida, ¿no? A diferencia de otros lugares. Pero esa parte es muy interesante. Entonces había que hablar por teléfono o a veces en vivo, ¿no? Llamabas y te conectaban y dabas tu comentario a la noticia, ¿no? Dependiendo de lo que estuviera pasando en el mundo y demás. Y después se dio la oportunidad de que me invitaran a participar en La Poderosa con un programa que era obviamente en comentario, pero me dejaron, creo que eran los jueves.
1: ¿Jueves?
0: Sí, los jueves, porque de aquí salí, no iba yo a la Roberts. Y los jueves estuvimos aquí, la verdad es que trataba yo de cubrir varios temas, ¿no? Desde culturales, sociales, históricos y demás. Aprendí mucho, respetas mucho hoy a la gente que hace radio, porque pues no nada más es hablar, a veces pensamos que tener, como se dice, ¿no? Capacidad de habla o de oratoria o facilidad de palabra, se dice, ¿no? Facilidad de palabra es todo, y la verdad es que la facilidad de palabra te ayuda, pero no te resuelve el programa de radio. O sea, necesitas tener un guión, necesitas prepararte, preparar lo que vas a decir para que sepas qué toca, ¿no? A cada ratito. Y eso para mí fue un aprendizaje muy grande. Al principio viene pues como medio sacale punta, ¿no? De, no, yo aquí traigo como 10,000 temas en la cabeza
2: del mundo
0: y ahorita vas a ver cómo lo resuelvo. Pero pues te quedas viendo, sobre todo quien está del otro lado de la ventana, que ya te hace así, ya vamos a entrar al aire, ¿no? Y luego qué sigue, ¿no? Y luego te pierdes y empiezas hablando del color verde y terminas en el negro, ¿no? Y luego vuelves a regresar. Y la verdad es que quien te está escuchando,
2: ¿sí?,
0: a veces sí te está poniendo atención. O sea, realmente sí te está poniendo atención. Entonces tú tienes que tener, ¿no?, la seriedad, ¿no? Para mí fue aprender, sí, seriedad en la preparación de los programas e irles dando continuidad. Y luego digo, a veces te tocaba también que venías pues todo descanchado, ¿no? O ido de fiesta, ¿no? Y pues no te salía a mí. Pero la verdad es que con el tiempo fui agarrándole mucho respeto. También agradezco mucho en su momento pues la ayuda de los compañeros que estaban aquí, que te iban explicando, hazle así, hazle asado, ¿no? Divide tu programa en segmentos. Y luego me funcionó muy bien lo de la música, ¿no? Teníamos invitados musicales y platicar un poquito de esas historias. Había algunas muy buenas. De las que más me acuerdo es tal vez esa canción de El Moro de Cumpas, que por cierto, hoy yo siempre que encuentro a alguien que, ya ves que ahora están de moda los caballos en Tlaxiacopos, ¿no? Entonces yo siempre les pregunto, a ver, caballos, ok, vamos a hablar de caballos. ¿Quién ganó en la canción del Moro de Cumpas, ¿no? Y es difícil que se la sepan, ¿no? Para mí es una de esas canciones muy bonitas porque la pura canción parece una fotografía. O sea, es un corrido casi hecho al instante. Bueno, ahora que tengo oportunidad, Aguilar, escuche, ¿no?, escúchenlo. A mí me gusta más con Antonio Aguilar, claramente. Pero es como el pintor este que se en el retrato sale él mismo, no me acuerdo cómo se llama esa pintura, pero
3: autorretrato.
0: En esta canción se incluye el mismo autor, ¿no? Y al final dice fulano de tal pide disculpas, ¿no?, al pueblo presente, porque había escrito el corrido de diferente manera y a la mera hora no gana el Moro de Cumpas, entonces tiene que corregir el corrido, pero todo eso lo pone dentro del mismo corrido, ¿no? Entonces parece que estás viendo una fotografía. Hay unos otros que se recuerdan mucho cuando platicamos aquí de esa de estos eran dos amigos, ¿qué venían de? ¿Y de dónde queda Mapimí? ¿Y por qué venían de ahí? Y se fueron de Oquis, ¿no? ¿Qué quería decir de Oquis, ¿no? Ir como desglosando las canciones, esa parte funcionaba muy bien también. Y bueno, después encontrarte a la gente en la calle que le costaba trabajo amarrar la voz con el video, ¿no? Una vez me encontré a la señora en Cañada María que andábamos caminando, en ese tiempo salíamos mucho a caminar, y me decía, ¿poco ustedes se la...? Sí, le digo, pues yo, no, no creas. No, yo me lo imaginaba así, grandote, moreno, dice, soy puta, ¿no? Qué decepción, dice, ¿no? Y cositas así que te dan, ¿no? Te dan esa perspectiva de imaginar.
3: La magia de la radio.
0: Esa es la magia de la radio, ¿no? Hoy ya todo el mundo lo conoces porque lo ves, ¿no? Todo el mundo se filma y todo. Pero esta parte de nada más la pura voz, pues a quienes lo vivimos era muy interesante, ¿no? Porque ¿quién será y cómo sería, ¿no? En tu mente creas todo un universo.
3: Y te ha tocado esa transición de la evolución de la radio, llegan más estaciones aquí a Tlaxiaco, redes sociales, entonces te obliga a mejorar, a prepararte y estar siempre a la vanguardia, ¿no?
0: Sí, y la otra también es que pues hoy pareciera contradictorio, pero ahorita tienes que preparar.

0: más, porque lo que tienes que decir tiene que ser más breve todavía, ¿no?
1: Así es.
0: O sea, hoy estamos en un... O sea, ¿cuánto dura un reel? O sea, ¿cuánta atención te ponen en un... ¿no? La gente que está haciendo el scrolling.
2: Segundos.
0: Y tienes que tener como que la chispa o la energía o el gancho para que se queden viendo, pues, ¿no? Entonces, por eso luego hoy tienen técnicas como esas de te voy a contar 10 cosas que sucedieron, no sé dónde, y la última te va a sorprender, ¿no? Pues para que te quedes aquí. Si no, eran técnicas que igual ocupabas tú antes también aquí en el programa, ¿no? Al final del programa le vamos a dar una sorpresa, ¿no? Para que se quedara. Pero fueron muy buenos tiempos. La verdad que yo estoy muy agradecido con La Poderosa. Tocamos todos los temas absolutos, ¿no? Le metíamos un poquito acá, un poquito allá. Y luego de repente ya también la gente se empezaba a involucrar, que eso era bonito, ¿no? A veces salías a la calle, hoy no me gustó lo que dijiste, ¿no? Exacto. Hoy sí estuve de acuerdo.
3: Te corrige,
0: ¿no?
3: ¿Sabes qué?
0: En eso estás mal, ¿no? Y sugerencias también, ¿no?
4: Aportan datos.
0: ¿Sabes qué? Me gustaría que hablaras de esto, que digas del otro. Y luego la otra parte es, efectivamente, cómo despiertas el interés de las personas de ciertos temas. Y ellos mismos te traen cosas. Yo platicaba una anécdota, bueno, ya me estoy acordando las anécdotas, ¿eh? Pero ahora sí que, ¿cuánto tiempo me van a dar? Porque dijera Javier, los tiempos de radio son caros. Me acuerdo mucho porque una vez platicando del reloj, pues no, yo no me sabía toda la historia. Yo fui aprendiendo, la verdad es que yo fui aprendiendo aquí en el programa, ¿no? Aquí mismo también conocí al arqueólogo Roberto Santos. Y con él empezamos a salir a caminar, con él me empezó a enseñar los lugares también, ¿no? Que pues no conocías, ¿no? Y mucha de la historia tampoco la conocía yo. Entonces, hablando del reloj, fue Otón el que me mandó el discurso. Todavía Otón no participaba realmente. El discurso que se dijo en
4: todavía
0: la
4: no era cronista.
0: Todavía no era cronista, ¿no? Pero ya tenía los datos, ¿no? Entonces, ese discurso a mí se me hizo muy interesante. Entonces, ahí fue donde yo dije, ah, ok, o sea, ellos abrieron la puerta a que tú pudieras, modificarle o hacerle algo, ¿no? Entonces, cositas así fueron saliendo con el tiempo. También tuve acceso a documentos muy interesantes, a anécdotas muy interesantes de las personas y a dolores, ¿no? Dolores muy, muy comunes que son, pues, la muerte del fútbol en Tlaxiaco, que si ya no hay chamarras, que si los dulces, en fin, ¿no? Una serie de cosas. Pero muy bonito, la verdad es que yo estoy muy agradecido. Quiero felicitar hoy a La Poderosa, ¿no? En siempre La Poderosa se ha renovado, ¿no? Yo creo que ha tenido esa característica que a lo largo de los años siempre inicia como nuevas etapas, ¿no? Creo yo que hoy estamos en otra etapa también de La Poderosa y pues seguramente le va a ir muy bien. Son 34 años al aire, ¿no? 34 años al aire es muchísimo tiempo. Yo me acuerdo todavía cuando vino la XTLA, imagínate. Entonces, La Poderosa, pues sí, una historia de éxito, una historia de trabajo, siempre presente además, ¿no? Y pues felicitarlos a todos ustedes que siguen haciendo radio, porque pues yo siempre he dicho que los gringos tienen una frase muy bonita del dinero, que es make money, ¿no? O sea, hacer dinero. Y nosotros somos todo lo contrario, nosotros le sufrimos mucho, ¿no? Tenemos que decir ganar dinero, ¿no? Y para ganárselo hay que hacerlo con el sudor de tu frente, pues, ¿no? Entonces, también hacer radio es muy difícil. Y ustedes que se dedican y que siguen aquí en los micrófonos, soportando todavía también, porque hoy la gente es mucho más interactiva.
4: Sí.
0: Hoy la gente tiene un beneficio que no tenían antes, que es el anonimato. Y desde el anonimato, puta, haces cualquier cantidad de cosas, ¿no? Entonces, sigue siendo una labor muy loable. Yo los felicito. Felicito también a la administración, a la nueva administración de La Poderosa. Y a quienes siguen estando aquí, que son los rostros conocidos y familiares, pues muchas felicidades, ¿no? Y gracias siempre por la oportunidad de platicar, pues, lo que fue la experiencia aquí en La Poderosa.
4: Te agradecemos, pero ahora, desde el punto de vista de tu función, bueno, el programa está cumpliendo su objetivo. No estaba contemplada esta pregunta que le voy a hacer relacionada con la organización de la fiesta de octubre. ¿Qué es lo que nos pudieras comentar?
0: Bueno, pues rápidamente, ahora sí, ya en calidad de presidente municipal, esa parte de aquí es que está el abogado que me explique después por qué dice uno calidad de, ¿no? Siempre he tenido como esa...
2: Con el carácter duda, de, ¿no?
0: Con el carácter de, ¿no? Pero sí, calidad me llama más la atención, ¿no? Sí, pero sí, en mi calidad, ¿no? Bueno, hoy como presidente municipal les puedo decir que, bueno, hemos tenido mucha coordinación para la fiesta de octubre. La fiesta de octubre siempre genera mucha expectativa, ¿no? Es la feria, ¿no? Es la feria de Tlaxiaco. Entonces, pues tiene que haber muchas actividades. Desafortunadamente, a veces todos queremos meterlo todo viernes, sábado y domingo, ¿no? Entonces, hemos tratado nosotros de que la fiesta se expanda. De hecho, la idea del Teatro del Pueblo es esa precisamente, ¿no? Expandir la fiesta, que empezó creo que desde el 1 de octubre ya con las peregrinaciones. Desde ayer ya escuchas mucho mucho ruido. Todo eso lo hemos coordinado con el padre Juan Pablo y también el comité de la iglesia. La verdad es que el padre ha sido pues un interlocutor muy, muy presto a ponernos de acuerdo en diferentes actividades. También hemos tenido muchas reuniones con el mayordomo, con los padrinos de calenda. Y también nosotros como ayuntamiento, pues preparados para todo lo que viene, ¿no? Es mucho movimiento, vamos a tener la ayuda de dos o tres municipios que nos van a hacer amablemente el préstamo de algunos policías. También se le pidió la ayuda a la Guardia Nacional, también se le pidió la ayuda a la Policía Vial del Estado, Policía Estatal, Guardia Nacional y por supuesto Sedena, ¿no? Es mucho movimiento el de personas que vamos a tener y desafortunadamente, bueno, pues la ciudad en términos de habitantes sigue siendo, es mayor, pero en cuestiones de vialidad pues seguimos siendo las mismas vialidades de siempre. Entonces, pedirle a la gente mucha civilidad, muchísima paciencia, todos los días hay peregrinaciones, todos los días tenemos eventos, viernes, sábado y domingo ya sabemos que están los carros alegóricos, el sábado también tenemos las calendas que le decimos nosotros, el domingo está la procesión y los tapetes de la procesión desafortunadamente o afortunadamente que se ven muy bonitos, pero desafortunadamente ocupan mucho tiempo, porque las calles se cierran desde las 6 de la mañana, en algunas ocasiones desde las 5 de la mañana, algunas vialidades ya están cerradas porque tienes que poner el tapete, esperar que pase la procesión y después quitarlo, ¿no? Entonces, pedirle a la gente que siga las instrucciones, nosotros tenemos planes de vialidad, los estamos comunicando a través de las redes sociales del municipio, sobre todo en el caso de Facebook de municipio Tlaxiaco. Tenemos todas las actividades del Teatro del Pueblo desde hoy lunes, hoy empezamos con Sonido de los Juniors, mañana martes tenemos una banda, miércoles está Yaguarú, no, miércoles está, sí, Yaguarú, jueves está Cumbia Pedregal y viernes tenemos a los Bibis. El sábado está libre, digamos, en términos del reloj, pero tenemos actividades viernes y sábado de palenque de gallos. Y luego, pues obviamente, las calendas y la procesión. Posteriormente a eso, sigue habiendo la Expo Artesanos, sigue también, además, dentro de 8 días, para la octava, tenemos el Campeonato Estatal de Motocross, fecha estatal, y también una exhibición de vehículos. Todo esto lo estamos comunicando en redes sociales, todo esto lo estamos manejando a través de los asuntos de vialidad, para que usted nos ponga atención, por favor, en el caso de la vialidad, pedirle, vuelvo a insistirlo, muchísima civilidad, muchísima paciencia. Tlaxiaco está de fiesta, es una fiesta que nos involucra a todos de una manera o de otra y la coordinación, créame que la estamos tratando de hacer. Hicimos mesa de seguridad con las diferentes corporaciones, nos hemos reunido con la parte religiosa y también nos hemos reunido entre nosotros para planear que todo esto salga muy bien.
4: Pues te agradecemos, presidente, y vamos a seguir en contacto.
1: Así es, tenemos mensajes del auditorio, están escribiendo aquí en la transmisión de Facebook, dice: saludos presidente, buenas acciones e iniciativas para el desarrollo de nuestro municipio. Otro mensaje, y pues no te puedes apartar de las funciones de presidente, preguntan por la planta de tratamiento de aguas residuales.
0: Sí, mira, la verdad es que esa vale la pena también decir que para eso también está la radio, ¿no? O sea, se comentan, se dicen muchas cosas y se habla de música y demás. Pero al final también vale la pena reconocer que pues tiene que haber señalamientos, tiene que haber crítica, porque si no, una tampoco te ubicas, ¿no? O sea, tú no puedes solamente escuchar lo que tú quieres escuchar, ¿no? O no quieres escuchar críticas, no, es imposible. Yo creo que también esa función que hace la radio es importante porque te vas complementando. A veces uno está muy enfocado en ir hacia, ¿no?, hacia adelante, pero pierdes de vista lo lateral, ¿no? Yo por eso pienso que a veces gobernar es un poquito como conducir, ¿no? O sea, tienes que ir viendo sí muy adelante, pero no que no se te olviden tus espejos
4: laterales
0: y el retrovisor, sí verlo de vez en cuando, pero no mucho porque si no chocas, pues, ¿no? Digo, son temas muy complicados. La planta tratadora de aguas negras es un tema que venimos gestionando a través del Plan Lázaro Cárdenas Batel.
4: Con el, del río.
0: Con el señor Lázaro Cárdenas Batel, pero el plan es Lázaro Cárdenas del Río, ¿no? Metimos ya el proyecto, está en Conagua, ya le hicieron revisiones, ya lo volvimos a meter. Es un proyecto ambicioso, es un proyecto de casi 90 millones de pesos, pero ya va avanzando, ya subsanamos algunas de las observaciones y pues ahora lo que queda es estarlo impulsando desde diferentes trincheras y desde diferentes lados, ¿no? Pero ya ahí lo tenemos puesto. Ojalá, yo espero, a Huajuapan así le pasó, ¿no? Metieron sus proyectos, cuando llegó la presidenta los anunció, Dios quiera, ¿no? Que llegara a venir la presidenta y planeó un viaje creo que para visitar todos los IMSS del país, entonces a lo mejor en una de esas nos toca la suerte de que pueda venir y avance el proyecto, ¿no? Pero ya está, o sea, está metido y tiene que caminar.
4: Bueno, lo que pasa es de que el IMSS actual se convirtió en el régimen ordinario y los IMSS Bienestar, ese es otro
0: sí, sistema. El IMSS Bienestar es diferente, sí. Pero pues yo
4: pero no, ojalá
0: ¿qué
4: venga.
0: Tal que venga a visitarlo?
4: Sí. Así es.
0: Pero bueno, en fin, digo, yo sé que son muchos temas y todo, pero siempre que vengo les digo, vuelvo a regresar y tocamos esos temas, pero luego ya no me invitan.
1: Pues ponle fecha, ¿no?
4: Estás invitado.
0: Pues ahora sí que te voy a decir una cosa. Nada más que pasen las fiestas, ¿no? Mira, que terminemos las fiestas y antes de Muertos, en esos días tocamos algunos temas y luego ya nos vamos a Muertos en paz, de Dios. Pero no, sí, digo, pues le entramos. Hay que responder mucho. Hoy platicaba yo con el profe Manuel en el Cobao, fuimos a dar el banderazo del techado. Y efectivamente, creo que uno de los errores que a veces cometes como presidente es restringir algunas fases de la información por miedo a la crítica o por miedo a que se te caiga, ¿no? Etcétera. Pero creo que ya es importante ahora sí ya, ¿no? En general, que todo mundo esté enterado de cómo están los asuntos, porque así si no, es. Pues todos opinan de diferente manera. Pero bueno, continuamos después mejor, porque si no, les ensucio la nostalgia. No. Ustedes están en plena nostalgia de la poderosa.
4: Va a haber oportunidad de seguir dialogando y que el espacio, bueno, va a seguir abierto.
0: Y lo que no me acuerdo es si tenía yo frase de cierre, fíjate, cuando tenía yo programa.
1: Seguramente,
0: para repetirla, ¿no? Sí. Pues ya no me acuerdo, pero nada más.
2: Para seguirle la nostalgia.
0: Pero
2: ¿no?
0: Como siempre, pero que le vaya muy bien, de verdad. Sí. Yo siempre, bueno, hoy casi siempre lo termino de esa manera, pero... de verdad que hay gente allá afuera que pues no se la está pasando bien, ¿no? O sea, hay gente que tiene alguien enfermo, ¿no? Alguien en cama,
4: claro.
0: Una deuda, ¿no? Cosas terribles, ¿no? Peleados con el hermano, la hermana, el papá. Y llegar a casa es muy difícil, ¿no? Entonces, pues si tú a través de la radio puedes darles alguna palabra de aliento o alguna esperanza de que las cosas sí mejoran, ¿no? Yo lo que sí te puedo decir es que todo cambia siempre y no hay mal que dure 100 años. Y siempre, siempre todo sale bien o todo funciona de alguna manera, ¿no? Hay veces que las cosas malas parecen muy malas, pero después terminan siendo buenas, ¿no? O sea, ¿cuántas veces? Por ejemplo, yo me acuerdo mucho del COVID, yo pensé que era la cosa más terrible del mundo y terminó siendo una de las bendiciones más grandes que he recibido en mi vida. Entonces, tenga usted fe y esperanza, todo va a estar bien, créame. Ahí nos vemos al rato, los veo en la noche, va a estar bueno. Ahí los espero, jóvenes, por favor.
4: Bueno, estamos...
2: A echar cumbia.
4: Estamos en contacto.
0: Que le vaya muy bien. Buenas tardes.
3: Vamos a una pausa y regresamos. 11 de la mañana.
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0: 11:45, estamos de regreso aquí en Comentario y tenemos en la línea telefónica a Juan Manuel García Cañas, él es director general de Vivienda Bienestar en el gobierno del estado de Oaxaca. ¿Qué tal? Muy buenos días, ¿cómo está?
1: Muy buenos días, agradezco el espacio y el tiempo, también saludo a tu auditorio por brindarme esta oportunidad de compartir noticias positivas en materia de vivienda para el estado de Oaxaca.
0: Hay avances en este sector, ¿verdad?
1: Efectivamente, hace unos días el INEGI presentó su encuesta intercensal 2025, donde indicó que Oaxaca en estos últimos años de la administración del ingeniero ha tenido resultados favorables en materia de vivienda. Específicamente en las condiciones de calidad de los hogares, así como en los servicios básicos. Es muy común que las viviendas en Oaxaca tengan un piso de tierra. Hoy bajamos en ese indicador pasando de 11.8 a 9%. Es decir, que hoy más hogares presentan menos condiciones de carencias en materia de vivienda. Adicional a eso, también se ha ido disminuyendo el uso de la leña o el carbón como combustible principal para cocinar, pasando de un 46.1 a un 39.3%. Esto que indica que hay una mejor calidad en los hogares de Oaxaca.
0: El hecho de pasar de estos pisos de tierra a pisos de cemento, por supuesto, pues es para beneficio de las familias, pero además, ¿qué beneficios traen para la salud de esas familias?
1: Totalmente. Con la reducción de la leña y el carbón como combustible principal, se reduce las enfermedades respiratorias. Con el tema del piso de concreto, un piso firme, ayuda a mejorar el tema de disminución de enfermedades a través de pulgas, garrapatas o algún elemento adicional que llegue a afectar. Pero no nada más dejarlo ahí, también hay un dato importante que el INEGI presentó, donde hoy las viviendas de Oaxaca pasamos de un 80.8 a un 89.1% de viviendas con drenaje sanitario. ¿Esto qué significa? Que ya el manejo de aguas residuales dentro de la propia vivienda es un poco más controlado. Al igual, hoy más viviendas cuentan con un sistema hidráulico dentro de sus hogares. El 93.1% de las viviendas en Oaxaca ya presentan un servicio de agua y drenaje más consolidado.
0: No, pues esto es bastante bueno para estas familias. ¿Cuántas acciones se han llevado a cabo en este sentido?
1: De acuerdo a los datos del INEGI, casi 800,000 viviendas fueron impactadas con acciones de mejoramiento por X o Y razón respecto a las ofertas que tanto la institución como los tres niveles de gobierno incidimos. Solamente decirte que para este año 2026 vamos a estar haciendo más de 10,500 acciones en las 8 regiones y en más de 230 municipios. Esto con una inversión superior a los 700 millones de pesos. ¿Realmente qué estoy diciendo con esto? Los indicadores que nos marca el INEGI nos muestran que la ruta que estamos llevando es la correcta, pero no nada más nos vamos a quedar con lo ya hecho, sino vamos a triplicar los esfuerzos, porque hoy lo que hacemos en Vivienda Bienestar, que encabezo en esta institución, es hacer tres veces más de lo que se estaba realizando.
0: ¿Qué pueden hacer las personas que nos escuchan y que tienen interés en participar en este programa, en alguna de estas acciones, ser beneficiarios de alguna de estas acciones? ¿Se tienen que constituir en un comité, acercarse a su autoridad municipal, a la propia dependencia que usted encabeza?
1: Sí, eso es bien importante. Nosotros como vivienda llegamos a las localidades, llegamos a los municipios y vamos identificando casa por casa realmente las condiciones en las que se encuentra. Pero adicional, algo que nos puede ayudar bastante es que se pongan en contacto con nosotros. Te voy a compartir mi número de teléfono de mis oficinas, que es el 951-50-16-900, extensión 24782. En ese número nos pueden contactar. Sí, dejarles muy clara a las personas que no hay intermediarios en este proceso. Es un trabajo directo que hace la institución, que hace Vivienda Bienestar y que identifica realmente de la mano de los beneficiarios las carencias en las cuales se están presentando.
0: Perfecto, entonces pueden contactarse directamente con ustedes y así poder ser beneficiarios de estas acciones.
1: Sí, efectivamente vamos a ir orientando el tenor de las acciones en esta, en este sentido. Adicional a esto, pues traemos diferentes acciones en relación a, al proyecto nacional de vivienda que encabeza la doctora Claudia Sheinbaum y que el gobernador ha instruido de generar las condiciones para que este proyecto se detone en el estado. Entonces, cualquier información o elemento adicional, pues pueden acercarse con nosotros como parte de esta rectoría en materia de vivienda en nuestro estado.
0: De acuerdo, Juan Manuel García Cañas, director de Vivienda Bienestar, le agradezco mucho esta información y esperamos seguir conversando más adelante.
1: Claro que sí, les agradezco a ti y a tu auditorio y sobre todo felicitarte por esos 34 años ya en el aire. Y pues estamos en contacto y muchísimas gracias.
0: Muchas gracias, estamos en contacto.
2: Bueno, ahí está esta entrevista con el titular del tema de vivienda bienestar aquí en el estado de Oaxaca. Son ya las 11 de la mañana con 51 minutos. Antes de irnos a la pausa, vamos a seguir con esta dinámica desahogando varios de los mensajes que nos ha hecho llegar amablemente el auditorio. Pues en este reconocimiento número 34 del cumpleaños de Radio La Poderosa, escuchemos, es la voz de Jesús Romero, quien es titular de la Secretaría de Gobierno.
3: Amigas y amigos, los saluda Jesús Romero López, secretario de Gobierno del Estado de Oaxaca. Y quiero enviar una gran felicitación a toda la familia de Radio La Poderosa de Tlaxiaco, 100.5 FM, por su 34 aniversario. 34 años informando, acompañando a las familias y llevando la voz de nuestra gente a toda la región. Mi reconocimiento a quienes hacen posible esta gran labor. Que sigan los éxitos y muchos más al aire. De parte de su amigo Jesús Romero.
2: Pues ahí está precisamente el mensaje del titular de la política interna en el estado de Oaxaca. Y un audio más que estaremos presentando es la voz del director del Instituto Mexicano del Seguro Social 34 aquí en la ciudad de Tlaxiaco, el doctor Leonel Sánchez, quien nos comparte precisamente también esta felicitación.
4: Hola, muy buen día. Para saludarlos y felicitarlos en este 34 aniversario a todos nuestros amigos de La Poderosa de Tlaxiaco, muchas gracias, muchas felicidades en esta por este festejo, por este aniversario, y les agradecemos por todos esos años que nos han apoyado a difundir mensajes de salud, mensajes de prevención en beneficio de la población mixteca. Que sean muchos, muchos años más. Felicidades. Les saluda a su amigo el doctor Leonel Sánchez, director del Hospital Tlaxiaco.
2: Pues ahí está, está. Vamos a una pausa y regresamos.
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9: Continuamos con el programa cuando son las 11:54 minutos y nos vamos con este mensaje de Sergio López Sánchez.
10: Amigas y amigos, el día de hoy quiero extender una amplia felicitación a la radio La Poderosa por sus 34 años, 34 aniversario de estar al servicio de la ciudadanía de nuestra querida región mixteca. Compartir con ustedes algunas de las experiencias. La radio La Poderosa ha tenido cobertura en eventos deportivos y de verdad que es bien importante siempre que se comunique los eventos deportivos, las actividades, encuentros que se realizan en el interior de la región, porque eso motiva a que nuestras juventudes puedan promover y fomentar el deporte que es para la sana convivencia. La Radio La Poderosa también ha sido un medio de comunicación que ha permitido difundir actividades culturales, porque recordemos que Oaxaca es el corazón cultural de México y desde luego nuestra querida región mixteca es parte fundamental del Estado. Tenemos dentro de nuestra gran riqueza cultural, tenemos nuestras costumbres, nuestros trajes típicos regionales, tenemos nuestra gastronomía, nuestra música, entre muchas cosas más que son parte de la riqueza cultural que tenemos y que la radio lo promueve, lo difunde, y que esto es muy importante. Pero también compartir que la Radio La Poderosa, hemos tenido experiencias de su cobertura también en eventos sociales, políticos, porque es importante que la ciudadanía esté informada, tenga una opinión y forme un criterio de lo que acontece en los municipios, en el interior de la región, en el estado, en el país y más allá de nuestras fronteras. Por ello, yo quiero destacar esta importante actividad que desempeñan quienes colaboran en la Radio La Poderosa y reconocer su esfuerzo, su compromiso, su vocación, pero sobre todo su profesionalismo. Aprovecho este espacio para felicitarlos de manera muy amplia y reconocer este gran trabajo que hacen en favor de todas las familias de la Mixteca y hasta donde alcanza la cobertura de La Poderosa en el 100.5 de FM. Enhorabuena, muchas felicidades por los 35 años. Con afecto, su amigo el licenciado Sergio López Sánchez. Que tengan excelente día.
9: Agradecemos el mensaje de Sergio López Sánchez y continuamos.
2: Continuamos con más de los mensajes. Ahorita vamos a dar paso. ¿Quieres desahogar algunos, Héctor, para pasar el siguiente audio? Es la voz del maestro Manuel Gómez, quien fue presidente municipal de Tlaxiaco y hoy ocupa el cargo como director del COBAO de esta ciudad de Tlaxiaco. Escuchemos.
11: Hola, Alain. Buenos días. Pues la verdad es que, fíjate, han pasado ya 34 años de estar al aire una radiodifusora tan importante y tan interesante como es La Poderosa. La primer radio que se instaló oficial, que se instaló en Tlaxiaco, legalmente establecida por aquellos tiempos, yo aún siendo todavía muy joven, 34 años de estar al aire, un medio de comunicación que vino a revolucionar prácticamente la vida de los tlaxiaqueños en muchos sentidos. Nos sentimos muy satisfechos de que esa radio haya venido a alegrarnos parte de nuestras vidas desde aquellos tiempos hasta ahora en la actualidad. Felicitaciones a todo ese equipo de trabajo que hace diariamente radio desde La Poderosa.
2: Pues ahí está, gracias al maestro Manuel Gómez Martínez. Y rápido, nada más un audio más que nos envía nuestro compañero y amigo Alejandro López, quien es director de Nuevo Siglo Televisión.
12: 34 años de historia, pasión y compromiso con la radio. Su servidor Alejandro López López, director general de Nuevo Siglo Televisión, expreso mi más sincera felicitación a la Radio La Poderosa de Tlaxiaco por sus 34 años de trabajo. Las grandes voces nunca se apagan porque cuando la radio nace del corazón del pueblo, su historia trasciende generaciones. Felicidades a todo el equipo que durante 34 años han mantenido viva la magia de la radio en nuestra querida Mixteca oaxaqueña. Que sigan muchos años más haciendo historia y dando voz a nuestra gente. Felicidades.
2: Pues ahí está la voz, Héctor. Mensajes del auditorio.
0: Así es momento de una pausa, son 11 de la mañana.
2: Bueno, vamos a comentarle al auditorio que tenemos una sorpresa. Ya está con nosotros el maestro Fabián Avendaño, quien por cierto hoy va a hacer una interpretación muy especial porque nos va a dedicar el Ave María. Maestro, un gusto saludarte desde el estudio.
13: Hola, ¿qué tal? Buenas tardes, Alain. Buenas tardes a todos. El auditorio, aquí ya estamos presentes a la hora.
2: De fiesta, 34 años.
13: Muchas felicidades.
2: Y un regalo que vas a hacer.
13: Claro que sí, por supuesto. Con mucho cariño para toda la audiencia y para ustedes.
2: Vamos a una pausa.
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0: pues hemos...
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6: Son exactamente ya las 12 del día con 7 minutos y bueno, como es tradición, a las 12 del día se interpreta el Ave María desde hace 34 años, Agustín, y desde entonces comenzó con esa tradición. Sí. Y hoy un regalo que nos hace el maestro Fabián Avendaño, un gusto tenerte aquí en el estudio, maestro, en compañía de tu violín.
7: Muchas gracias, gracias por la invitación.
6: Háblanos de la canción que nos regalaste este día.
7: Bueno, pues ahorita tocamos el Ave María de Franz Schubert, que es la más conocida, sí. Pero platicábamos, ¿no?, que,
6: sí, hay, que hay más de 200,
7: hay muchas 300. muchas más Aves Marías de Gounod, una que en lo personal me gusta mucho es de Caccini, es una Ave María muy bonita, que vale la pena que la escuchen.
6: Y en gustos, ¿no? Por si dijera Chonita, la larga o la corta. Pero bueno, pero gracias, maestro, de verdad, de mucho corazón, que hayas aceptado venir a participar, a compartir este regalo con el auditorio en el marco de este 34 años de vida del radio. Y haciendo fuera de micrófono o platicando, pues bueno, también, pues tu familia ha tenido la oportunidad de estar aquí en la radio. Me acuerdo mucho del maestro, sí, maestro Avendaño, que nos hablaba, o es que lo escuchamos, mande saludos, y desde Tallata, pues, sí. ¿No? Y ese tipo de situaciones que de forma directa e indirecta nos van relacionando con la sociedad y para el fin que tiene la radio, que es pues difundir las manifestaciones artísticas y culturales, maestro.
7: Sí, pues ya muchas veces vino aquí el profesor Santiago Avendaño, ¿no? Sí. Pues ya, 11 años ya de fallecido mi papá, pero pues todavía sigue trascendiendo todo su legado, ¿no? Entonces, pues venimos a hacer lo que más nos gusta y por supuesto que, pues, enhorabuena pues por esos 34 años, muchas felicidades y espero hayan degustado de esta música aquí. Especialmente para ustedes.
8: Una interpretación muy, muy bonita, muy, muy precisa, pero nos gustaría que otra más, por favor.
7: Claro que sí. Sí,
6: sí, cómo no. Tiene en lo que prepara los micrófonos. Pues bueno, Heriberto, ¿qué te pareció la interpretación? Bueno, ya tenías rato de conocer al maestro Fabián, un excelente maestro, y que, como platicamos el día de ayer, pues son estos personajes de nuestra población que de forma importante inciden en la sociedad, en la niñez, en las juventudes, y que es lo rico a veces de comunidades así como Tlaxiaco, donde se permite todavía, eso a veces se ve lejano en las ciudades, ¿no?
0: Sí, la verdad es que tenemos gente muy talentosa en Tlaxiaco. Uno de ellos es el maestro Fabián Avendaño Arce, quien no solamente pues se ha formado fuera de este municipio en otras latitudes, sino también él es formador de muchos artistas, de mucha niñez talentosa, de muchos jóvenes que hoy le deben de talento, pues gracias a esa preparación que él inculcó a cada uno de ellos, y que también a él lo inculcó su padre, ¿no? Su padre es una persona distinguida también de Tlaxiaco, y que bueno, también tuvo un sinfín de pupilos, un sinfín de gente que también de manera muy extraordinaria fue educada de manera pues musical por tu señor padre. Un reconocimiento para él donde quiera que esté, que seguramente estuvo muchas veces aquí en la radio, don Agustín.
9: Que de alguna manera hizo escuela, no escuela en el sentido de cuatro paredes, sino escuela de formación de personas que se dedican a violín, a la música instrumental, al piano inclusive. Entonces, y es el aporte cultural que ha dado el maestro Avendaño.
6: Y dentro de esta camada, los hermanos Flores, de esta última generación, pues maestros talentosísimos, sí, que han tenido a bien dar conciertos en otras latitudes, y próximamente los tendremos aquí en Tlaxiaco, y pasaron por las manos de tu señor padre y tuyas también, Fabián.
0: Pero sí, además creo que ejemplifica muy bien lo que realizas, porque es una forma de hacer música, pero de una manera no común, ¿no? El tipo de música que interpreta, incluso interpretaba tu señor padre, no es común en Tlaxiaco, ¿no? No estamos tan acostumbrados todavía a este tipo de interpretaciones, lo que haces con el violín o los autores que citabas ahorita.
7: Así es. No, pues, híjole, pues la verdad que sí, mi señor padre sí trascendió bastante y pues llena mucho de orgullo, ¿no? Ayer comentaba aquí con el Lee que pues lo voy a aprovechar para hacer una invitación, porque pues me da mucho orgullo, porque Rafael Flores, él fue mi primer alumno que tuve, con él me enseñé en la docencia, y el próximo 16 de octubre, pues él se va a presentar, porque fue ganador de la Escuela Nacional de Música, una de las mejores escuelas de la Ciudad de México y del país. Entonces él fue seleccionado, fue el ganador, y el próximo 16 de octubre va a participar como solista con una gran orquesta en esa institución. Así que pues así como él, pues muchos, ¿no? Muchos, Aurorita, ¿no? No se diga Aurorita, sí, también es una, fue alumna de mi papá y una señorita muy talentosa, y como él, Donaldo, ¿no? Donaldo también aprovecho para hacer una invitación. No recuerdo la fecha.
0: Alegría, el 25 de octubre, 25, creo que tiene 25, un concierto aquí. Ajá, y una serie de conciertos en varias partes de
6: Alegría también fue tu alumna.
7: También Alegría sí fue alumna de mi papá, y ella se encuentra estudiando en la Universidad Veracruzana, en Jalapa.
6: Así pues, ¿qué nos vas a interpretar, maestro? A petición de Chávez y Chávez.
7: Sí, claro que sí. Vamos a tocar una melodía que se llama El color de tus ojos.
6: Aprovechando la presencia de la compañera que ya anda acá. Déjenla.

0: pues ahí está la... Gracias, maestro Fabián, por este obsequio para el auditorio, el personal, la estación, los directivos que hoy están festejando 34 años de radio. ¿La poderoso, pues algo más, maestro, que quieres comentar?
1: Con mucho gusto lo hago. Y pues un agradecimiento a la, aparte de felicitarlos, un agradecimiento a la radiodifusora, porque pues estábamos comentando, ¿no?, que desde hace ya tiempo con mi papá había venido varias veces, entonces siempre han pues transmitido esa cultura, esos los anuncios, todo lo que hacen. Enhorabuena, muchas felicidades y muchas gracias a todos.
0: Gracias, maestro. Nosotros vamos a una pausa y regresamos con más aquí en Comentario 12 del día, ya con 18 minutos.
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0: Las 12 del día, ya con 21 minutos, continuamos con más de la información aquí en este programa especial de aniversario número 34 de Radio La Poderosa, y seguimos precisamente compartiendo estos mensajes que nos hace llegar el auditorio antes de pasar también aquí con una de las voces conocidas y reconocidas en el tema del deporte. Escuchemos al ingeniero Otón Valle, quien es cronista de la ciudad.
12: Quiero enviarle un afectuoso saludo a La Poderosa por estos 34 años de servicio a la comunidad, la primer radio comercial en Tlaxiaco y la más importante en toda la región mixteca. Ha sido para mí un gran orgullo, un gran placer formar parte de ella desde estos 34 años en los que tuve la oportunidad de programar y tener un programa de espectáculos justo hace 34 años, además de las colaboraciones en los que me han dado la oportunidad de brindar información histórica y social a este pueblo mixteco. También agradezco la oportunidad que me dieron para tener un programa musical como ha sido Melomanía, que se transmite en las noches por La Poderosa. Felicidades por este 34 aniversario y que siga cumpliendo la misión en esta región mixteca. Muchas felicidades de su amigo Otón Valle.
0: Pues un saludo allá al ingeniero Otón, ya sea en la botica o en el archivo municipal. Pero escuchemos otra de las voces que también ha participado aquí en la ciudad de Tlaxiaco, es el ingeniero Rolando España, quien ha representado o se ha distinguido, caracterizado por encabezar los esfuerzos de los vecinos en el andador Chapultepec. Escuchemos.
20: De manera muy especial a la Radio La Poderosa de nuestra heroica ciudad de Tlaxiaco por sus 34 años de historia y compromiso con la comunicación. Un abrazo grande a todo ese equipazo de producción, directivos, locutores y todos los que la hacen posible. En estos años La Poderosa nos ha brindado un valioso apoyo en la difusión de la agenda cultural de este proyecto comunitario Andador Chapultepec, las porras constantes para el Foro Chapultepec también. La Poderosa se ha distinguido por ser una radio incluyente, abierta a las distintas voces y puntos de vista, siempre comprometida con la difusión comunitaria, que por cierto, han estado presentes en nuestra agenda cultural como la reciente apertura de la Expo Esculturas 2016. Gracias por ello. Muchas felicidades por esos 34 años, amigos, que sigan siendo una voz cercana a la gente, dando espacio a la cultura, a la participación y a la vida de nuestras comunidades. Larga vida a La Poderosa de Tlaxiaco, bien merecido este festejo. Mi aprecio a su grata amistad, su amigo Rolando Sánchez España. Felicidades y pendiente el mezcalazo, amigos.
0: Héctor, mensajes. Agustín.
21: Bueno, agradecer el mensaje de
0: los mezcalazos o el mensaje
21: Sánchez España, las dos cosas.
0: Okay. Bienvenidas, por cierto, para rellenar los vasos que nos dejaron acá. Pero así bueno, es.
21: De a litro nos va a tocar.
0: De a litro, hombre. Bueno, de fiesta.
21: Vamos a continuar con una intervención de el amigo Heriberto, quien ya también se va a despedir de este espacio. En este

0: programa. Y él me dijo, yo quiero que empieces a acompañarme, participa conmigo, empecemos a practicar, casi me dijo, para irte impulsando en el tema de la radio. Y yo sentí eso, ¿no? La confianza, el acompañamiento con don Mario, además de que me lo dijo, vamos a practicar, pero nunca me imaginé que practicar estaba, era hacer radio con los grandes. Venía, por ejemplo, el doctor Clemente Cruz, a quien recuerdo mucho, que era una persona de la que no había otra cosa más que aprender de él.
1: Sí, el doctor
0: una persona
1: Clemente.
0: Con una gran visión, con una gran formación y sobre todo con esa humildad de compartir el conocimiento. ¿Cómo no agradecerle a La Poderosa por haber generado esa concientización en mi persona también de todo lo que se puede hacer, de todo lo que se puede imaginar, pero sobre todo de todo lo que se puede compartir a través de la radio con todo el público de Tlaxiaco? Después de La Botica, me permitieron estar en esta mesa con los grandes, y esos grandes son ustedes. Yo le agradezco mucho su acompañamiento, don Agustín Chávez, aquí a mi amigo Alén Albarrán, aquí a Héctor, por supuesto a nuestro amigo don Javier Guerrero, y bueno, todos quienes han estado acá, también a Melissa, que forma parte de aquí de La Poderosa. Muchas gracias, siempre ha sido un placer estar con ustedes. Sé que gracias a ustedes soy también una gran persona, porque somos gente de bien, pero además gente que compartimos lo poquito que podemos opinar, reflexionar, y gracias a la radio, porque así llegamos a las casas de Tlaxiaco. Que vengan muchos años más de éxito continuo y permanente para todos y cada uno.
2: Y en tus experiencias, maestro Heriberto, no coincides con el presidente municipal, que hace unos momentos estuvo también participando, donde dices, sales a la calle, sales a las comunidades y te topas a gente que te corrige, te felicita, o hasta sombrerazo por lo que hayas dicho, bueno, pero dices, te escuchó, que, te escuchó, que es lo importante.
1: ¿Qué coincidió en este espacio, en este momento?
0: Bueno, pues ahí van los saludos para el sitio París Chiquito, por ejemplo, ¿no? Sí, que me dicen, licenciado, lo escuchamos en la radio, cuando vamos en el taxi. Bueno, en fin, podríamos citar muchas personas hasta donde nos, a veces nos da mucho gusto sentir también que sí nos oyen. Es una sensación bonita que les ha de pasar a ustedes. Lo escuché en la radio, ¿no? Qué buen programa, qué buen tema. Yo creo que deberían de hablar de esto. Sí, entonces creo que eso hace, genera hasta empatía con las personas.
2: O gente que no conoces y te topas. Usted es Heriberto. Nada más lo he escuchado, ¿no?
0: Muchas veces, no, sí. Muchas veces. Yo recuerdo mucho cuando alguien me dijo en la calle, licenciado, fíjese que me gustó mucho el programa que usted generó y que habló del pagaré. Tengo un problema, podría verlo ya más en corto, ¿no? Entonces, bueno, son experiencias y vivencias.
2: La magia de la radio.
0: La magia de la radio. Que siga habiendo mucha radio.
1: Bueno, pues Heriberto, te agradecemos que hayas estado acompañándonos en este 34 aniversario de la radio.
0: 34.
1: Ya sabes, vamos a seguir.
2: Y vamos por más, dijera el eslogan.
1: Manteniendo la comunicación y la participación.
0: Siempre es un honor estar acá. Muchas gracias, felicidades a todos.
1: Así es.
2: Héctor, mensajes del auditorio.
3: A ver, déjame ver. Los mensajes del auditorio. Recuerde que puede enviarnos un WhatsApp al 953-117-6162. Tenemos mensajes que dice saludos a toda la cabina y a todo el equipo de La Poderosa. Como radioescucha me siento orgulloso de esta gran frecuencia. Los escucho desde que salieron al aire con grandes voces, un repertorio sensacional. Muchas felicidades y sigan con éxito. Un mensaje más. Soy una fiel radioescucha de Yolo. Adiós, los escucho. Saludos hasta Yolomecatl. Hola, buen día, muchas felicidades. Hoy en su 34 aniversario, yo en ese entonces era una niña, dice este mensaje. Me acuerdo de cuando empezó, de sus primeros locutores, de Alfonso Chang, de Pablo Ernesto, de Irma y muchos más. Diosito me bendiga a todos el personal. Y como dice don Javi, la radio no interfiere en nuestras labores diarias. En ese entonces, cuando empezó, tocaba mucho la canción de la Tesorito, Suavecito, Suavecito. Mil felicidades. También nos mandan por ahí un emoji de un pastel que dice Happy Birthday. También el pastel, ¿no?
2: Ahorita
3: por
2: aquí a ver qué dice la directiva, porque iban a ir a un destape, ¿no? Chávez, pero de barbacoa.
1: De horno.
2: De barbacoa.
3: Un mensaje más, dice muchas felicidades para todos, trabajadores y empresarios. Otro mensaje, mi estación favorita y única para mí. Abrazos a todos. Otro mensaje, buenas tardes, muchas felicidades, pero me pregunto, en un día tan importante, ¿por qué no está presente don Javier Guerrero? Pues hoy está teniendo algunos
1: está
3: asuntos
1: convaleciendo.
3: Personales.
2: Un tema de salud.
1: Un tema de salud.
3: Pero, sí, pero un fuerte abrazo a Javier Guerrero.
2: ¿Dónde va a caer la nube? Dice. Pero bueno.
3: Tenemos también un mensaje que nos envía el presidente de San Juan Achutla. Él es Manuel González Ramírez. Vamos a escucharlo.
4: Soy Manuel González, presidente municipal de San Juan Achutla, del distrito de Tlaxiaco, y estoy enviando por este medio una calurosa felicitación a la radiodifusora La Poderosa de allá de la heroica ciudad de Tlaxiaco, por su

0: su 34 aniversario. Muchas felicidades, que tengan festejos, celebración, que haya de todo. Pero lo más importante es el agradecimiento que extiendo de mi pueblo, del Honorable Cabildo, para ustedes por estos 34 años de servicio. Noticias, entretenimiento, todo aquello que nos ha tenido en contacto con ustedes, con un auditorio que les reconoce y que les aprecia. Por eso, pues, desde San Juan Achutla, en mi calidad de presidente municipal, reciban una cálida felicitación y un abrazo fraterno. Muchas gracias.
1: ¿Quién va? Les habla.
2: Son las 12 del día con 31 minutos. Vamos a un corte comercial. Regresamos con más.
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5: El centro de Tlaxiaco conserva edificaciones históricas que reflejan esta influencia, como el templo parroquial de Nuestra Señora de la Asunción,
6: una joya del siglo XVI,
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2: Doce del día con 33 minutos, estamos de regreso y precisamente nos preguntaban por Javier Guerrero y él comparte este mensaje desde la cama de un hospital.
8: Hola, en este 12 de octubre que estamos festejando los 34 años de La Poderosa, les saludo desde este punto en el que me encuentro. Como siempre he dicho, la radio es como la vida misma y hoy la vida nos pone aquí en un estado para mejorar nuestra salud y pues no tenemos que dejar pasar la oportunidad. Y también quiero aprovechar para saludarles en esta ocasión porque con este 34 aniversario de La Poderosa también se están cumpliendo 30 años del programa en comentario. Bueno, 30 años de que lo llevo yo porque pues este programa ya existía anteriormente en la estación. Cuando llego en 1996, pues me toca la oportunidad de conducirlo y hasta el momento ahí seguimos. Por momentos también lo ha conducido mi compañero Agustín Chávez, Darinka Santos Acevedo. Y bueno, pues esperemos que la vida más adelante nos dé la oportunidad de seguir compartiendo con ustedes a través de estos micrófonos. Un saludo para pues todos mis compañeros a quienes estimo y aprecio, a quienes estuvieron en algún momento compartiendo los micrófonos con nosotros y también a quienes ahora están generando nueva sangre para esta emisora que está en su plenitud. si lo comparamos con la edad humana, pues yo creo que la década de los 30 y en adelante es lo mejor en la vida, así que pues muchas felicidades a La Poderosa, muchas felicidades en comentario, ahí a Héctor, Agustín, Alain, que seguramente están en el programa, y gracias a usted que diariamente nos sintoniza a través primero del 1040, después del 830 y ahora en el 100.5 de FM. Gracias, muchas felicidades.
2: Pues ahí está el mensaje de Javier Guerrero, pronta recuperación, un fuerte abrazo. Sí, y seguimos aquí con la fiesta, ¿no? Con este 34 aniversario de La Poderosa. Está también con nosotros Melisa Oseguera. ¿Cómo estás, Meli?
1: Hola, amigo Héctor, amigo Alain, amigo Agustín. Saludar a toda la familia del deporte, a todos y cada uno de ustedes. En la mañana tuve la oportunidad de enlazarme pues para los deportes. Y bueno, la verdad es que me da mucho gusto, lo decíamos, por la mañana, ¿no? Felicitar a mi escuela, a mi casa, ¿no? 34 años de darle voz a muchos eventos, a muchas personas, y orgullosamente pues me da mucho orgullo decir que de esos 34 años, 11 me han permitido estar el día de hoy aquí con todos ustedes, 11 años estar presentes en el área de los deportes, en el área deportiva. Y de verdad, muchas gracias a los directivos, a todos los compañeros, amigos con los que nos iniciamos. Y bueno, me da mucho orgullo hoy poder estar en este 34 aniversario, poder felicitarlos en vivo y a todo color aquí desde la casa, desde los estudios de La Poderosa. Pues ya 11 años, como siempre lo hemos dicho, se dicen fácil, pero creo que ha sido de mucho aprendizaje, de mucha historia, de mucha trayectoria, de mucho conocimiento. Y pues hoy en día estamos aquí presentes con ustedes en el programa Eco Deportivo. Desde el 2015 tuve la oportunidad de iniciar en el área deportiva, a quien hoy recordamos siempre con mucho corazón, con mucho orgullo, mi maestro, como siempre lo he dicho, pues hoy no está entre nosotros, ¿no? Físicamente, pero pues uno de los pioneros del deporte también y de darle voz al deporte local, regional, y pues a mi gran amigo y maestro Rogelio Aguilar Vázquez, ¿no? Yo sé que donde quiera que él se encuentre también está feliz, festejando, celebrando estos 34 años de su casa, y ver que también pues el programa Eco Deportivo continúa. Vienen compañeros nuevos y siempre aprendiendo de todos y cada uno de ellos, y de verdad muchísimas gracias a la Poderosa, a los directivos. Hemos podido trabajar con nuestros cuatro directivos que han estado en la época del 2020 aproximadamente. Tuve la oportunidad también de ser parte de la gerencia general de la empresa, me permitieron estar con ellos 5 años aproximadamente, y bueno, compartiendo esa parte administrativa y la parte como locutora también, y ser parte de aquí de un programa deportivo, pues me llena de mucho orgullo, ¿no? Y agradecerle pues nuevamente a mi casa, y que sigan siendo 34 años más que nos permitan estar al aire y seguir compartiendo muchas sonrisas, alegrías, emociones, noticias, y que podamos seguir llegando a más y a miles de personas, porque a través de los micrófonos llegamos a muchos lugares que no nos imaginamos. Y hoy en día, a través de las plataformas digitales y con el internet, pues todavía cruzamos y atravesamos fronteras, amigo Agustín.
9: Así es, nuestra compañera, la voz de la radio y del deporte.
1: Sí, gracias. Pues hemos tenido, nos han dado ese bonito nombre, es un momento apelativo, no sé cómo decirlo, emocionante, ya que pues como les digo, llevamos 11 años en el área del deporte, y pues combinando, ¿no?, el deporte y la radio con todos ustedes, a todos nuestros equipos a todo nuestro equipo de ecodeportivo, que es pues nuestro amigo Rogelio Aguilar Vázquez, el profe Danielito, ¿no?, la voz del atletismo en el estado de Oaxaca. También estuvieron recordar a estas señoritas, a Naomi, que estuvo presente, se me fue ahorita el nombre de algunas niñas que estuvieron acompañándonos en el, pues, dando roles de juego, donde iniciamos, ¿no?, en el tema del fútbol, compartiendo roles de juego, compartiendo pues la tabla de posiciones de las ligas de fútbol aquí en Tlaxiaco. Así fueron nuestros inicios. Y hoy en día, en un 2026, de un 2015 que iniciamos, híjole, bueno, un sinfín de trayectorias, un sinfín de emociones, de anécdotas que recordar. Siempre hemos estado rodeados de grandes personajes y uno de ellos, pues como les repito, nuestros amigos, mis compañeros, ¿no? Que son también recordar a nuestro amigo Simitrio, que también ha sido parte del área del deporte, con quien he compartido con ellos en algunos momentos eventos, trayectorias, partidos. De un 2015 donde iniciamos leyendo roles de juego, dando las tablas de posiciones de los partidos de fútbol. Pues hoy en día poder cruzar y llegar a otros estados y a otros lugares a través de las narraciones deportivas, ¿no? Del deporte, ya poder consolidarnos como la voz del deporte y la radio del estado de Oaxaca, pues creo que ha sido un recorrido de mucho aprendizaje y pues muy feliz, ¿no? Hoy en día tenemos como compañero a nuestro gran amigo Héctor Bautista Mairén, con quien compartimos micrófonos, y yo creo que pues así vamos pasando y dejando esa bonita huella, ¿no? En cada uno de los programas de mis compañeros, desde noticias, programas musicales y demás. Pues la verdad es que nos llena de mucho orgullo poder ser parte de esta casa, de esta familia, Héctor Alain.
2: Así es, sin duda, grandes anécdotas, grandes momentos. Y tenemos otra llamada telefónica. Vamos con Agustín Chávez, quien ya está ahí listo para esta...
1: Siguen los mensajes.
9: Así es, en breve tendremos un enlace con la diputada Maribel Martínez, quien también va a dar sus opiniones con respecto al 34 aniversario de la estación La Poderosa. En un momento se incorporan o nos enlazamos.
2: Perfecto, mientras estamos en el momento
10: vamos,
2: de un corte comercial.
10: Vamos con más saludos. Rápido, antes del corte vamos con más saludos.
9: La diputada federal del Partido del Trabajo, Maribel Martínez. Adelante, diputada, ¿qué es lo que nos quiere dar a conocer?
11: Pues solamente felicitarles, mi querido Agustín, por estos primeros 34 años de compartir información, buenas noticias y toda esa alegría que desde La Poderosa de Tlaxiaco hemos vivido en estos 34 años. Felicitarte a ti, felicitar a Javier Guerrero, que es también un compañero indispensable para este noticiero, y además a quien le deseamos pronta recuperación en este proceso que está viviendo. Esperamos que regrese muy pronto a estos micrófonos porque se le extraña. Y sin lugar a dudas a Diego Pérez, el director general de La Poderosa de Tlaxiaco, que siempre nos reciben además para poder compartir todo lo que andamos haciendo por nuestro querido estado de Oaxaca. Una felicitación excelsa para todo el equipo de La Poderosa, mi querido Agustín.
9: Le agradecemos, diputada, y vamos a seguir en contacto. Pero si algo le interesa destacar también, adelante.
11: Pues estoy en proceso de informe, mi querido Agustín. Les comparto que desde el pasado 7 de octubre estoy posteando allí algunas cápsulas a través de redes sociales, aunque propiamente mañana haré entrega de este informe. Bueno, pues hemos podido avanzar a través de mi página Maribel Martínez Ruiz en Facebook, arroba Maribel M. Ruiz en X en Instagram. Ahí podrán dar cuenta de este segundo informe y, por supuesto, de todo lo que hacemos para innovar Oaxaca, porque recuerda, nosotras queremos ir del atraso a la prosperidad, y ahí, por supuesto, pues le estamos echando hartas ganitas, porque como dice Benjamín Robles, la lucha sigue hasta que las cosas cambien, y por supuesto ahí no quitamos el dedo del renglón. Muchísimas felicidades, que vengan otros 34 y muchos más de seguir en La Poderosa de Tlaxiaco.
9: Agradecemos sus palabras, diputada, y seguiremos en contacto.
11: Un placer, que sea una gran jornada para todas y todos. Muchas gracias.
9: Hasta luego. Fueron las palabras de la diputada federal, Maribel Martínez.
10: Vamos con otro de los mensajes, y el cronista de Oaxaca, Jorge Bueno Sánchez, también nos hizo a bien llegar precisamente este saludo muy fraterno a toda la comunidad de la Mixteca por este aniversario de la radio.
12: A la audición de La Poderosa, que está celebrando un aniversario más. Por ello, le envío este audio. El 12 de octubre es una fecha importantísima porque es cuando dos mundos se encuentran. Es un choque de culturas. Y ese choque de culturas es la que trajo como consecuencia la hispanidad, la mexicanidad, el mestizaje. Por eso recordemos que 1492 fue un año muy importante para Europa, para España y para América. Un saludo a todos los radioescuchas y un abrazo fraternal desde Oaxaca. Para ustedes, Jorge Bueno, cronista de Oaxaca.
10: Pues ahí agradecemos al cronista de Oaxaca esto, y sí tiene razón, porque el día de hoy también, Héctor, se conmemora el Día de la Resistencia de los Pueblos Indígenas. Pero vamos con otros de los mensajes que nos han hecho llegar. Por ejemplo, la maestra Arcelia López, quien fue diputada, regidora aquí en el municipio de Tlaxiaco, pero también hoy es presidenta municipal electa de su pueblo natal. Y escuchemos qué fue lo que nos dice la maestra Arcelia.
13: Hola, muy buenos días. Les saluda su amiga Arcelia López Hernández. Quiero felicitar y reconocer ampliamente a la Radio La Poderosa, 100.5 FM, 830 AM, XHTLX, que funciona aquí en nuestra heroica ciudad de Tlaxiaco, por su 34º aniversario. Una radio que sin duda vino a cambiar el mundo de la comunicación en nuestra nación Yusabi, en nuestra heroica ciudad de Tlaxiaco, en donde pues todas y todos escuchamos no solamente la música, sino que además los noticieros más relevantes a nivel local, regional, estatal, nacional y mundial. Muchas felicidades por ese gran trabajo que realizan y pues enhorabuena a todos y a todos los trabajadores de esta hermosa radio La Poderosa.
10: Pues gracias allá la maestra Arcelia. Nada más, antes de irnos a la pausa.
9: Nos vamos a escuchar el mensaje de Miguel Ángel Martínez Oseguera.
14: Javier, buen día al auditorio de La Poderosa. Tantos años que han pasado desde que nació esta emisora en 1998. Fíjate que como una experiencia personal, viví en la Ciudad de México 3 años, entre el 73, 74, 75, y tenía que atravesar, cuando iba de regreso para la casa de mi hermana Edenia, pues tenía que atravesar por la glorieta de Camarones, y en la glorieta de Camarones había un letrero grande en un edificio que decía Escuela de Locutores. Como a veces la indecisión de uno, siempre me quise bajar, pero nunca me atreví. Y entonces llega el 1998 aquí en Tlaxiaco, y tenía la necesidad de vender unas maquinitas de esas de juegos, de videos. Y fui a La Poderosa a poner mi anuncio, y estaba Alfonso Chan y me dice: oye, ¿no te interesará ser locutor? Aquí durante un año te capacitamos para que obtengas tu licencia. Y bueno, me atreví esa vez, ya dije, ya no puedo dejar pasar esta oportunidad. Y así fue como llegué a trabajar, a colaborar en esta emisora, Javier. Y fueron muchas vivencias, ¿no? Recordar que un día conducía el evento de, el programa de Dulces Recuerdos del Rock and Roll, y había unas niñas, Abigail Rosario y no recuerdo cómo se llama la otra niña, eran tres hermanitas que trabajaban en una paletería que estaba ahí donde actualmente está Plaza del Sol. Ya bueno, ya he hecho tres comerciales aquí, pero bueno, ahí trabajaban las niñas y pedían una melodía que se llama El Diablito Loco, el rock del Diablito Loco, y diario hablaban: oye, ¿me pones la del Diablito Loco? Y un día, por yo creo que no tener muchas ventas. Andaba de mal humor el gerente, el licenciado José Alfonso Figman Chan, y me dijo: oye, Miguel, ya no quiero escuchar más ese diablito loco. Diablo, diario lo pones. Por favor, déjate programarlo. Y lo dejé de programar. Pero llega un tiempo en que él, José Alfonso Figman Chan, se tiene que trasladar al puerto de Veracruz a echar a andar una radiodifusora de raza. Y en uno de esos días me hablan las niñas: oye, ponle la del diablito loco. Vale, pues, le dije, se las voy a poner, pero ¿qué me vas a regalar? Jugando un poco con el auditorio. Y me dicen: mira, trabajamos en una paletería, ahorita te llevamos una paleta. Vale, pues, quiero una paleta de limón. Pero no estoy solo, están conmigo dos compañeros de trabajo que son originarios del puerto de Veracruz, Magali Valenzuela Canela y Gabriel Piñolos Miranda. Así que van a hacer tres paletas. Ahorita te las llevamos. Puse la melodía del Diablito Loco y cuando llegan a tocar la puerta, estábamos trabajando aquí en Colón, era en la parte alta, ¿no? Y bajé, abrí la puerta y les dije: por favor, cierran la puerta y suben, porque ya había puesto el disco. Eran discos de acetato todavía, ¿no? Y tuve que regresar a la consola. A media escalera oí que una de las niñas le dice a la otra: te dije que era el papá de mi compañera Priscila. Las otras tal vez argumentaban que yo era una persona más joven. Y pues nos dio risa y le comenté la anécdota a Gabriel y a Magal. No, pues estaban muertos de la risa, ¿no? Ya nos llevaron las paletas y se retiraron las niñas, ¿no? Esa es una anécdota. Otra anécdota sucede en mi negocio de telas, en el pequeñito negocio de telas que yo tenía. Llegan un sábado los amigos de Llano de Guadalupe y me dicen: oiga, don Kiko, ese hermano que tiene usted que trabaja en la radio, que se llama Miguel Ángel, no lo conocemos. Y bueno, yo les dije: pues si viene dentro de 8 días, yo me comprometo a que mi hermano esté aquí para presentárselos. ¿Cómo ves, Javier? Bueno, aquí todo el mundo me conoce por Kiko. Y pensaron que Miguel Ángel era otro hermano de la familia. Esas son dos anécdotas que yo viví aquí en La Poderosa. Y bueno, un día grabé un poema para el amanecer, para el despertar, para el inicio de transmisiones de La Poderosa. Y un sábado llega por ahí un padre de familia con su hija y le dice el padre de familia a la niña: ¿no? Mira, él es Miguel Ángel, a él reclámale. Y va y me reclama: ¿no? ¿Sabe qué? Usted tal día abrió tarde la transmisión, se durmió. Y realmente se había ocurrido. Vine a abrir la transmisión a las 6:20 de la mañana. Entonces dice: por su culpa ya no pude entrar a la escuela. Tuve una falta en la escuela. Esa es la tercera anécdota que te puedo comentar, Javier. Son cosas maravillosas. De lo que vende la radio, de la imagen que se crea, de lo que piensa que suceden en una radiodifusora el público normal. Pues son mis anécdotas que te platico. Felicito a esta empresa, La Poderosa XCTLX, que desde 1998 está dándole un servicio comunitario, un servicio de comunicación, un servicio de social al pueblo de Tlaxiaco.
9: Bueno, es el testimonio de Miguel Ángel Martínez Oseguera. Bueno, lo conocemos como Kiko Carero, pero de alguna manera colaboró en la radio en sus inicios, aunque él parece que se incorporó 6 años después. No recuerdo exactamente, pero estuvo a cargo de la locución cuando estaba la estación en José Inés Dávila. Es el recuerdo que tengo.
2: Pero estuvo en Colón, luego en José Inés Dávila.
9: Exactamente, pues aquí en 5 de mayo. Nos vamos a una pausa y regresamos enseguida.
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0: Son exactamente las 12 del día con 57 minutos y tenemos más mensajes del auditorio. Héctor, no sé si nos hayan hecho llegar algún otro mensaje, pero vamos a compartir también este audio que nos hizo llegar de forma muy amable el director de nuestra máxima casa de estudios, Amado Santos, y esto es lo que nos comparte con relación a la radio.
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2: Héctor. Así es, tenemos un mensaje más. Es el mensaje que nos manda Daniel Hernández Juárez, él es coordinador de comunicación social del gobierno del estado.
3: Muy buen día. Con el enorme gusto y aprecio, su servidor Daniel Hernández Juárez, coordinador de comunicación social del gobierno del estado de Oaxaca. Saludo al gran equipo de La Poderosa de Tlaxiaco en este día en que celebran 34 años de llevar la música, información y compañía permanente a las familias de la hermosa región de la Mixteca. A nombre del gobierno del estado, reconozco el profesionalismo y la pasión con la que viven la radio. Que vengan muchos, pero muchos años más en la frecuencia correcta. Muchas felicidades.
0: Pues ahí está de la voz de Daniel, quien es el coordinador de comunicación del gobierno de Oaxaca. Pero ahora también vamos a dar paso y turno a una de las voces conocidas y reconocidas aquí en este espacio y que está en el ámbito educativo, y saludamos con mucho afecto y aprecio al maestro Armando Cruz Cortés, quien es director de la Escuela Secundaria Federal Leyes de Reforma.
4: Cuando un medio de comunicación empieza a formar parte de la vida de la ciudadanía, llevando música, noticias, deportes, pero sobre todo siendo ese espacio donde sabes que siempre vas a encontrar lo que buscas, de que siempre vas a tener la oportunidad de escuchar lo que necesitas, te das cuenta de la trascendencia que tiene, que dure muchos años. 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
0: Pues un abrazo a la distancia al maestro Armando Cruz Cortés, quien desde este espacio le reconocemos esa atención que ha tenido a nosotros como medios de comunicación en la barra de noticias, siempre difundiendo precisamente las actividades que tienen que ver con el tema de la escuela secundaria Leyes de Reforma. Pero escuchemos otra de las voces que también nos ha acompañado aquí en este espacio, Agustín, y ha hablado precisamente de otros temas, sí, en el espacio noticioso, pero hablando precisamente del campo. Él es Roberto Hernández Chávez, quien fue precisamente presidente municipal de Santiago Onundiche. Escuchemos qué fue lo que nos mencionó.
5: 34 años de estar en el aire, 34 años de vivir en esta gran región de la Mixteca. Felicidades a La Poderosa por este aniversario y con seguridad seguirán siendo una gran referencia de la comunicación entre las mixtecas y los mixtecos, no solo de la región, sino desde más allá de las fronteras. Muchas felicidades.
0: Pues saludos allá al diputado suplente, por cierto, del Partido del Trabajo por este distrito, al ingeniero Roberto Hernández Chávez. Y también otro de los mensajes que nos hizo llegar precisamente es la maestra Rosa Elena, quien es de este grupo de Mujeres por la Transformación. Escuchemos qué fue lo que nos envió en su mensaje.
6: Saludos a todas y todos. Su servidora Rosa Elena Santiago del colectivo Mujeres en la Transformación de Oaxaca. 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
0: Pues ahí está el mensaje de la maestra Rosa Elena. Gracias por esta felicitación. Y faltan más voces, Meli, bueno, que todavía nos sigues acompañando aquí. Nos faltan voces, por ejemplo, de nuestra compañera Cuquita, que prácticamente nació aquí en la radio y se ha visto o escuchado su transformación de ella en la radio. Nuestro compañero Luis Campos con sus ocurrencias. Pero creo que vamos a ir a una pausa. Si nos los permites, Asunción, ya es la 1:04 PM.
7: Ya estamos en, ¿no?, casi en la recta final.
0: Pero es programa especial, porque todavía hay más saludos. Vamos a una pausa y regresamos.
7: Hay más voces que escuchar, como varios compañeros, como Cuquita, por ejemplo, que se inició unos súper poderositos. Pero vamos a nuestra pausa y regresamos con más saluditos.
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12: Cuenta la historia de Tlaxiaco que algunos artesanos fueron invitados a la Feria de París en 1888, lugar donde se les reconoció por la calidad de sus productos. Estos representantes quedaron fascinados por los artículos de París. También se ganó este nombre debido a los intercambios comerciales, pues las familias tlaxiaqueñas importaban telas de alta costura, perfumes y mobiliario directamente de Francia. Se cuenta que en las fiestas de la alta sociedad de Tlaxiaco, las personas se vestían a la última moda de París. Algunos hablaban francés, tenían sus costumbres, su gastronomía, literatura y escuchaban música europea. Fue así como a Tlaxiaco le llamaron el París chiquito.
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0: Una de la tarde ya con 9 minutos. Pues ya prácticamente nos vamos al corte, ¿verdad? Asunción, nada más para seguir compartiendo. Seguimos. Compartimos ahora el mensaje de otra, Meli. No sé si te tocó conocer a nuestra compañera Blanca Riaño desde Putla de Guerrero, donde ella a través de esta estación hermana Te Prende, pues hacía sus comentarios, participaba cuando tenía la oportunidad de viajar aquí a Tlaxiaco, nos visitaba y tenía participación. Es la voz de Blanca Riaño que nos saluda desde la Jurisdicción Sanitaria 05, ella es la coordinadora de comunicación en Huajuapan de León. Bueno, Jurisdicción Sanitaria 05 Mixteca, que tiene su sede en Huajuapan de León.
14: Hola, ¿qué tal, amigos y amigas de La Poderosa? Me da muchísimo gusto poder saludarlos el día de hoy, que están de manteles largos celebrando pues ya 34 años de estar al aire. Mi nombre es Blanca Riaño, desde Putle de Guerrero, y les deseo pues lo mejor y que sigan muchos años llenos de éxito para esta radio.
0: Pues ahí dijera el profesor José Luis, el buen comelón, se le ve la forma en la que agarra el taco y bueno, su voz de Blanca. Y le gustó mucho la participación, fíjate, Meli, del tema cultural y también de deportivo de la compañera. Hoy se dedica a otras cosas, incluso también canta.
7: Pues la verdad es que la voz la tiene, y como lo decimos y como lo acabas de mencionar, pues uno se hace, ¿no? A veces vienes porque te gusta alguna actividad y no te imaginas poder compartir o transmitir a través de los micrófonos a alguien más esa emoción, esa sensación, ¿no? Y te va gustando, sí, y te vas enrolando.
0: La magia que, de la radio.
7: Sí, exactamente, la magia de la radio. Y eso es muy bonito. Y imagínate, no tuve la oportunidad de conocerla a ella, pero pues cuántas voces han pasado, ¿no? Rica, aquí en la estación, Irma. Doña Irma, sí. O sea, cuántas personas han tenido un espacio, han dejado una huella, han dejado su voz, yo creo que también su esencia de cada uno de ellos, ¿no? Algunos, pues, desafortunadamente se nos adelantaron en el camino. Algunos, así es, algunos otros, pues, también han trascendido a otras ciudades, a otros estados, a otros países. Y bueno, eso también yo creo que es parte de su crecimiento, de cada uno de nuestros compañeros en el camino de la radio, ¿no? Felicidades a todos donde se encuentren y con quienes hemos hecho equipo. Y ahorita la sangre nueva, la sangre renovadora que también sí viene, ¿no? Los rostros nuevos. Pero pues una radio no solamente son los que estamos a, al aire, los que damos voz, sino todo el equipo que está detrás al aire, ¿no? Logística, recordar con mucho cariño al ingeniero Ángel. Toda la magia de los transmisores, de todo, que él estaba pendiente. Entonces,
0: mantenimiento técnico.
7: Exacto, entonces te digo, no solamente son los que damos voz, ¿no?, a un
0: al
7: programa.
0: Buen Jimmy, sí, que luego de
7: al
0: repente,
7: buen Jimmy también.
0: Que, por cierto, era, estaba siendo muy solicitado el día sábado que se nos atoró la máquina.
7: Ah, mira,
0: ¿dónde
7: pues
0: la encuentras?
7: Son,
0: pero bueno, son de las personas.
7: Sí, que, son personas que forman
0: no se
7: parte.
0: Ven, que no se escuchan, pero es que son importantes en este gran engrane.
7: Claro.
0: Gran maquinaria que cada uno de los engranes hace que mueve y funcione la radio.
7: Así es, desde los servicios generales, desde administrativo, o sea, todos los que podemos hacer, los que somos parte de esta bonita escuela y de este, pues, de esta gran radiodifusora, ¿no? Que hoy en día pues cumple 34 años, que se dice fácil mencionarlos.
0: Apenas
7: 34, pero imagínate cuántas anécdotas, trayectorias. Ahorita escuchábamos, por ejemplo, a Don Kiko, ¿no? Ceguero, o sea, como los recuerdos que te trae. Y dicen que recordar es volver a vivir y vuelves a sentir esa emoción, esa sensación, ¿no?, de cuando llegaste y todo. Y ver hacia atrás, por ejemplo, tú, Alain, ¿no? O sea, ¿cuántos años estar en el medio y ver hacia atrás? ¿Cómo iniciaste? ¿Con qué personajes iniciaste? ¿A quiénes conociste? Ver a quiénes desde sus inicios, ¿no?, empezaron en esta bonita, en esta bonita área, ¿no?, en esta modalidad de comunicar, porque tampoco es fácil tomar un micrófono y estar al frente, ¿no? Entonces, improvisar incluso también.
0: ¿11 años,
7: tenemos 11 años aquí ya en el mundo del deporte.
0: Debutamos
7: aquí. Es lo que te digo, que llegamos como...
0: Pero no la sentada música.
7: No, solamente hemos estado en el área de deporte, sí, desde el 2015, como lo decíamos, tuvimos la oportunidad de estar en porque nos gusta el deporte, por eso llegamos aquí.
0: Y te obliga a prepararte para no
7: ¿sí?
0: solamente el fútbol, que
7: exactamente.
0: Te gusta,
7: es lo que te digo, nosotros iniciamos en eso y ahorita ya estamos en otras modalidades, en otras disciplinas, ¿no? Entonces es lo bonito el crecimiento que te da y pues la invitación a todos los que les guste, los que se animen, pues sí, los nervios es parte de, ¿no? Pero pues sí, es muy bonito poder. Fíjate que hay personas, y lo hemos escuchado, y hace rato platicaban ustedes, lo comentaban, que hay personas, por ejemplo, hemos tenido la oportunidad de estar en diferentes municipios, distritos, en algunos otros estados, y lo decíamos, a través del internet, hoy ya te escuchan en otros países incluso, ¿no? Pero qué padre es poder ir a otro lugar, a otro estado, a otro municipio, a otra región, y que digan, yo solamente te escuchaba. Yo solamente te he escuchado, no te conocía, ¿no? Y se imaginan, por ejemplo, tu voz, ¿sabes? Te la imaginan que eres una persona más grande, más joven.
0: Gordo,
7: o sea,
0: flaco, no
7: sí
0: sé. Pero mira, Meli, vamos a seguir platicando y seguir corriendo los mensajes, porque ya
7: sí,
0: es la una de la tarde
7: bastante,
0: con 15.
7: Sí,
0: este
7: no,
0: es el
7: mucho
0: mensaje que nos envía con mucha gratitud, y le agradecemos la atención a la senadora por la República, Luisa Cortés, quien nos envía este mensaje.
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0: Pues ahí está el mensaje de la senadora de la República, originaria de Oaxaca, Luisa Cortés. Y tenemos más mensajes, Meli, que nos han hecho llegar amablemente el auditorio. Por ejemplo, les comparto esto desde la región de la Mixteca, a este coordinador territorial, es el maestro, el arquitecto Ángel Noé Castro, quien nos envió un mensaje.
16: Hola, buenos días a todo el auditorio de La Poderosa. Soy Ángel Noel Castro Cruz. Quiero felicitar a todo el gran equipo de La Poderosa 100.5 FM. Gracias por acompañarnos cada día con su música, alegría, sus noticias y poner en alto nuestra Mixteca. Sigan los éxitos y la buena vibra. Felicidades a todo el equipo.
0: Bueno, nos escucha, fíjate, Meli, desde la zona de Cuanana y Osondúa, toda esa parte, y es parte de esta actividad. Y también en los festejos nos hace llegar esta felicitación César Hernández Olivera, quien es dirigente en la Mixteca de Antorcha Campesina, y este es su mensaje.
17: Agradezco la posibilidad de felicitar hoy en su día a la estación La Poderosa 100.5 FM, La Poderosa de Tlaxiaco, como todos la conocemos en la región de la Mixteca. Esta importante estación cumple hoy 34 años, que parecen fácil, pero imagino y lo veo, es un trabajo inmenso el que se ha hecho a lo largo de estas más de 3 décadas ya al servicio de la región. No hay comunidad que no haya escuchado a través de su radio, en su casa, en su trabajo, en el campo, enterarse de las noticias que ocurren en la región, en el estado, en el mundo incluso, gracias a los micrófonos de esta importante estación de radio. Reconocemos su labor informativa, su labor comunicativa, del acontecer diario, no solo del distrito, la cabecera de distrito, sino de todas las comunidades, y eso es sumamente valioso. Nos parece que hoy, a pesar de que la tecnología y el desarrollo de la misma ha innovado otras formas de comunicación, esta importante estación de radio, junto con sus miembros, con sus integrantes, se ha puesto a la altura, se ha renovado, y eso es de vital importancia. Por eso, a nombre del Movimiento Antorchista de Oaxaca, felicito con mucho cariño, con mucho afecto a todos los que integran esta importante estación, pero además los conmino, los invito a que sigan trabajando con esa misma alegría, con ese mismo ánimo que lo hacen todos los días, pues créanos, su labor es sumamente importante. Muchísimas felicidades y que vengan muchos más años de éxito y de trabajo.
0: Pues ahí está César Hernández Olivera. Y fíjate, Melissa, que poco a poco también las voces de las comunidades a través de estas organizaciones pues caben también aquí en la radio para expresar, para informar, para incluso hasta denunciar lo que está ocurriendo en las comunidades. Y vamos a también a poner una voz conocida, seguramente Asunción se recordará muy bien de esta voz, del ingeniero Felipe Fabián, quien es director del Instituto Rafael Reyes Espíndola, también de SECODI, quienes han también desde la parte económica colaborado con esta emisora. Escuchemos al ingeniero Felipe.
18: Felicidades a La Poderosa por sus 34 años. Hoy nos unimos a la celebración con alegría y admiración por los 34 años de trayectoria de La Poderosa, una radiodifusora que ha acompañado generaciones, llevando información, entretenimiento, música y alegría a miles de hogares. Reconocemos su compromiso, profesionalismo y cercanía con la comunidad, siendo una voz que forma parte de la historia y la vida cotidiana de nuestra región, que gracias a ello pudimos llegar a miles de radioescuchas y que escucharon pues las promociones, los servicios que nosotros como Colegio de Estudios en Computación Digital ofrecíamos en su momento. SECODI Tlaxiaco se une a la felicitación y felicita a La Poderosa por sus 34 años. Que sigan los éxitos, las historias compartidas y muchos años más de estar en el corazón de su audiencia. Feliz 34 años de La Poderosa. A nombre de Felipe Fabián Ramírez Cruz, representante de SECODI.
0: Pues ahí está el mensaje del ingeniero Felipe Fabián, y también artistas se han sumado a este festejo. Escuchemos a José Manuel Cruz, quien es director artístico, Meli, de Grupo Raíces, quien también envía una felicitación muy especial por este 34 años de Radio La Poderosa.
19: ¿Qué tal, amigos, amigas? Nos saluda José Manuel Cruz Velasco, fundador y director del Grupo Raíces de Tlaxiaco. Hoy quiero felicitar a La Poderosa. Están cumpliendo 34 aniversario. Muchas felicidades. Un abrazo muy fuerte a todos los que hacen posible esta radio. Y que sigan los éxitos. Enhorabuena. Felicidades.
0: Pues ahí está, gracias a este grupo de Raíces de Tlaxiaco, que también aquí ha compartido micrófonos, Melissa, precisamente para hablar de sus nuevos lanzamientos y de este trabajo musical que rescata las vivencias, las historias y muchas situaciones de aquí, de nuestros pueblos, de aquí de Tlaxiaco, pero de nuestros pueblos alrededor. Escuchemos al Saboni Nahum Ojeda García de Dohei Tlaxiaco en este mensaje.
20: Muy buenos días. A nombre de Dohei, Casa Josa, la Casa de los Campeones, queremos enviar una felicitación muy especial a La Poderosa por su 34 aniversario. Muchas felicidades y que sigan los éxitos.
0: Pues ahí está una de las instituciones deportivas formadora de campeones, Melissa, incluso a nivel internacional, por ejemplo con esta chica Sayuri, que es su hija, de medallas para México en el Open de Las Vegas, y mucha actividad que ocurre allá afuera, pero que de alguna forma directa e indirecta se relaciona con la radio.
7: Efectivamente, hemos tenido, como te digo, ese privilegio, ¿no? Hemos sido parte de observar, de ver los inicios, el crecimiento de instituciones deportivas, de escuelas deportivas, de entrenadores, de jugadores, de deportistas, de atletas, de boxeadores, de políticos, de negocios, ¿no? Creo que ha sido parte fundamental, esencial, esa gran radiodifusora, La Poderosa de Tlaxiaco, aquí, el cual le abrió las puertas a músicos, a todos, ¿no? Actualmente, incluso, pues, yo creo que ha visto de todo, ¿no? De los que se iniciaron, y a lo mejor algunos negocios, algunas escuelas que también ya no están en tu edad, pero es parte del crecimiento de la ciudad también,
0: y
7: de Tlaxiaco,
0: ¿no? Y historia del pueblo, ¿no? De la región. Pero escuchemos ahora a la diputada Irma Juan Carlos, quien también envía un mensaje en este aniversario.
21: Hola, soy Irma Juan Carlos, diputada federal. Quiero felicitar a todo el equipo de la radio La Poderosa de Tlaxiaco por sus 34 años de entrega ininterrumpida al servicio del pueblo. 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
0: Pues ahí está la voz de la diputada federal, diputada precisamente por Oaxaca, quien envió precisamente este mensaje. Y desde la Escuela Secundaria Siglo XXI, que también los hemos tenido hoy y aquí en el estudio, y hemos sido testigos de su crecimiento, de su aporte a la educación y a la sociedad, a través de la voz del maestro Margarito, esto fue lo que nos mencionaron.
22: Comunidad escolar de la Escuela Secundaria General Siglo XXI, expresamos nuestras más sinceras felicitaciones a la radio La Poderosa por cumplir 34 años de llevar alegría, información y cultura a los hogares tlaxiaqueños y a todo el mundo. 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Su labor diaria nos motiva a seguir construyendo

0: su fundación y pues me da mucho gusto que haya llegado a estos años y que siga adelante, que continúe. Felicidades al director general, don Diego Pérez, que pues siempre ha estado al pendiente de la radio, y también pues a los compañeros que colaboran, amigos que colaboran con la radio, pues los felicitamos, porque sin ellos pues no se llega a todos estos años de trabajo. Muchas felicidades, hay que continuar, que la radio siga más adelante, que siga, porque han hecho un trabajo de información en noticias, en cultura y todo lo que sucede en nuestra región mixteca y así como en el estado. Pues han estado informando, el pueblo pues está al pendiente de las informaciones que la radio La Poderosa informa, y pues le deseo mucho éxito y muchas felicidades.
1: Pues ahí está el mensaje del diputado local por este distrito, Mauro Cruz Santiago. Nos vamos hasta Tepozcolula, donde el maestro Misael Bautista, director del Tecnológico de Tepozcolula, también nos envió un mensaje en este aniversario.
2: Hola, ¿qué tal? En este día quiero felicitar a todo el equipo de la radio La Poderosa de Tlaxiaco por su 34 aniversario. Felicidades desde el Instituto Tecnológico Superior de Tepozcolula.
1: Gracias al doctor Misael por este mensaje, y también más de las actividades que nos han hecho llegar. El diputado federal por este distrito, Alejandro López, envió este mensaje.
3: Muy buenos días al auditorio de La Poderosa. Hoy quiero mandarle una felicitación por sus 34 años de transmisión ininterrumpidos, que pues han sido parte cotidiano de la Mixteca, han sido parte inherente de todas las familias, de las comunidades y por supuesto de toda la región de la Mixteca. Por eso hoy en sus 34 años quiero enviarles un caluroso saludo, deseándole que sigan muchos años más y por supuesto felicitarlos por esos programas tan importantes, pero sobre todo tan necesarios para la región de la Mixteca. Muchas felicidades.
1: Ahí agradecemos al maestro Alejandro López, quien es diputado por este distrito, y también otra de las voces que ha participado aquí con nosotros en este espacio informativo, pues es nada más y nada menos que la jefa de administración en el Instituto Mexicano del Seguro Social, la maestra Flor, quien también envió sus felicitaciones.
4: Sí, pues casi me dijeron que hoy, 12 de octubre del 2026, el Sindicato Nacional de Trabajadores del Seguro Social, Delegación Sindical 19 Tlaxiaco, expresamos nuestras más sinceras felicitaciones a todo el equipo de la radio La Poderosa de Tlaxiaco, la 100.5 FM, por celebrar 34 años de servicio, comunicación y cercanía con la comunidad. Reconocemos su trayectoria, su compromiso y su dedicación para mantener informada a la ciudadanía y acompañar sobre todo a las familias tlaxiaqueñas. Que continúen los éxitos y que esta gran historia siga creciendo, llevando información, alegría y compañía a todos sus radioescuchas. Muchas felicidades por sus 34 años al aire. Que sigan los éxitos. Con mucho cariño, licenciada Flor Cruz Cruz, representante sindical del Hospital Tlaxiaco.
1: Pues gracias por el mensaje y un saludo de vuelta hasta el barrio de el campo de aviación, donde se encuentra el Instituto Mexicano del Seguro Social. Pero también vamos a escuchar a Rubí Cortés Salazar, que es una mujer que ha estado al frente de muchas situaciones aquí en la población, sobre todo en este asunto de la defensa de los derechos humanos, los derechos del pueblo y las mujeres. Escuchen.
5: Rubí Jazmín Cortés Salazar, codirectora del capítulo Oaxaca de la plataforma AUNA y defensora de los derechos de las mujeres, niñas, niños y adolescentes aquí en Tlaxiaco, en la región mixteca. 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Gracias por ser una radiodifusora pues aliada y que nos ha abierto las puertas para colocar estos temas, para seguir sensibilizando y concientizando a la sociedad tlaxiaqueña. Larga vida a la Poderosa y también larga

0: larga vida a nuestros periodistas que también nos han coberturado en este andar, a Laín, don Javier, Agustín, a Héctor Mairén, muchísimas gracias, y también a los directivos, a todo el personal de esta gran familia de La Poderosa, muchas, muchas gracias, les mando un abrazo y que continúen dando la noticia, pero también el entretenimiento a todos los hogares de nuestro querido y amado Tlaxiaco. Saludos.
1: Pues ahí está la maestra Rubí Cortés Salazar, gracias por la felicitación. Y en el tema educativo, lo menciono, ha sido esta emisora en estos 34 años, pues un espacio donde se hablan las distintas manifestaciones artísticas, culturales. Y ahora les presento precisamente la voz de la maestra Grady Toral, quien es encargada de la supervisión escolar aquí en esta parte de la región de la Mixteca, quien nos comparte precisamente un audio y una felicitación por este trabajo que se ha realizado aquí en la Mixteca desde radio.
2: Su amiga Grey Ferra Toral, maestra y empresaria de aquí de la ciudad de Tlaxiaco. El día de hoy quiero enviar mis felicitaciones a la radio La Poderosa por su aniversario número 34. Gracias por ser nuestra voz, nuestra compañía y nuestro corazón de aquí de nuestra comunidad, de nuestro querido Tlaxiaco. Les deseo que sigan los éxitos y muchos años más al aire. Mi admiración, mi respeto y mi cariño para todo el equipo de Radio La Poderosa. Muchas felicidades.
1: Y bueno, ahí están los saludos para la maestra Grey Toral, quien nos ha sintonizado desde hace mucho tiempo y también ha colaborado desde los espacios y el tema económico que emprende ella como empresaria y participado en esta emisora. Ahora vamos con una de las voces, seguramente la has de recordar, Asunción, y los demás compañeros que tienen un poquito más de tiempo. Ella es Zenia Bautista, quien estuvo colaborando desde hace mucho tiempo aquí en la estación. Hoy es catedrática ahí en el CEBETIS número 2 y este es su mensaje.
3: Hola, soy Zenia López Bautista, docente del CEBETIS número 2 de Tlaxiaco. Con motivo del 34 aniversario de La Poderosa, quisiera expresar mi reconocimiento a directivos, locutores, a toda la familia en general de La Poderosa. Gracias por haberme dado la oportunidad de enriquecer mi experiencia y haber aprendido a su lado. ¡Larga vida La Poderosa! ¡Felicidades a todos! Fueron, han sido y seguirán siendo una parte muy importante de mi vida. ¡Muchísimas felicidades!
1: Pues ahí está la maestra Zenia, que nos envía esta felicitación, y la felicitación va de vuelta precisamente hasta el CEBETIS número 2, que por cierto también el director, el ingeniero Machuca, nos envió esta felicitación. Escuchemos.
4: 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CEBETIS número 2.
1: Pues ahí está, desde el CEBETIS número 2, donde también hemos compartido desde el espacio de noticias parte de las actividades que tiene esta gran casa de estudios. Pero escuchemos precisamente también al licenciado Omar Ramos, quien desde el tema de la abogacía ha contribuido a la población y me envía un mensaje precisamente a la población. Escuchemos.
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1: Pues ahí está desde este despacho de abogacía aquí en la ciudad de Tlaxiaco, que nos envió precisamente esta felicitación. Y bueno, faltan más todavía, nos quedan algunos mensajes que nos hacen llegar, pero ya también la hora nos alcanza. Dice: hola, buenas tardes, felicidades a las voces e imprescindibles aquí en la radio. Me encantan los programas de noticias, El Rulo, Eco Deportivo, Aprendí sobre Fútbol con Melisa. Saludos desde Tamazulapan. Bueno, ahí están los saludos desde Tamazulapan. Y también nos preguntan que voces, por ejemplo, como el notario Álvaro Conrado Pérez Aquino. También nos preguntan por el compañero Rigo, que seguramente en cada uno de sus espacios lo harán de forma muy especial para recordar estos 34 años aquí en la frecuencia La Poderosa de Tlaxiaco. Pero bueno, llegamos a la parte final, nada más algunos otros de los saludos que nos hacen llegar. Y el maestro Daniel de la Sinfónica, Alonso Pajares, también nos hizo llegar su audio.
6: Hola, mi nombre es Daniel Octavio López López, director de la Banda Filarmónica José Alonso Pajares de esta heroica ciudad de Tlaxiaco, director de la Banda Filarmónica Municipal de San Cristóbal Amoltepec y director de la Banda Filarmónica de Magdalena Peñasco. Y en esta ocasión quiero felicitar enormemente a mis amigos directivos y personal de la radio La Poderosa Tlaxiaco por este su 34 aniversario. Quiero desearles lo mejor y desearles mucho éxito en toda esta carrera, en todos estos años que llevan al servicio de la comunidad. Felicidades a todos.
1: Gracias al maestro Daniel por esta felicitación. También otra de las figuras políticas que ha estado aquí en nuestro municipio fue regidor, de ahí fue diputado por nuestro distrito, el maestro Palemón Gregorio, que por cierto en estas fiestas de octubre es padrino de calenda junto con su familia, y nos envió precisamente este mensaje.
7: Hola amigo Alain, solo para comentarte y saludar a esta tan importante radio, La Poderosa, pero sobre todo a cada uno de los amigos y compañeros que siempre están atentos a la noticia y dando cobertura a cada uno de los eventos que hacemos, cada una de las personas que tenemos una actividad pública y no pública, y que siempre, siempre atentos a la noticia. Hoy en este día 12 de octubre, día del locutor, comentarles que mis mejores deseos, se la pasen bien y que sigan en esa labor tan importante que hacen día a día. De parte de su amigo Palemón Gregorio Bautista, secretario de vinculación y a municipios del Partido de la Revolución Democrática, PRD Oaxaca, les desea que este día se la pasen de lo mejor, y que vengan muchos días más como estos, y que no solamente los 12 de octubre les hablemos para felicitarlos, sino que esto sea siempre diario, porque es una labor tan importante y sobre todo peligrosa, porque con lo que ha pasado con cada uno de los amigos periodistas en el estado y en el país, siempre es riesgo el que ustedes hacen para informar a cada uno de los ciudadanos. Por eso reciban, pues, de parte de su amigo y compañero Palemón Gregorio Bautista, mis más sinceras felicitaciones y sígansela pasando bien.
1: Pues ahí está a Palemón, que ha sido una de las voces aquí. Y tenemos uno más todavía, precisamente del maestro Anderson Bautista López. Él es presidente municipal de San Juan Mixtepec y nos hizo llegar este mensaje.
8: Buenos días a todos. Bueno, pues quiero felicitar a La Poderosa de Tlaxiaco por sus 34 años de vida, dándole audiencia y cobertura a esta región de la Mixteca. Su amigo de siempre, Anderson, desde el municipio de San Juan Mixtepec.
1: Gracias por la gente que el distrito se está reportando y nos está haciendo llegar precisamente estos mensajes. Ahora escuchemos a Orlando Jiménez. Él es director de ecología en el municipio y ha estado también muy de cerca en el tema forestal, ecológico, aquí en el municipio. Este es su mensaje.
9: Saludos para La Poderosa, ya que cumple un año más de vida en este medio de comunicación. Saludos para todos los que hacen posible que llegue la información a Tlaxiaco, a todas las regiones de la Mixteca, y seguirlos impulsando para que continúen con esta noble labor que se realiza ahí en La Poderosa de Tlaxiaco. 34 años se dice fácil, pero es un gran esfuerzo. Muchas felicidades a La Poderosa y a todos los que conforman o forman parte de ella.
1: Pues 34 años se dicen fácil, pero bueno, implican un gran reto. Ya para ir despidiendo también, porque el tiempo se nos va, tenemos la voz del director de notarías, Víctor Aguilar, quien nos hizo llegar este mensaje.
10: Muchas felicidades a mis amigas y amigos de La Poderosa de Tlaxiaco por su 34 aniversario. 34 años siendo la voz de nuestra Mixteca, informando con profesionalismo, fortaleciendo nuestra cultura e identidad y acompañando a las familias oaxaqueñas. Mi reconocimiento a todo su equipo de trabajo por esta gran trayectoria. Que vengan muchos éxitos más. Se despide su amigo Víctor Manuel Aguilar Ávila, director general de Notarías del Estado de Oaxaca.
1: Pues ahí está el paisano Víctor Aguilar y también el ingeniero Lorenzo, una de las voces que ha estado aquí en el programa promocionando el taekwondo, el deporte, que por cierto también estuvieron de fiesta, con creo que son 35 años, un poco más, de que llega el taekwondo aquí a nuestra ciudad de Tlaxiaco, y desde los altos ahí del Cebetis número 2, el ingeniero Lorenzo, esto fue lo que nos compartió.
11: Muy buenos días al auditorio de la radiodifusora La Poderosa. La Asociación Donghae de Taekwondo de Tlaxiaco felicita a esta radiodifusora por su gran labor de estar difundiendo los grandes acontecimientos de la vida nacional y especialmente de los logros deportivos, como es el caso del taekwondo, a lo largo de 34 años. Recuerdo a los primeros locutores que tuvo esta radiodifusora, al señor Chan, que fue de los primeros, al licenciado Pablo Ernesto, cuando iniciaron en un local ubicado frente a lo que es Electra. Es una gran trayectoria que tiene esta radiodifusora. Por ello, por mi conducto, quiero felicitarlos a todo el equipo y expresarles mi agradecimiento por su gran labor de dar a conocer y de difundir los logros de este gran deporte como es el taekwondo. Muchas gracias. Pues, muchas felicidades.
1: Pues ahí el reconocimiento al ingeniero Lorenzo. Ya para despedirnos, también el diputado Israel López nos envió un mensaje.
12: Muchas felicidades a Radio de La Poderosa por su 34 aniversario, comunicando e informando a la región de la Mixteca. Un abrazo a todos los que colaboran y hacen posible que el pueblo esté informado.
1: Nos faltaron más voces todavía y yo creo que seguramente nos están escuchando y créanme que es una satisfacción conocer y reconocer el alcance que ha tenido estas ondas hercianas a través de la frecuencia del 100.5. Nos están llegando mensajes de varios puntos de la región de la Mixteca a lo largo del programa del día, de la programación del día, y también el día de mañana en los espacios noticiosos seguiremos compartiendo parte de estos mensajes que amablemente el auditorio nos hace llegar, compartiendo parte de su historia con la radio en estos 34 años de vida Radio La Poderosa. Pero Asunción, creo que tenemos también una cápsula nostálgica, porque es uno de los poemas que con los que se iniciaba transmisión hace más de 30 años. ¿Escuchamos Asunción?

0: Desde que sale el sol, nace una esperanza, nace la vida, nace el amor, y un cúmulo de proyectos surgen en la mente y en el corazón. Y empieza la actividad, y empiezan los ruidos, y cantan el gallo y el sensonte, y allá a lo lejos se escucha el traquetear de los molinos. Las primeras voces rompen el silencio de las mujeres que llevan su tenate de nixtamal a la molienda. El ruido del motor del taxi de un hombre trabajador que desde temprano busca sustento para su familia. El pregonero del viaje turístico a Huajuapan, a Oaxaca. Y allá en la calle de Hipódromo, cuando usted va bajando del autobús, presto le dice el hombre, le ayudo con sus bultos, señor. Y en la casa de los panaderos, unos vienen, otros van, con los bultos de harina, con el dulce, con la sal. Para las semitas, el pan de dulce, despajadas y molletes, que todo el mundo comerá. Y las palmeadoras, esas son las más madrugadoras. Tempranito al molino van con su nixtamal, y ya de regreso, derechito al comal, con destreza y experiencia, a echar las gorditas, porque a más tardar, a las 8 de la mañana, en el mercado, deben de estar. Y en el campo, el hombre primero atiende a chivos, borregos, vacas y gallinas, y luego con su sudor la tierra va a abonar. Esa tierra pródiga y bendita que es dueña de su vida y de su amor. Y en todos los rincones llega un rumor. Se escucha una voz, se canta una canción. Y es la canción, y es la voz, y es el rumor incontenible de la poderosa, la única, la más grande, la mejor estación desde que sale el sol.
1: Pues ahí está la voz inconfundible de Miguel Ángel Martínez Oseguera, hoy actual director de la Casa de la Cultura, quien fue uno de los primeros colaboradores aquí en esta emisora. Y con este mensaje, pues se abría transmisiones desde hace mucho tiempo, y donde quiera que esté le mandamos un fuerte abrazo a don Miguel, que se le recuerda con mucho, mucho afecto y también cariño. Pero con esto llegamos a la parte final de en comentario especial y alargado un poco. No me resta más que agradecerle a la directiva de esta emisora, a mis compañeras y compañeros en los controles, Asunción Cisneros, en la producción, el buen Rigo Velasco, las compañeras en administración, Miriam, Iris, los locutores, Raúl, también Miriam, Belinda, por cierto, también, Javier, nuestro compañero Javier, Agustín Chávez, Héctor Bautista, Melissa, a todos, a Luis Campos, a Coquita, a don Mario, que tiene su programa los días sábados, La Botica, y todos los que hacen posible que esta pequeña de 34 años siga al aire en el 100.5. Mi nombre es Alain Albarrán, un gustazo acompañarle. Quédese usted en la programación y nos escuchamos el día de mañana con más noticias a las 8.

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7: Aprende a disfrutar los momentos hermosos de la vida. Aprovecha los minutos de alegría sin tener prisa en incursionar de nuevo en actividades febriles. Vive como si hoy fuera a ser el último día. Vive intensamente. Ten metas a corto plazo. Recréate en el paisaje. Mira las estrellas. Aprecia las maravillas de la naturaleza. Recoge en todos los jardines las flores de alegría. Aprende a disfrutar intensamente aquellos momentos hermosos de la vida. No te dejes dominar por la vanidad. No te creas indispensable. Cuando sientas la tentación de creerte insustituible, piensa en esta verdad única. Solo Dios es indispensable. Dios, que es grande, no puso la firma a ninguna de sus obras. No olvides, quien se cree alguien, algún día puede ser humillado, pero el que es sencillo será tomado con una consideración. Amigos, amigas del alma, reciban el saludo cordial y fraternal de bienvenida a este su programa Los Poderes de la Mente. Saludándoles a todos mis hermanos, quienes a esta hora están sintonizando esta prestigiosa estación de radio, a todos aquellos que se disponen a ir a sus trabajos, aquellos que ya están laborando, a nuestros hermanos también que nos sintonizan tras un volante, aquellos que están conduciendo. para todos ustedes este programa. Lo hago con cariño, con respeto, con toda la seriedad del mundo, para invitarlos a reaccionar, a superarse en la vida. Hay gente que en este momento está escuchando este programa y que al escuchar esta voz sienten una inmensa alegría. Hay lágrimas que personas brotan a sus ojos al escuchar el consejo, la orientación de este humilde servidor, su amigo de hoy, mañana y siempre, el maestro Johnny de la Fe. Hoy, como siempre, estamos llevando el consejo oportuno, la orientación necesaria para cada uno de mis hermanos que me han escrito sus cartas. Si usted ha escrito su carta y todavía no ha salido al aire, téngame un poco de paciencia, por favor. Son muchas las cartas que llegan para participar en este programa. Por consiguiente, estamos dando lectura una por una todos los días. A través de las potentes ondas de esta estación de radio, estamos invitando también cordialmente a cada uno de nuestros hermanos, quienes deseen participar en este programa, quienes deseen enviar sus cartas, quienes deseen conocer qué les depara el destino, a que nos hagan llegar por escrito su problema, que nos hagan conocer este problema, que nosotros vamos a darle la orientación. Si usted, amigo, amiga del alma, puede visitarme personalmente, hágalo, que es mucho mejor para aquí mismo darle la orientación, para aquí mismo estudiarle a través de la palma de su mano, a través de las cartas del tarot, y poder decirle cuál es el problema por el cual está atravesando y cómo superar dicho problema. 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Hermanos, hermanas del alma, recuerden que aquí estamos para hacer el bien sin mirar a quién. Los hermanos de la fe somos cultores de la verdad, somos secretistas y tenemos el secreto para que usted triunfe en el amor, en el trabajo, en los negocios, en los viajes. Tenemos la protección, la contra, aquel talismán que le va a servir a usted para protegerse de enemigos, de gente contraria. 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Vamos a pasar a la correspondencia, a dar respuesta breve. ¿Para quién nos escribe esta carta con el seudónimo de mujer enferma sin solución? Atención a nuestra querida amiga, mujer enferma sin solución. Usted ya ha ido a muchos lugares, le han operado sus ojos, pero aún así ya no puede ver. Ve muy borroso, la desespera mucho saber que está perdiendo la vista y que no ha podido recuperarla. Ha ido con personas charlatanas que le han dicho que usted podría volver a ver y que le iban a hacer recuperar la vista. Le han engañado, le han mentido, no ha visto ningún resultado. Hermana, yo no tengo por qué engañarle también. No estamos aquí para eso. Estamos para hablar con la verdad. Y esta enfermedad que usted tiene, querida amiga, es completamente natural. Es una enfermedad, querida amiga, hereditaria, ya que toda su familia usa lentes desde muy chicos y han perdido la vista. No se trata de ningún mal como usted así piensa. Por eso, usted me ha enviado esta carta para que le digamos si se trata de alguna enfermedad mala y dirigirse con nosotros. Amiga del alma, no se trata de nada malo. Lo suyo es completamente natural. Éxito, suerte, prosperidad, Johnny de la Fe.
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18: La noche estaba lluviosa. Y aún con la lluvia, la Plaza de la Constitución estaba concurrida de personas que querían disfrutar del concierto de Lila.
19: Cuentan que en Oaxaca se toma el mezcal con café.
18: Muchos llevaban paraguas, otros tuvieron que soportar la mojada. El majestuoso galán, coqueto, iluminaba el evento. Lila, orgullo indígena, desarrollaba su concierto impregnada de su estilo propio. Cuando la máquina del tiempo empezó a marcar con sus sonoras campanadas las 9 de la noche, Ana Lila Down Sánchez interrumpió la canción que interpretaba. Con profundo respeto guardó silencio, llena de nostalgia y de recuerdos. Un momento sublime que el público presente compartió con su artista preferida, pleno de emoción.
20: Brinda con el pensamiento, gotita lluvia de calor.
18: En cuanto terminaron de sonar las 9 campanadas, Lila continuó con su show y llegó el momento del ensamble, la banda La Misteriosa, la banda sinfónica de Tlaxiaco y, por supuesto, en su estilo muy propio, con el dominio total de las 3 tesituras, soprano, mezzosoprano y contralto, la maestra Lila, en la que fluyen 1,000 emociones al estarle cantando a su gente, a su pueblo, interpretó 3 melodías: Cariñito, La Canción Mixteca y El Mezcalito.
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18: Una noche de fiesta, de alegría, de reencuentro, de identidad, de historia, de arte, de música y de canto. Digno de resaltar el maravilloso talento musical de los niños de la banda sinfónica de Tlaxiaco. Estuvieron a la altura del evento. En ningún momento se vieron tímidos. El ambiente de alegría inundó la noche y en el corazón de los tlaxiaqueños quedó el recuerdo de la voz de Lila.
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18: De su música, de su identidad y que de su talento nos obsequió un derroche.

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0: Las 2 de la tarde con 11 minutos. ¿Cómo están, queridísimos amigos, amigas? Bienvenidos a este espacio de la Viejoteca. Una hora muy retrasados, ¿verdad? Pero es que no pasaba el camión, discúlpeme usted. No es cierto. Teníamos un programa especial. El espacio de En Comentario lo extendimos un poquito. El programa lo movimos también. Pero bueno, acá seguimos y esperemos contar con su amable audiencia. Para todos nuestros amigos que ya nos están sintonizando a través del 100.5, les saludamos desde esta cabina de La Poderosa, deseando para todos, para todas, excelente inicio de semana. Nosotros estamos iniciando una semana llena de mucha algarabía, de mucha fiesta, de pues mucha, ¿cómo le podemos llamar, Beli? Yo creo que con mucho gusto de poder acompañarles en este espacio a lo largo de estos 40 y... Ay, ya le estoy poniendo más años a la radio, 34 años. Me siento yo de 40 y tantos, es que sí tengo 40 y tantos, discúlpeme. Pero bueno, la radio está cumpliendo 34 años al aire. Y precisamente iniciábamos con una canción que en el transcurrir de estos años, pues escuchaba mucho por allá al inicio de el año de 1992, cuando arrancaba la frecuencia 1040 de AM. Y pues hoy, como siempre, la radio no va a pasar de moda y esperemos que no lo pase. Si así usted lo va permitiendo, pues le vamos acompañando, nos vamos ajustando, claro, a esos cambios. Y esta tarde, pues queremos agradecer infinitamente a todos nuestros amigos que se reportan para desearnos muchas felicidades. A nuestros amigos y amigas que nos siguen en las redes sociales, les comentamos, les platicamos que estamos cumpliendo hoy precisamente 34 años de esta emisora de estar al aire. Una emisora 100% que cumple, como decimos, con la norma.
1: Legal.
0: Una emisora que ha pues pasado por muchas situaciones, incluso también, incluso cuando fue la pandemia, pues nos vimos por allá obligados, ¿verdad?, a portar el cubrebocas y bueno, de estas cosas que me han tocado a mí pasar, pero los compañeros han pasado por muchas situaciones, desde temblores, desde incendios, y hacer el llamado a la comunidad social, el llamado social para que se unan e incluso pues nos apoyen allá con su solidaridad, pues lo hemos logrado, ¿verdad? Y esperemos pues sean muchos años más. Alguien por acá me decía que hoy vengo con un semblante diferente, quizá acaso me está pegando ya el de que ya cuántos años llevo acá y aquí seguimos, y acaso será que voy a venir con bastón o y lentes y les voy a decir hola mis muchachitos, no sé qué me va a pasar, pero bueno, acá seguimos, ¿no? Mejor vamos a ponernos felices y contentos, no nos pongamos tristes. Les invitamos a que se reporten, tenemos muy poco tiempo, ¿sí? Porque incluso nuestro amigo Marcelo ya está pendiente acá, que a qué horas va su canción. Regresando de la pausa vamos a escuchar a nuestro amigo Marcelo, y antes pues les hacemos una invitación para que se reporten, nos pidan el tema de su preferencia. Hoy en el live en vivo nos acompaña nuestra amiga Beli. Beli, una hora, ¿qué vamos a hacer en una hora? Dime.
1: Muchas
0: gracias.
1: Echarle ganas. Echarle ganas. Es cierto, bienvenidos a su espacio de la Viejoteca, 2 de la tarde con 14 minutos.
0: Monitos también.
1: Monitos también. Y les hacemos la invitación para que nos acompañen a través del en vivo en TikTok. Recuerda que aparecemos como La Poderosa Tlaxiaco y el número en cabina 953-117-6162.
0: Acá les esperamos. Vamos a ir a la pausa rapidísimo, identificamos a la emisora porque son las 2 con 14 minutos. Al regreso vamos a iniciar con un tema que dice así nada más, fue en un café... Donde yo la dejé. A ver si nos está esperando
1: café.
0: Todavía. Ahorita regresamos. No nos tardamos.
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Bueno, estamos de regreso y vamos rapidísimo con esta canción. Antes de nuestra pausa, vamos a presentar desde Coatzacoalcos, Veracruz, a nuestro queridísimo amigo Marcelo Cruz, cantautor, llegando con el talento y la música que esta tarde nos presenta Mundo de los Dos. Cuenta con una trayectoria que comenzó desde el año de 1995, formando parte de distintas agrupaciones. Posteriormente continúa su camino solo como cantautor al frente de su propia agrupación. Y hoy traemos para ti la canción Mundo de los Dos de Marcelo Cruz. Este año, nuestro amigo Marcelo Cruz tuvo la oportunidad de participar en un concurso en la Ciudad de México al lado del reconocido cantante Carlos Cuevas y también formó parte durante 3 meses del concurso Operación Fama, demostrando su talento y pasión por la música. 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Marcelo Cruz, música que llega al corazón y que esta tarde nos trae Mundo de los Dos.

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3: Pues me voy a disculpar, la vamos a dejar de fondo la canción porque los saludos se nos están quedando y de hecho tenemos también muchas felicitaciones para los compañeros que laboran en este pues medio de comunicación a sus 34 años de servicio. Muchas felicidades y vamos a iniciar con las felicitaciones. Nos dicen por acá, muy buenas tardes amiga, felicitaciones a la radio por sus 34 años al aire, las mejores vibras a todos los que colaboran en la radio, gracias porque la radio nos conecta con nuestros seres queridos que radican en otros lugares. Te escribo desde el Cerro Encantado, tu amiga Cielito. Amiga Cielito, gracias, y complazme con una canción de Bronco, la que sea, pero que sea de Bronco. Bueno, ahorita la vamos a dedicar como complacencia. Muy buenas tardes, una felicitación a La Poderosa por su aniversario, saludos a todos los locutores de parte del señor Lorenzo Pérez desde Chalcatongo. Gracias por su fiel sintonía, los amigos allá de Chalcatongo. Hola Lick, dice, ¿puedo pedir una rolita? La canción de Morir de Amor del Conjunto Primavera, por favor, y gracias. No, pues gracias a ustedes. Nuestro carísimo amigo Charrito nos está enviando por acá el audio de felicitación, vamos a darle paso.
4: Cordialísimo, 7351 de la tarde, medio asoleada, pero alegre. Un saludote para esa gente bonita de la cabina, para París, el Vergel, y para todos, toditos, todos los orejones, a ver si tienes por ahí la renegada, el último viaje. ¿Salió, Ale? Gracias, feliz tarde, buen provecho.
3: Gracias, los buenos deseos también para usted y deseamos que esta tarde pues sea provechosa allá en el trabajo. En otro mensaje más, nuestra carísima amiga Rosy me dice, hola amiga sabrosita, muy buenas tardes, quiero felicitar hoy a La Poderosa en sus 34 años. Que tengan, dice, buen día, y ponga usted la de hoy en tu día para todos los radioescuchas desde los primeros días, escuchando La Poderosa. Soy Rosy, amiga Rosy, allá en Lovera, un saludote para ti y deseamos pues que hoy y siempre nos sigas acompañando. Vamos con los saludos, Beli.
5: Claro que sí, Link. Para nuestro amigo Santi24 nos dice, hola, buenas tardes, me complace con una cumbia sonidera.
3: Ojalá y alcancemos el espacio, sí. Para completar.
5: Jesús Ventura, hola, dice saluditos desde Florida para Tlaxiaco. Maco dice saludos a La Poderosa, buenas tardes, saludos a Beli y saludos a la licenciada.
3: Muchas gracias. Gracias por felicidades los también a todos ustedes.
5: Y nos estaba preguntando Eros que pues que tenía Link, porque ese semblante. Pero ya descubrimos el porqué. Solitario López, hola amiga, un saludo para ti a la distancia desde Indiana. Muchísimas gracias. Por una de Los Ángeles de Charlie, ¿sí pasó, Link?
3: Si me dices cómo se llama, sí la ponemos.
5: No, pues no, nos dijo una de Los Ángeles de Charlie. Oh. Ay, dice, la licenciada va a aparecer en la botica.
3: Es que estábamos comentando, ¿no? Que tal vez llegó el recuerdo y por eso estamos así como que bien chicos palados. No, nada de chicos palados. Estamos haciendo recuerdos de todo lo que ha transcurrido, nada más.
5: Así es.
3: Y quieranse o no, así como que, pero no, estamos bien felices de cumplir 34 años.
5: René Morán, saludos desde Ensenada, Baja California. Claro que sí, muchísimas gracias. Raimundo Trujillo, hola, buenas tardes, saluditos, nos dice, nos piden la incondicional con Brindis, pero pues no la encontramos.
3: De hecho, la incondicional está con don Luis Miguel.
5: Sí.
3: Sí.
5: Saluditos para Asriel y Tímido, también le damos un saludito para él, para Hans. Nos dice, buenas tardes, le comunico de Tlacolula de Matamoros.
3: Saludos hasta Tlacolula para de Matamoros. Tunco,
5: también buenas tardes, dice buenas tardes Antonio Ortiz, también tenemos un saludito. Y bueno, Lee, ¿podría poner la canción de Tu Cara es de Tijuana, Secuestro de Amor? ¿Sí pasó, Lee?
3: Ya, vamos con esa canción.
5: Claro que sí. Le damos un saludo también para nuestro amigo Jesús Ventura, dice una de Amor Secreto.
3: ¿Amor secreto?
5: Ajá.
3: de Don Juan Sebastián, la de Te voy a cambiar. Ah, no, ese es rumores, no. Bueno, ahorita la buscamos.
5: Claro que sí, Katy Vázquez, buenas tardes. Saludos desde Wilson, Norte Carolina.
3: Saludos.
5: Saludos para nuestro americana. Amigo Chatito también. Claro que sí, pues eso es todo, Lee, por aquí.
3: Pues vamos con la música y esto suena a cargo de Los Tucanes de Tijuana. Día nubladón, día de románticos también. Pero antes de continuar, ¿qué te parece si les comentamos a nuestros amigos que amablemente nos sintonizan y nos ven a través de Live en Vivo? 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

0: Vamos a ir a la pausa, pero antes enviamos más de las felicitaciones. Me dicen mil felicitaciones a la poderosa de Tlaxiaco, por favor, una melodía de Millonario de Amor, gracias, y que sigan los éxitos. Nuestra amiga Pati Alday también nos dice muchas felicidades, mi estimada, y que sigan los éxitos. Feliz 34º aniversario para todos y todas las de la poderosa. Muchas gracias, vamos a la pausa, no nos tardamos nada.
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0: Pues seguimos enamorados de la vida, enamorados de todo este transcurrir de 34 años de esta emisora. Y vamos rapidísimo a darle lectura a los mensajes acá en la publicación de Facebook, recordando nuestras redes sociales: Facebook Social La Poderosa 100.5 FM 830M, Facebook Noticias La Poderosa 830M 100.5 FM. Además, nos siguen en TikTok a través de la página de TikTok.
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0: 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Y nuestra página de internet, la Poderosa Tlaxiaco 1005.com. Vamos, nuestros mensajes que nos llegan a través de las redes sociales, nos dice nuestro amigo Noel Simón Jarba. Felicidades, dice: enhorabuena, recuerdo a doña Irma Pérez Murcio, Dios la tenga en su santa gloria, saludos a todos. Noel nos dice: voz de Asunción Cisneros o no, dice: desde el 2004 la escucho. Uy, pues se perdió desde el 2004. Isabel dice: ¿cómo olvidar al señor Alfonso Chang, a Carlitos y Pablo Ernesto, que igual en paz descanse? Y qué grato es ver lo que ellos iniciaron, permanece y evoluciona. Feliz aniversario, Dios los bendiga siempre. Gracias a Isabel. A Juan José Pacheco Hernández nos dice: felicitaciones a la radiodifusora XTLX La Poderosa. Como no recordar la primera transmisión con el señor Chang y posteriormente con la voz inconfundible e inigualable del buen amigo y estimado licenciado Pablo Ernesto. Un abrazo fraterno hasta el cielo. Pues de igual forma, dice, a todo el nuevo equipo que aún sigue elaborando, felicidades a todos. Muchas, pero muchas felicidades. Dicen: buena tarde, quiero felicitar a todos los que trabajan en radio, un fuerte abrazo para todos ustedes, feliz aniversario, una canción, por favor, los escucho. En La Lobera dice: y escucho a todo volumen, gracias a nuestra amiga que se reportó con nosotros a través del 953-117-6162. ¡Vámonos!
1: ¿Sí? Vámonos con los saluditos. Lick por aquí, Lorenzo Machetito nos dice: saludos desde hasta Albany, New York. ¿Puedes poner un Amor Secreto de Los Ángeles de Charlie? Pues no alcanzamos a ponerla hoy, pero el día de mañana con mucho
0: gusto. No, sí, ya está en programación. Yo ¿ya? creo que con eso vamos a cerrar.
1: Vámonos, y claro que sí, Dani. Saludos también para nuestro amigo Dani. Saludos dice para Jennifer y Melissa. Y claro, para nuestra hermosa Evita Contreras, le mandamos un saludo enorme y un abrazo hasta donde se encuentre. Antonio Ortiz dice que si siempre sí se hicieron lo de los tamales. ¿Verdad?
0: Claro.
1: Que sí. Pero pues, quiere que vayamos hasta Oaxaca, capital. Claro que sí, Lick. Lorenzo Machetito dice: bueno, ah, ya mandamos sus saluditos, Lick. Sería todo por
0: ahí. Bueno, entonces a escuchar Par de Anillos. Bueno, ya prácticamente la estamos terminando de escuchar. Después sigue Broncos y Te Vuelves a Enamorar. Vamos a la pausa y regresamos con Los Ángeles de Charlie. Complacencias que nos han solicitado y que no queremos irnos con ninguna, porque luego pesa.

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0: Yo creo que el dueto va a ser para cantar las mañanitas, Deli, porque ya nos estamos despidiendo de esta emisión. Desafortunadamente el tiempo pues fue muy corto. Pero los saludos los logramos pasar, según yo, todos. Complacencias por allá pendientes algunas, pero pues gracias. Gracias a ustedes por sus reportes y gracias por las felicitaciones. 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Vámonos con saludos, Beli.
1: Claro que sí, para nuestra hermosa Katy Vázquez. Saludos a la familia Vázquez, San Juan de San Antonio, Duajico. Y le mandamos saludos a nuestro amigo Burrito. Y pues también a Chatito, muchas gracias por traerme el café directamente desde Chucuitilla.
0: Ándale, gracias amigo Chatito. Gracias a nuestro amigo Don Noé también. Don Noé, hoy estamos de fiesta, estamos así cumpliendo 34 años de servicio de
1: claro
0: la
1: sí.
0: Poderosa.
1: Y Don Martín Cruz también nos dice saluditos para la Lick y para el Lick Javier Guerrero y díganle que le eche ganas. Muchas gracias así por sus buenos deseos.
0: Aprovechamos el micrófono para enviar nuestros mejores deseos al compañero Javier Guerrero Díaz, que se recupere pronto. Y no estuvo en los 34 de la emisora, pero para los 35 vamos a darle
1: vamos
0: con todo.
1: Vamos. Claro que sí.
0: Nos dicen por acá, buena tarde, Lick, un saludo a ustedes en cabina, a La Poderosa por su aniversario número 34. Gracias. Para todos los amigos que nos están escuchando allá en Cañada Alejandro, especialmente para el amigo Don José y para su mami, muchas, muchas gracias por sintonizarnos y también por pedirnos los temas de su preferencia. No sé qué traigo hoy, pero vengo con mucho punch de R, ¿no?
1: ¿Por qué?
0: ¿No escuchas? No, qué bueno que no escuchaste, sí, no te vas a dar cuenta. Pero bueno, nosotros nos estamos despidiendo.
1: Claro que sí.
0: Para todos, para todas, muchísimas gracias. No olviden que vida solo hay una. Y hay que disfrutar.
1: Cuídense mucho y no se despeguen de su frecuencia. A continuación sigue Planeta Pop, la onda juvenil.
0: El amigo Jesús nos dice muchas felicidades a su difusora por su aniversario y también dice a los que están trabajando ahí. Saludos.
1: Gracias, Jesús. Saludos desde Oxnard, California, hasta Guajuapan de León. Saludos a los ruferos, dice. Gracias, saludos. Ranger González. Saludos a la familia Ceballos Muñoz en Guajuapan de León. Saludos de
0: Vámonos.
1: Parte de Volador Diamante.
0: Vámonos. Hay mucho flow, gracias. La Lick dice.
1: Ándale, claro falsete. Sí.
0: Bueno, pues ya nos despedimos. Que tengan muy buena tarde, buen provecho, buen inicio de semana y buen aniversario número
1: 34.
0: Vámonos. Gracias a todos por sus felicitaciones.

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1: Hola, muy buenas tardes, mi gente bonita. 3 de la tarde con 12 minutos y ya entramos a su espacio de Planeta Pop aquí en La Poderosa 100.5. Y si tú quieres una petición, recuerda que el número en cabina es 953-117-6162. Vámonos a nuestro primer corte y regresamos con más peticiones.
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1: Muy bien, regresamos 3 de la tarde con 13 minutos. Ponte cómodo, sube el volumen y mándame tus saludos y tus peticiones, porque esta tarde la disfrutamos juntos aquí en La Poderosa 100.5 FM. Así que comenzamos y vámonos con ese temita de la Anita del Rey, Video Game. Y te recuerdo el número de cabina 953-117-6162, que con mucho gusto estaremos complaciéndote. Y también te hacemos la invitación para que te unas con nosotros a través del en vivo en TikTok y aparecemos como La Poderosa Tlaxiaco.

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Muy bien, regresamos 3 de la tarde con 18 minutos y les damos la bienvenida a todos nuestros amigos que ya nos están acompañando a través del en vivo. Por aquí nos dice Iván Ramírez. Hola, buenas tardes, me dice Beli y Mari. Saluditos a nuestra hermosa Mari que ya nos está haciendo el favor de acompañarnos a través del en vivo. También para nuestro amigo Falsete que nos pide la de Royals con Lord. Claro que sí, un momentito más lo hacemos sonar. El Lewis dice, ni al trabajo llego tan temprano como en esta transmisión. Como debe de ser. Ah. Buenas tardes para nuestro amigo Rigo. Y dice, y Mari, Mari, te dejó sola. No, ya nos está acompañando. Estaba en la hora del lunch, dice. Ah. Y ya, los privilegiados porque uno no ha almorzado. Bueno, acá andamos. Saludos desde Cuernavaca para nuestro amigo Lewis Comín. San Juan dice, buenas tardes. Saludos para el Lick Diego Pérez. Claro que sí, pues llegando un poquito tarde, se nos fue antes. Pero con mucho gusto, cuando nos los topemos, le mandamos tu saludito. También para nuestro amigo El Gallo, hola, buenas tardes para ti también, para nuestro amigo Ángel 7, y dice aquí, paro en el Facebook, ¿no? ¿Cómo que? En el Facebook. Claro, si nos quieres buscar en Facebook Social, aparecemos como La Poderosa 100.5 FM 830M, y Facebook Noticias La Poderosa 830M 100.5 FM, y si nos quieres acompañar a través del en vivo en TikTok, aparecemos como La Poderosa Tlaxiaco. Vámonos con esto de Leo Risi, Amapolas.

0: Muy bien, 3 de la tarde con 23 minutos. Vámonos a nuestra segunda pausa y regresamos con este temita de Drop the Game.
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0: templo parroquial de Nuestra Señora de la Asunción.
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0: 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Los atractivos naturales como la Cascada Esmeralda en Santiago Yosondúa o la Presa El Boquerón en Nueva Reforma.
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1: Muy bien, ya volvimos con más música actualizada aquí en Planeta Pop, en su espacio de La Poderosa 100.5 FM. Recuerda que el número en cabina es 953-117-6162 y también nos puedes acompañar a través del en vivo en TikTok y aparecemos como La Poderosa Tlaxiaco. Vámonos con los saluditos por aquí para nuestro primo Hugo Cruz. Dice, ¿cómo va la boda? Ay. Dios mío, vamos bien, primito, ¿cómo estás? También para el caballero, saludos desde San Sebastián, Nopalera, saluditos también para ti, para nuestro amigo Ren, para nuestro amigo Carlos Alejandro, saludos a mi mamá, dice, que piensa que fui a trabajar y ando en la plaza comiendo nadie. Muy bien, pues haz de las tuyas. Ero Sánchez, también un saludito para ti, nos pide un temita de Ramsey. Claro que sí, un momentito más, vámonos con este temita de Pedro Capó, adiós. Y volvemos con más, 3 de la tarde con 48 minutos.

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3: Muy bien, regresamos, mi gente bonita. 4:04 p.m. Ya iniciamos nuestra segunda hora aquí en Planeta Pop, en su espacio de La Poderosa 100.5 FM. Vámonos con este temita de RBD, Sálvame. Especialmente y dedicado para nuestro amigo Chatito, que ya nos está sintonizando y nos está viendo a través de live en TikTok. Así que sube el volumen y vamos a disfrutar de este temita. 4:05 p.m.

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8: Cuenta la historia de Tlaxiaco que algunos artesanos fueron invitados a la Feria de París en 1888, lugar donde se les reconoció por la calidad de sus productos. Estos representantes quedaron fascinados por los artículos de París. También se ganó este nombre debido a los intercambios comerciales, pues las familias tlaxiaqueñas importaban telas de alta costura, perfumes y mobiliario directamente de Francia. Se cuenta que en las fiestas de la alta sociedad de Tlaxiaco, las personas se vestían a la última moda de París. Algunos hablaban francés, tenían sus costumbres, su gastronomía, literatura y escuchaban música europea. Fue así como a Tlaxiaco le llamaron el París chiquito.
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1: Muy bien, después de tanto vamos a escuchar ese temita de Belanova. Cada que 4 de la tarde con 18 minutos.

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Muy bien, ya estamos de regreso, 4 de la tarde con 27 minutos. Vámonos con este temita de Olivia Rodrigo, dedicado especialmente para nuestro amigo Frankie. Así que súbale el volumen y vamos a disfrutar aquí en su frecuencia, La Poderosa 100.

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4: Durante el Porfiriato, Tlaxiaco alcanzó su máximo esplendor como un centro productor de alta calidad, elaborando productos como alcohol, pan, cigarros, sombreros, cobijas, zarapes, herramientas agrícolas, zapatos para el ejército, jabones y herramientas para el campo, siendo estas una de las principales actividades comerciales. Sus productos eran tan reconocidos que sus artesanos fueron invitados a la Feria de París en 1888, donde obtuvieron un reconocimiento internacional por la excelencia de su mercancía.
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5: Muy bien, regresamos con toda la actitud aquí en su espacio de Planeta Pop. Con ustedes sigue su amiga Belinda. 4:33 PM. Vámonos con este temita de Miranda. Perfecta. Dedicada para todos nuestros amigos que nos están sintonizando a través de TuneIn Radio y nos están acompañando en el en vivo en TikTok. En especial para nuestro amigo Falsete.

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1: Muy bien, ya estamos cerrando el programita, 4 de la tarde con 51 minutos. Gracias por seguir en sintonía de La Poderosa 100.5 FM. Y seguimos al 100. Muy bien, gracias por acompañarnos. Con ustedes estuvo su amiga Belinda y los voy a dejar con esa temita de Inspector Amargo Adiós. Cuídense mucho, que Dios me los bendiga y nos escuchamos mediante esta sintonía el día de mañana. Recuerden, de 3 a 5 aquí en Planeta Pop.
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3: Primero de octubre de 1852, Tlaxiaco es elevado a la categoría de villa.
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0: Qué buena rolita esta de los alameños de la sierra. Fíjate que se llama La Llama de Mi Ex. ¿Te acuerdas que esta canción pegó muy fuerte en su momento con la Arrolladora, verdad? Hace algunos ayeres. Y vaya, vaya, Tacubaya. Esta es la versión de los alameños de la sierra. Buenas tardes nuevamente. Qué rápido se van los días, los meses, las semanas. Y los años también. Hoy es 12 de octubre. Muchas cosas que festejar un 12 de octubre, ¿no? Así lo.
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0: Entre otras cosas, si la mente no me falla, entre tanto, tanto que celebrar. Es que mucho. Un 12 de octubre. Pues es arriba Cristóbal Colón, América, ¿no? En 1492. Fue también la inauguración de los Juegos Olímpicos de México del 68, pero entre tantas y tantas cosas, también es el aniversario de las Águilas del América. Ay, el sábado estaba haciendo coraje. Yo creo, fíjate, y hace ratito me encontré un aficionado a las Águilas. Estamos llegando a la conclusión que el señor Guillermo Almada, el profe Guillermo Almada, ya se embriscó, ya se enredó, ya no sabe ni qué hacer con tantos jugadores que contrataron. A final de cuentas, bien dice el dicho, nada les parece, porque primero estábamos bravos, porque no, que no hubo refuerzos, que no hubo contrataciones, y que qué va a pasar con el equipo, y toda la paja loca. Y luego empezaron a contratar, a final de cuentas creo que fueron 6 o 7 contrataciones.

0: Ahora, el entrenador dice, ¿qué hago con tantos? Imagínate, pon a Israel Reyes de mediocampista cuando sabemos que él es un defensa, ¿no? Vale, lo va como con tipo Rafa Márquez, ¿no? Es defensa, pero lo ponemos a media cancha. Ahí en defensa engañoso. Pero pone a... Bueno, es que yo ya no sé a qué está jugando este señor Guillermo Almada. El problema es que las Águilas no lucen. No lucen. Se vio un equipo apático, un equipo frío, un equipo sin corazón. Y no. Pone a Rafa Veiga, el brasileño, juega de una forma en la América. Entra el español Carlitos. Y el América juega de otra. Entonces tienes que definir. No puede estar jugando primer tiempo de una forma y el segundo de otra, ¿no? Está complicado. Y en la delantera, pues no se diga. Para acabarla de variar, de expulsan al colombiano, sensación. Y ahora va a ver qué viene. Pero yo ya le perdí la fe. No sé qué va a hacer el señor Guillermo Almada para enderezar este equipo de las Águilas del América. Y aún con todo, que está jugando decía Miguel Mejía Barón, está jugando basura. Líderes generales, papá. Imagínate que estuviera jugando bien el equipo. Ah, pues ya se hubieran privado ahorita.
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0: Yo los veo y digo, ¿cómo que le regalan los partidos al América? No manches. ¿De veras piensan eso? Están mal, ¿no? Porque si supieran el billetísimo que se paga. Ah, no es cierto. Todo se gana en la cancha con los Águilas del América. Vamos con música, ahorita regresamos. Buenas tardes, lunes 12 de octubre. Ahí te dejo esto, se llama la burra orejona. ¿Has visto burras orejonas tú? ¿Cómo cambia la cosa, no? Si digo la burra orejona, no pasa nada. Pero si digo el burro orejón, luego piensan otras cosas. Las orejas, digo, las orejas.

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Las 5 de la tarde con 36 minutos, son las 5:36. Escuchamos a Rymix con este rolito, es una electrosalsa. Se llama Me dolió. Oye, pues hoy es el... dentro de las efemérides, estaba yo comentando ahí la de las Águilas del América. Pero pues obviamente hoy 12 de octubre también se celebra el aniversario número 34 de esta estación de radio. ¿Quién iba a decirlo, no? ¿Cómo se pasan rapidísimo 34 años? Prácticamente es como un abrir y cerrar de ojos, porque la vida se pasa así, mira. En un segundo transcurre tu vida y se traduce en tiempo. Sí, te dicen son 34 años, pero son 34 años que no se sienten, ¿no? Dices, si te haces una pregunta simple, dices, ¿qué hice en 34 años? Te quedas... Tienes que echar muy atrás tu memoria para empezar a reflexionar y a razonar qué has hecho en 34 años. Imagínate esta estación de radio. Bueno, ciertamente, voy a permitirme hacer este comentario. Mucha gente de pronto piensa y considera que yo he estado en esta estación de radio desde que empezó. No me tocó la gran apertura. Pero sí, yo desde ese tiempo, yo ya tenía esa inquietud de saber qué era trabajar en una estación de radio, qué era ser locutor, yo ya lo tenía. Y varias ocasiones lo he externado, que yo escuchaba radio de Puebla, de Morelos, de la Ciudad de México, que llegaban algunas estaciones aquí a Tlaxiaco, ¿no? Y cuando yo me enteré de que ya estaba una estación, empecé a escuchar esta, que era en ese tiempo en el 1040 AM, ¿no? Pero, y sí me acuerdo de todos. Me tocó conocer algunos, claro, como lo que fue el quien vino a aperturar esta emisora, que fue Alfonso Chang, conocido. Su nombre completo es José Alfonso Figman Chan. Aquí en Tlaxiaco fue conocido como Alfonso Chang, simplemente, ¿no? Y con él, pues, infinidad de personajes, de personas que vinieron y que hicieron la radio posible en ese entonces, a partir del 12 de octubre de 1992. Y entrando más a detalle, pues poca gente probablemente sepa este dato o no se acuerde, pero en ese tiempo La Poderosa y la gente en común todavía utilizaba discos de acetato. ¿Se acuerdan ustedes? Lo que hoy en día utilizan las tornamesas los DJs, ¿no? Que los DJs y el sonidito. Bueno, pues en ese tiempo se

Utilizaban todavía discos de acetato de... ¿Eran qué? 33 revoluciones. Y... los grandes ni me acuerdo, eran de 45, ¿no? Y esta estación, según yo pude constatar con las personas que sí estuvieron en la apertura de la emisora, tenían solamente 8 discos. 8 de 33 revoluciones y de 45 me parece que tenían 12. Con algo así, y uno de los primeros exitazos que fue de esta emisora, fíjate, ahorita me acordé y hasta busqué la canción. Fueron muchos, pero hay dos que sobresalen dentro de todos. Una de ellos, ¿se acuerdan ustedes de La Tesorito? Laura León. ¿Se acuerdan ustedes? Suave, suave, suavecito. Ese fue uno de los primeros éxitos. El otro, ¿saben cuál fue? De, aunque no me crean, una canción que lo dice: por unos ojos cafés. ¿Sí o no? La del celoso de los Bukis. Pues como hoy es el aniversario de esta estación de radio, ahí les va una de las meras, meras buenas. Es más, mira, 34 años y yo te apuesto que si esta canción la ponen hoy en el party de esa noche, se vuelve a armar el ambiente. Porque esta música nunca ha dejado de sonar. Recordamos entonces...

uno de los primeros éxitos de esta estación de radio hace 34 años. En ese tiempo la tesorita estaba que... ¡Ay! ¡Bárbaro! ¡Trágame tierra! Y sácame en Veracruz, de donde era Laura León. No, en ese tiempo era más que tesorito, era un bombonzote. Laura León. Hoy en día Laura León sigue vigente, fíjate, ella atiende. Yo creo que ya cobra sus 60 y más, ¿no? No, ma, yo creo que sí se anda aventando ya un setentón fácil, Laura León. Pero está en activo, ¿eh? Está en obras de teatro, sigue cantando. Y no se ve mal a tesorito, ¿eh? No. No se ve nada mal. Vamos a recordar ese momento retro, así como hace 34 años, cuando terminaba la de Laura León. ¿Cuál seguía? ¡Ay, pues échele! Y ahora sí, es cuando estaba de moda la banda también, Las Quebraditas. Y los Bukis no se quedaron atrás con el estilo de la banda. Sí, cómo no, se llama El Celoso, esta es la versión original de los Bukis. Así sonaba la radio hace 34 años, terminando Laura León. Se arrancaba esa de los Bukis.

¡Soy! ¡Qué chulada de canción! Han pasado los años y la seguimos recordando tal cual hace... ¿Qué andaba yo haciendo hace 34 años? Buena pregunta. Todavía estudiaba yo. Estaba yo en el kinder. Hay muchas canciones, fíjate, en ese tiempo, pues los grupos que estaban de moda eran Brindis, Bronco, Los Temerarios. ¿Se acuerdan del póker de... ¿Qué era? ¿Póker de reinas? No, póker de ases, ¿no? Que fue uno de los primeros programas de esta radio, que era Bronco, Temerarios, Bookies y... Los Yonix. Sí, la mente no me falla. En ese tiempo yo era, pues como cualquier persona de la vida diaria, radioescucha, fiel radioescucha de esta estación de radio. Valga la redundancia, y por eso es que conozco y recuerdo todas estas cositas, ¿no? Pero hay una canción que vamos a escuchar a continuación. Fíjate cómo las notas musicales o las frases quedan tan grabadas en el cerebro que voy a poner un segundo de la canción que vamos a escuchar. Y te aseguro que todo el mundo va a saber, ah, sí, ya sé cuál es, ya sé cuál es, ya sé cuál va, ya sé cuál sigue, fíjate. Chécale cómo funciona la mente y cómo funcionan los recuerdos. ¿Tú sabes cómo se llama esta canción? Tres, dos. ¿Cómo se llama? Otra vez, guitarrazo. Otra guitarra. A ver. Ah, ahora sí ya sabes cuál es, ¿verdad? ¿Cómo se llama esta canción? Todo mundo sabe. Esta canción le hablaba yo por teléfono. En ese tiempo, pues estaba Don Miguel, Don Kiko. Le decía yo de, ponle esta canción a mi novia. Y yo ni por la mente me pasaba que algún día pudiera yo formar parte de esta estación de radio. Se llama Mi Vida Eres Tú, la versión original de Los Temerarios. Temerarios. Epa, ¿qué pasó? ¿Qué pasó? ¿Qué pasó? Están tan añejas las canciones que no quieren tocar. Son cosas de la vida. Había un programa también así, ¿no?

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